0: ¿De un volcán?
1: Así es, señor. Ellos creen que esas llamaradas son un mal agüero.
0: ¿Un mal agüero? ¿De qué?
1: Oh, señor. Ellos creen que son causadas por un ángel. El mismo ángel que con llamas de fuego impedía que Adán y Eva pasaran por los portales del huerto. Los hombres están muy tranquilos, almirante. La brújula ya no señala al polo. Está saltando enloquecida.
2: ¡Marineros! Las hierbas y la vegetación que vemos en el agua están ahora tan tupidas y espesas que los navíos no podrán avanzar más. ¡Hemos de morir aquí sin poder soltarnos de estos sargazos! ¡Estamos atrapados!
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0: Adultos, bienvenidos a las aventuras de Sabio y Prudente, un lugar lleno de alegría, música y sabiduría que se encuentra en el centro de tu imaginación. El tema de hoy está relacionado con la historia de Moisés. En nuestro episodio anterior, el grupo compuesto por el abuelo gusano, Dulce, Sabio y Prudente se enteró de lo ocurrido con el becerro de oro. En cuanto al Conde Negro, junto a sus secuaces, han comenzado a trabajar con la computadora introduciendo los datos. Ellos esperan que los análisis que le provee la computadora confirmen su victoria contra el dios de los israelitas. Además, en nuestro episodio anterior, el grupo compuesto por Hormiguita Chispín, Robotito y Abracadabra estaba escuchando lo que el ángel les está diciendo a los pastores cuando algo imprevisto ocurrió en el cielo, algo que los sorprendió.
1: ¡Escuchen! ¡El ángel va a hablar nuevamente!
2: La buena noticia es que hoy les ha nacido en la ciudad de David un Salvador que es Cristo, el Señor.
0: Los pastores se maravillaron por lo que dijo el ángel y se decían unos a otros:
3: ¡El Mesías ha nacido hoy! ¡Ha nacido en Belén! ¡La ciudad de David!
4: ¿Nacido en Belén?
5: ¡Vamos a ver al recién nacido! ¡Vamos a ver al recién nacido! ¡Sí, sí, vamos a ver al recién nacido!
3: ¡Sí, en Belén!
5: Pero ¿cómo lo vamos a reconocer?
2: Esto les servirá de señal. Encontrarán a un niño envuelto en pañales y acostado en un pesebre.
0: Al terminar de hablar el ángel, algo inesperado ocurrió en el cielo, que dejó a los pastores y a nuestros amiguitos, Chispín, Abracadabra y Robotito, con la boca abierta.
6: ¡El cielo se ha llenado de ángeles!
7: Mi análisis me indica que son millones de ángeles.
5: ¡Wow! ¡Millones de ángeles!
6: ¿Qué es lo que ellos están haciendo?
7: Están alabando a Dios. Escuchen lo que están diciendo.
2: Gloria a Dios en las alturas y en la tierra paz a los que gozan de buena voluntad.
0: La multitud de ángeles que apareció de repente en el cielo mostró al mundo el gozo que había en los cielos, porque había nacido un Salvador, que es el Cristo, el Señor. Es por eso que glorificaron a Dios y proclamaron paz a los hombres que gozan de buena voluntad.
7: ¡Qué interesante lo que los ángeles acaban de decir!
1: ¡Robotito! ¿A qué te refieres?
7: Uno de los atributos del reino de los cielos es la paz. La Biblia dice que el reino de los cielos es algo más que bebida o comida. Es paz, gozo y justicia.
1: ¿Y qué es lo interesante?
7: A Jesucristo se le llamará el Príncipe de Paz.
6: ¿Príncipe de Paz?
7: Así es. Eso lo dijo el profeta Isaías al hablar de el Mesías que había de venir.
1: ¿Qué fue lo que dijo?
7: Isaías profetizó del niño que los ángeles están hablando. Él dijo: ¿por qué nos ha nacido un niño? Se nos ha concedido un hijo. La soberanía reposará sobre sus hombros y se le dará estos nombres: Consejero Admirable, Dios Fuerte, Padre Eterno, Príncipe de Paz.
0: Mientras Robotito le explicaba a Chispín y a Abracadabra todo lo relacionado con la profecía de Isaías 9:6, los ángeles se fueron al cielo y los pastores se dijeron unos a otros:
5: ¡Vamos a ver al recién nacido!
4: ¡Sí, sí, vamos a ver al recién nacido!
3: ¡Sí, en Belén!
0: Nuestros amiguitos Chispín, Abracadabra y Robotito estaban maravillados por todo lo que habían oído. Ellos también querían ir con los pastores a ver al niñito que ha nacido en Belén. Pero todo volvió a oscurecerse a su alrededor. del valle donde se encontraban con los pastores, fueron transportados al pesebre donde estaba el niñito Jesús.
7: Miren, ese es el niñito Jesús, el niñito Jesús.
6: ¿Quién es ese niñito para que cause tanto revuelo?
7: Él llegará a ser el campeón de campeones, el héroe más grande de todo el universo. Acerquémonos a donde está el bebé.
0: Aunque José y María estaban al lado del bebé, al igual que los pastores, ellos no pudieron ver a nuestros amiguitos. El niño Jesús los vio y se sonrió con ellos. Luego que vieron al niño, regresaron otra vez a la caverna de las ocho virtudes. Al regresar, volvieron a escuchar la voz de Dios. Y de eso hablaremos en nuestro próximo episodio. Ahora pasemos a donde se encuentran el abuelo gusano, dulce, sabio y prudente. Ellos están en el tope del monte Sinaí, hablando con Moisés en relación a lo ocurrido con el becerro de oro.
8: Cuando Dios me dejó saber lo que estaba ocurriendo con el pueblo y el becerro de oro.
9: ¿El becerro de oro?
8: Así como lo oyes, un becerro de oro.
9: ¿Qué ocurrió con el becerro de oro?
8: En mi ausencia, el pueblo se hizo un becerro de oro para sustituir a Dios.
10: ¡No puede ser posible!
9: No comprendo cómo ellos rechazaron a Dios por un ídolo.
11: Según lo que usted nos enseñó, uno de los mandamientos prohíbe hacerse ídolos.
8: Prudente, tú tienes razón. El pueblo, antes de que recibieran los 10 mandamientos, ya habían violado los primeros 3.
12: Luego que Dios me entregó las 2 tablas de la ley, bajé de la montaña y me encontré con Josué que me estaba esperando. Al bajar al campamento, se escuchó alboroto y Josué me preguntó.
13: ¿Qué será todo este alboroto? ¿Serán gritos de victoria o de lamento?
12: Josué, lo que estamos escuchando no son gritos de victoria, ni tampoco de lamentos.
13: Si no son gritos de victoria ni de lamento, entonces ¿qué son?
12: Lo que escuchas son canciones.
13: ¿Canciones? ¿Pero qué están celebrando? ¡Mira, Moisés! En el campamento la gente está danzando alrededor de una extraña figura. Acerquémonos para ver de qué se trata.
12: Josué, mi asistente, me acompañó hasta el campamento. Allí vi al pueblo danzando alrededor de un becerro de oro. En ese momento la ira tomó control de mí. Del coraje, arrojé de mis manos las tablas de la ley.
14: ¿Tiró al piso las tablas que Dios les entregó?
12: Así fue. Las tiré con tal fuerza que se hicieron pedazos al pie del monte. Luego, sin pensarlo 2 veces, me abalancé hacia el becerro de oro.
15: ¿Pero qué le pasa a Moisés? ¿Por qué se ve tan molesto?
12: Estaba tan furioso que arrojé el becerro de oro al fuego y comencé a machacarlo hasta hacerlo polvo. Luego lo que hice, a muchos en el campamento les dio dolor de panza.
14: ¿Dolor de panza? Moisés, ¿qué fue lo que hizo?
12: Tomé las cenizas del becerro de oro y las mezclé con agua y se las di a beber a todos los israelitas.
0: Sobre el becerro de oro, muchos eruditos concuerdan que fue hecho de madera laminado con oro. Es por esta razón que pudo quemarse y dejar cenizas. Sobre las tablas de la ley que Moisés rompió, Dios se las repuso con una condición de la cual hablaremos en nuestro próximo episodio. Ahora te invito a que nos acompañes a donde se encuentra reunido el Conde Negro con sus secuaces. Ellos están trabajando con la computadora para que les ayude a confirmar su victoria sobre el Dios de los israelitas.
16: Computadora, ¿Quién es el más malvado de todos los habitantes del reino de las tinieblas?
17: El gran jefe robo.
16: Cuando Moisés estaba hablando con Dios, ¿qué hizo que Dios se enfureciera?
17: El becerro de oro. A causa de este becerro, Dios decidió destruir a los israelitas.
0: El conde negro estaba impresionado de cómo la computadora sabía las respuestas. Todo parecía apuntar hacia la victoria, hasta que hizo la última pregunta.
16: ¿Qué pasó con Moisés luego que el pueblo de Israel fuera destruido?
17: Corrección. El pueblo de Israel no fue destruido. Corrección. El pueblo de Israel no fue destruido.
18: ¿Qué no fue destruido? ¡No puede ser!
17: El pueblo de Israel no fue destruido. Corrección. El pueblo de Israel no fue destruido.
0: Gracias a la misericordia de Dios y a la intercesión de Moisés, el pueblo de Israel no fue destruido por su gran pecado. En nuestro próximo episodio nos enteraremos de lo que le espera al mundo de las tinieblas. Te invitamos a que nos acompañes. Te vas a divertir muchísimo y aprenderás de la sabiduría de Dios. Las aventuras de Sabio y Prudente son una producción de Sabio y Prudente Ministries. 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
19: Hasta luego. Nos veremos pronto. Adiós.
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22: Son las 6 y 27 minutos.
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Es un gozo saludarle, amable oyente. Bienvenida, bienvenido al estudio bíblico de hoy. Nuestro tema de estudio es el libro de Efesios, en la serie titulada Las maravillas de la gracia de Dios. En nuestro último estudio bíblico vimos al apóstol Pablo exaltando a la persona de Dios. ¿Por qué lo hizo? Pues, como preámbulo a lo que estaba por escribir a partir del versículo 4 hasta el versículo 14 del capítulo 1 de Efesios. En este pasaje bíblico encontramos lo que podríamos llamar los planos de la formación de la iglesia, el cuerpo de Cristo. Así como toda construcción se inicia en los planos, la iglesia de Cristo también fue planificada cuidadosamente. Las tres personas de la Trinidad tomaron parte en esta meticulosa planificación. El Padre la diseñó, el Hijo la ejecutó y el Espíritu Santo hizo posible que nosotros seamos incluidos. En esta ocasión, vamos a considerar únicamente la obra del Padre en la planificación del cuerpo de Cristo.

0: Si tiene una Biblia a la mano, ábrala en el libro de Efesios capítulo 1. Vamos a enfocarnos sobre la obra del Padre en la formación de la Iglesia, el cuerpo de Cristo. Esto se encuentra en los versículos del 4 al 6. En este pasaje bíblico, vamos a notar cuatro palabras claves que describen la obra del Padre en la formación de la Iglesia de Cristo. Estas palabras son elección en el versículo 4, predestinación en el versículo 5, adopción en el mismo versículo y aceptación en el versículo 6. Examinemos en primer lugar lo que tiene que ver con la elección. Efesios 1:4 dice, según nos escogió en él antes de la fundación del mundo, para que fuésemos santos y sin mancha delante de él. Vemos en primer lugar que el Padre nos escogió. Se trata de la maravillosa doctrina de la elección. De entre todos los pecadores condenados por su pecado, de una manera soberana, Dios escogió a algunos para que seamos salvos. El hecho que Dios escoge sobrenaturalmente a los que son salvos, ¿significará que se anula la responsabilidad del hombre? La respuesta es no. El misterio de la elección soberana por parte de Dios y la responsabilidad humana jamás será resuelto en esta vida. Pero ambas cosas se encuentran en la Biblia. Juan 6:37 incluye las dos ideas. La primera parte de este versículo dice, todo lo que el Padre me da, vendrá a mí. Esto es la elección soberana de Dios. La segunda parte de este versículo dice, y al que a mí viene, no le echo fuera. Esta es la responsabilidad del hombre. En lugar de inventar una explicación humana para armonizar la elección soberana de Dios y la responsabilidad del hombre, es mejor dejar las dos enseñanzas tal cual como aparecen en la Biblia y confiar que es así, porque de alguna manera que está más allá de la capacidad de discernimiento humano, en la esfera divina, esto no representa ningún conflicto. En Efesios 1:4 vemos también que este acto divino de elección ocurrió en algún momento en el pasado. ¿Cuándo? El texto responde diciendo, antes de la fundación del mundo. Esta es una manera de decir en la eternidad pasada. Antes que llegue a existir todo lo que existe en el universo, Dios nos escogió para ser salvos. Notamos también que esta elección es en Él. Esto se refiere a Cristo. Dios nos escogió en Cristo. La elección soberana de Dios no tiene nada que ver con algún mérito en el escogido, sino con el mérito de su Hijo, el Señor Jesucristo. Dios nos escogió en Cristo, no en nosotros mismos. Finalmente, vemos el propósito de la elección, para que fuésemos santos y sin mancha delante de Él. La elección hace que por el mérito de Cristo, nosotros, a pesar de ser pecadores, lleguemos a tener una posición de excelencia delante de Dios. Esta posición se describe en términos de santos y sin mancha. ¿Qué es lo que motivó a Dios a hacer todo esto? La primera parte de Efesios 1:5 dice, en amor. Fue por amor que Dios nos escogió en Cristo, antes de la fundación del mundo, para que fuésemos santos y sin mancha delante de Él. La segunda palabra clave es predestinación. Efesios 1:5 continúa diciendo, habiéndonos predestinado. Predestinar significa ordenar de antemano o determinar por anticipado. Notemos que los predestinados somos los previamente escogidos. La predestinación no tiene que ver con los incrédulos, sino con los creyentes, con los ya escogidos. El mundo utiliza la palabra predestinación con un sentido fatalista. Pero para el creyente, la predestinación tiene un significado glorioso, porque esto significa que un día llegará a ser conforme a la imagen de su Hijo, el Señor Jesucristo, según Romanos 8:29, donde dice, porque a los que antes conoció, también los predestinó para que fuesen hechos conformes a la imagen de su Hijo, para que Él sea el primogénito entre muchos hermanos. La tercera palabra clave es adopción. Efesios 1:5 continúa diciendo, para ser adoptados hijos suyos por medio de Jesucristo, según el puro afecto de su voluntad. La adopción no significa que entramos a formar parte de la familia de Dios. La manera de entrar a formar parte de la familia de Dios no es por adopción, sino por el nuevo nacimiento, y esto ocurre el momento de recibir a Cristo como Salvador. Juan 1:12-13 dice, mas a todos los que le recibieron, a los que creen en su nombre, les dio potestad de ser hechos hijos de Dios, los cuales no son engendrados de sangre, ni de voluntad de carne, ni de voluntad de varón, sino de Dios. La adopción, en la realidad, es el acto de Dios por medio del cual Él confiere a sus recién nacidos, los creyentes, la posición de hijos adultos en su familia. Siendo un hijo adulto en la familia de Dios, podemos disfrutar de nuestra herencia espiritual. Esto significa que desde el mismo instante que nacemos de nuevo por haber recibido a Cristo como Salvador, podemos disfrutar de las riquezas que tenemos en Cristo, sin tener que esperar hasta que lleguemos a determinada madurez en lo espiritual. Note también que esta obra no se fundamenta en algún mérito de nuestra parte, sino única y exclusivamente en los méritos de Cristo y por el puro afecto de la voluntad de nuestro Dios Padre. Puesto en otras palabras, diríamos que somos escogidos, predestinados y adoptados por Dios simplemente porque así Él ha querido, por amor, porque Dios es amor. Si Él hizo esto con algunos, dentro de ellos nosotros, y no lo hizo con otros, es cuestión de Él. Él sabrá por qué lo hizo. El barro no puede cuestionar al alfarero. La cuarta y última palabra clave es aceptación. Efesios 1:6 dice, para alabanza de la gloria de su gracia, con la cual nos hizo aceptos en el amado. En este versículo notamos que todo lo que Dios ha hecho al planificar lo que va a hacer la iglesia de Cristo es para alabanza de la gloria de su gracia. La palabra gracia significa favor no merecido. Dios nos ha hecho un favor no merecido tan grande, tan espectacular, que por los siglos de los siglos, toda criatura alabará la gloria de su gracia. La gracia infinita de Dios nos ha hecho aceptos. ¡Qué maravillosa gracia! Siendo pecadores indignos, llegamos a ser aceptos, nada más y nada menos que por Dios, quien es santo y sin mancha. Una ocasión, estuve pintando las paredes de una habitación para ganar algún dinero muy necesario en la vida de cualquier joven. Al concluir el trabajo, la dueña lo examinó detenidamente y notó algunas fallas. «No lo puedo aceptar», dijo. «Tienes que arreglar esas fallas». Cuando hice los arreglos, lo examinó nuevamente y otra vez detectó pequeñas fallas. «Debes arreglar eso también si quieres que te pague», me dijo. Me costó mucho trabajo que la dueña acepte el trabajo y me pague lo acordado. Pero en el plano espiritual, quien acepta o no acepta es Dios, quien es puro, santo y perfecto, y no puede aceptar nada que no sea puro, santo y perfecto. Pero por haber recibido a Cristo como Salvador, los creyentes somos aceptos por Él. Es la maravilla de la gracia de Dios. Una vez más, el ser aceptos por Dios no es por nuestro mérito, sino porque estamos en Cristo. Por eso el texto dice al final, en el amado. Por estar en Cristo y Cristo en nosotros, nosotros pecadores somos amados del Padre. Cuando Cristo fue bautizado por Juan en el Jordán, se oyó una voz del cielo que decía, este es mi Hijo amado, en quien tengo complacencia. Es grandioso pensar que por estar en Cristo, el amado, nosotros también somos aceptos por el Padre y traemos complacencia a su corazón. Mucha razón tuvo Pablo para explotar en alabanza y adoración a Dios en el versículo 3, porque reconocía que los creyentes somos escogidos, somos predestinados, somos adoptados y somos aceptos por el Padre. Y todo esto sin merecerlo. Nuestras bocas jamás deberían callar de alabar a Dios por la maravilla de su gracia.
1: Antes de cerrar el programa de hoy, quiero invitarle a visitar nuestra página web para que conozca la respuesta a la pregunta del día. En Mateo capítulo 5, versículos 45, se dice que Dios hace llover sobre justos e injustos. 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Y además puede hacernos llegar sus consultas, también sus sugerencias. 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Hasta la próxima, y que Dios le bendiga ricamente el día de hoy.
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Levítico, capítulo 25. En el monte Sinaí el Señor le ordenó a Moisés que les dijera a los israelitas: cuando ustedes hayan entrado en la tierra que les voy a dar, la tierra misma deberá observar un año de reposo en honor al Señor. Durante 6 años sembrarás tus campos, podarás tus viñas y cosecharás sus productos. Pero llegado el 7º año, la tierra gozará de un año de reposo en honor al Señor. No sembrarás tus campos ni podarás tus viñas. No segarás lo que haya brotado por sí mismo, ni vendimiarás las uvas de tus viñas no cultivadas. La tierra gozará de un año completo de reposo. Sin embargo, de todo lo que la tierra produzca durante ese año sabático, podrán comer no solo tú, sino también tu siervo y tu sierva, el jornalero y el residente transitorio entre ustedes. También podrán alimentarse tu ganado y los animales que haya en el país. Todo lo que la tierra produzca ese año será solo para el consumo diario. 7 veces contarás 7 años sabáticos, de modo que los 7 años sabáticos sumen 49 años. Y el día 10 del mes 7º, es decir, el día del perdón, harás resonar la trompeta por todo el país. El año 50 será declarado santo, y se proclamará en el país la liberación de todos sus habitantes. Será para ustedes un jubileo, y cada uno volverá a su heredad familiar y a su propio clan. El año 50 será para ustedes un jubileo. Ese año no sembrarán ni cosecharán lo que haya brotado por sí mismo, ni tampoco vendimiarán las viñas no cultivadas. Ese año es jubileo y será santo para ustedes. Comerán solamente lo que los campos produzcan por sí mismos. En el año de jubileo, cada uno volverá a su heredad familiar. Si entre ustedes se realizan transacciones de compraventa, no se exploten los unos a los otros. Tú comprarás de tu prójimo a un precio proporcional al número de años que falten para el próximo jubileo, y él te venderá a un precio proporcional al número de años que queden por cosechar. Si aún faltan muchos años para el jubileo, aumentarás el precio en la misma proporción. Pero si faltan pocos, rebajarás el precio proporcionalmente, porque lo que se te está vendiendo es solo el número de cosechas. No se explotarán los unos a los otros, sino que temerán a su Dios. Yo soy el Señor su Dios. Pongan en práctica mis estatutos y observen mis preceptos, y habitarán seguros en la tierra. La tierra dará su fruto, y comerán hasta saciarse, y allí vivirán seguros. Si acaso se preguntan, ¿qué comeremos en el 7º año si no plantamos ni cosechamos nuestros productos? Déjenme decirles que el 6º año les enviaré una bendición tan grande que la tierra producirá como para 3 años. Cuando ustedes siembren durante el 8º año, todavía estarán comiendo de la cosecha anterior, y continuarán comiendo de ella hasta la cosecha del año siguiente. La tierra no se venderá a perpetuidad, porque la tierra es mía y ustedes no son aquí más que forasteros y huéspedes. Por tanto, en el país habrá la posibilidad de recobrar todo terreno que haya sido heredad familiar. En el caso de que uno de tus compatriotas se empobrezca y tenga que vender parte de su heredad familiar, su pariente más cercano rescatará lo que su hermano haya vendido. Si el hombre no tiene a nadie que pague el rescate a su favor, pero él mismo llega a prosperar y consigue lo suficiente para rescatar su propiedad, deberá calcular el número de años transcurridos desde la venta y reembolsar el saldo a quien se la haya comprado. Así podrá volver a su propiedad. Pero si no consigue lo suficiente para rescatarla, la tierra quedará en posesión del comprador hasta el año del jubileo, cuando el que la vendió la recobrará, y ésta volverá a su heredad familiar. Si alguno vende una casa en una ciudad amurallada, tendrá derecho a rescatarla durante 1 año completo a partir de la fecha de venta. Ese es el tiempo que dura su derecho a rescatarla.
si no rescata la casa antes de cumplirse el año, no se le devolverá en el jubileo, sino que pasará a ser propiedad perpetua del comprador y de sus descendientes. Las casas que estén en aldeas sin murallas se considerarán campo abierto, pero podrán rescatarse y se devolverán en el jubileo. Los levitas tendrán siempre el derecho de rescatar sus casas en las ciudades de su propiedad. Si alguno de los levitas hace valer su derecho, la casa que vendió en una de sus ciudades se le devolverá en el jubileo, porque las casas en las ciudades de los levitas son su heredad familiar entre los israelitas. Pero los campos alrededor de sus ciudades no se venderán, pues son su propiedad inalienable. Si alguno de tus compatriotas se empobrece y no tiene cómo sostenerse, ayúdale como lo harías con el extranjero o con el residente transitorio. Así podrá seguir viviendo entre ustedes. No le exigirás interés cuando le prestes dinero o víveres, sino que temerás a tu Dios. Así tu compatriota podrá seguir viviendo entre ustedes. Tampoco le prestarás dinero con intereses, ni le impondrás recargo a los víveres que le fíes. Yo soy el Señor su Dios, que los saqué de Egipto para darles la tierra de Canaán y para ser su Dios. Si alguno de tus compatriotas se empobrece y se ve obligado a venderse a ti, no lo hagas trabajar como esclavo. Trátalo como al jornalero o como al residente transitorio que vive entre ustedes. Trabajará para ti solo hasta el año del jubileo. Entonces lo pondrás en libertad junto con sus hijos y podrán volver a su propia familia y a la heredad de sus antepasados. Todos los israelitas son mis siervos. Yo los saqué de Egipto, así que no serán vendidos como esclavos. No serás un amo cruel, sino que temerás a tu Dios. Asegúrate de que tus esclavos y esclavas provengan de las naciones vecinas. Allí podrás comprarlos. También podrás comprar esclavos nacidos en tu país, siempre y cuando sean de las familias extranjeras que vivan en medio de ustedes. Ellos serán propiedad de ustedes y podrán dejárselos a sus hijos como herencia para que les sirvan de por vida. En lo que respecta a tus compatriotas, no serás un amo cruel. Si un extranjero o un residente transitorio entre ustedes se enriquece y uno de tus compatriotas se empobrece y tiene que venderse a un extranjero o a un familiar de ese extranjero, no perderá su derecho a ser rescatado después de haberse vendido. Podrá rescatarlo cualquiera de sus parientes, un tío, un primo o cualquier otro de sus parientes. Y si llegara a prosperar, él mismo podrá pagar su rescate. Él y su dueño calcularán el tiempo transcurrido desde el año en que se vendió hasta el año del jubileo. El precio de su liberación se determinará en proporción al sueldo de un jornalero por ese número de años. Si aún faltan muchos años, pagará por su rescate una suma proporcional a la que se pagó por él. Si solo faltan pocos años para el jubileo, calculará y pagará por su rescate en proporción a esos años. Ustedes vigilarán que su dueño lo trate como a los que trabajan por contrato anual y que no lo trate con crueldad. Si tu compatriota no es rescatado por ninguno de esos medios, tanto él como sus hijos quedarán en libertad en el año del jubileo. Los israelitas son mis siervos. Yo los saqué de Egipto. Yo soy el Señor su Dios.

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de necio y corrupto. Salmo 14. Dice el necio en su corazón: no hay Dios. Señor, esta generación se ha corrompido. Hacen obras detestables. No hay quien haga lo bueno. Jehová miró desde los cielos sobre la humanidad para ver si había algún entendido que buscara a Dios. Pero todos se desviaron. A una se han corrompido. No hay quien haga lo bueno. No hay ni siquiera uno. ¿Acaso no entienden todos los que hacen lo malo, que devoran a mi pueblo como si comieran pan y al Señor no buscan? Ahí los tienen, sobrecogidos de miedo. Pero Dios está con los justos. Del consejo del pobre se burlan. Mas Jehová es la esperanza del pobre. Oh, que de Sión saliera la salvación de Israel. Cuando Jehová hiciere volver a los cautivos de su pueblo, se gozará Jacob y se alegrará Israel.

0: And let us pray.
1: Vamos a orar.
0: Dear God in heaven.
1: Amante Dios que estás en los cielos.
2: Amante Dios que estás en los cielos.
0: I come to you.
1: Vengo a ti.
2: Vengo a ti.
0: In the holy name of Jesus.
1: En el nombre de Jesús.
2: En el nombre de Jesús.
0: Please forgive me my sins.
1: Perdóname mis pecados.
2: Perdóname mis pecados.
0: Cleanse me with thy precious blood.
1: Lávame con tu sangre preciosa.
2: Lávame con tu sangre preciosa.
0: From all unrighteousness.
1: De toda injusticia.
2: De toda injusticia.
0: Give me eternal life.
1: Dame vida eterna.
2: Dame vida eterna.
0: I ask it in Jesus' name.
1: Lo pido en el nombre de Jesús.
2: Lo pido en el nombre de Jesús.
0: According to your holy word.
1: De acuerdo a tu santa palabra.
2: De acuerdo a tu santa palabra.
0: In Romans chapter 10.
1: En Romanos capítulo 10.
2: En Romanos capítulo 10.
0: With my mouth.
1: Con mi boca.
2: Con mi boca.
0: I confess the Lord Jesus.
1: Yo confieso al Señor Jesús.
2: Yo confieso al Señor Jesús.
0: In my heart.
1: En mi corazón.
2: En mi corazón.
0: I believe.
1: Yo creo.
2: Yo creo.
0: That God raised Jesus from the dead.
1: Que Dios levantó a Jesús de los muertos.
2: Que Dios levantó a Jesús de los muertos.
0: And he is alive.
1: Y que él vive.
2: Y que él vive.
0: This very moment.
1: En este momento.
2: En este momento.
0: I accept Jesus Christ.
1: Yo acepto a Jesucristo.
2: Yo acepto a Jesucristo.
0: As my own personal Savior.
1: Como mi Salvador personal.
2: Como mi Salvador personal.
0: And according to His word.
1: Y de acuerdo a su palabra.
2: Y de acuerdo a su palabra.
0: I believe He has heard me.
1: Yo creo que él me ha escuchado.
2: Yo creo que él me ha escuchado.
0: And I am saved.
1: Y yo soy salvo.
2: Y yo soy salvo.
0: I am saved.
1: Soy salvo.

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Queremos darle la más cordial bienvenida a la programación de este domingo 7 de junio del año 2026. Disfrutando de la mejor programación que tenemos en Radio Ishimche, la radio de nuestra gente. 27 años cumple Radio Ishimche y estamos muy agradecidos primeramente con nuestro Dios, porque Él es el dador de todo. Bueno, gracias a nuestro Padre Celestial, quien es el que en sus planes establezca esta emisora en la ciudad de Chimaltenango. Y gracias también a nuestros hermanos que Él usó para que Radio Ishimche pueda llevar bendición hasta donde usted está escuchando. Y damos gracias a Dios por ello. Gracias a Dios porque Radio Ishimche ya cumple 27 años de transmitir la variada programación que tenemos acá para ofrecerle en los diferentes horarios. Así que bienvenidos a este espacio de domingo muy especial, 7 de junio. Hemos disfrutado de las bendiciones de nuestro Dios durante el día. Gracias a Dios a nuestros hermanos que han ido al culto, ¿sí? Hoy domingo, pues no se olvide, hermano, de que hay que siempre dedicarle tiempo a nuestro Dios. Así como Él nos da el tiempo, Él nos bendice de diferente manera, pues nosotros tenemos que estar agradecidos con nuestro Dios. Gracias por su sintonía y gracias por estar escuchando Radio Ishimche, la radio de nuestra gente. Sigamos escuchando más música del trío Rayos de Luz. Por supuesto que Cristo nos ama.

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19 horas con 20 minutos. Esta noche es muy especial para poder dar gracias a Dios porque estamos por terminar un fin de semana lleno de bendiciones y siempre bajo la voluntad de nuestro Dios, si Él nos lo permite, pues iniciar una semana más de actividades. También deseamos buen provecho a todos los que nos sintonizan a través del internet. Ya estamos nuevamente en el internet, www.radioishimche975fm.com, la aplicación que pueden descargar desde el celular, buscarlo en el Google Play, en la App Store, como algunos lo conocen, y ahí se encuentra la aplicación de Radio Ishimche. Así es, la aplicación de Radio Ishimche, así. Hay que escribir en el buscador y le aparece lo que es el logo de la radio de nuestra gente. 7839-7104 y el 3242-6779 ya está disponible. Tenemos un mensaje de WhatsApp ya en este momento. Así que el 3242-6779 ya está disponible, como el 7839-7104 también lo está en esta noche de domingo 7 de junio del año 2026. Queremos saludar a Jocelyn Paul, que nos está escuchando en San Juan Comalapa. San Juan Comalapa se une a la programación de esta noche. Queremos agradecerles por estar en sintonía. Saludos a todos nuestros oyentes en San Juan Comalapa y también sus aldeas. El Ministerio Camino Santo nos canta El Talento. 19 horas con 22 minutos.

7 de la noche con 33 minutos en este domingo muy especial. Por cierto, hemos disfrutado de la lluvia acá en Chimaltenango, pero también hay un calorcito muy especial. No sé si solo yo estoy disfrutando de ese calorcito, pero hay un calorcito muy especial aquí en cabina. Yo creo que solo es en cabina. Muy bien, gracias a nuestros hermanos que se reportan a través de los medios que tenemos, 7839-7104 y el 3242-6779. Seguimos invitando a nuestros hermanos. Seguimos invitando a nuestros hermanos en este día, no esta noche, en esta noche a que sean parte del preaniversario de Radio Ishimche, que estará dando inicio muy pronto, del 22 al 27, pues estará dando inicio el preaniversario. 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Ya habíamos mencionado de que, sí, habíamos escuchado un tema con ellos. Y también van a estar nuestras hermanas Velázquez. Ahí usted puede apartar su tiempo y ser parte de los 27 años de Radio Ishimche 97.5 FM.

El tema, la boda a cargo de las hermanas Velázquez. 7:40 p.m. Ya le dije, buen provecho, hermano. Buen provecho, hermana. Y si no, pues ahora. Ahoritita se lo digo. Así hablamos los chapinas. Sí, algunas veces nos identifican rápidamente como los chapines. Pero sí, les estamos deseando un buen provecho a todos nuestros oyentes que están ya disfrutando de la cena. ¿Qué es lo que estarán disfrutando? Algo muy especial. ¿Qué es lo que el Señor ha puesto en la mesa con esa bendición muy especial? Pues queremos desearles buen provecho. Y también escuchando Radio Isimche, la radio de nuestra gente. Tenemos más reportes. Buenas noches, hermano, desde Nueva York. Le saluda Emanuel Set. Muy bien. Que Dios bendiga la vida de nuestro hermano Manuel. Y también nos dice Emanuel, así es, hermano. Disculpe, mi hermano. Y también nos dice, quiero mandar un saludo para mis padres que están escuchando en San Juan, Zacatepeques. Hermano Julio Set y hermana Valeria Can. Qué bueno. Reciban el saludo de parte de nuestro hermano Emanuel Set, escuchando en Nueva York. Por supuesto, tenemos audiencia a través de la internet www.radioishimche975fm.com. Ahí nos pueden escuchar a través del internet, así como lo está haciendo hermano Emanuel. La aplicación. También tenemos una aplicación para que la puedan descargar ahí en el celular o en la tablet, en el iPad. Continuamos. 7839-7104 disponible. Y también tenemos el 3242-6779. Saludos, hermana Carmen Monasterio. Escuchándonos en esta noche en Patricia. Ahí nos está escuchando hermana Carmen. Que Dios bendiga la vida de hermana Carmen y a todos nuestros hermanos en Patricia. Es el trío Plenitud y el tema, Dios cuidará de ti. 19:42 p.m.

0: Hermanas Velázquez y el tema Cristo eres bello, estamos llegando 19 horas 54 minutos. Quiero saludar también a hermana Marta Chávez en Patzité Centro. Este lugar es de Nahualá. Saludos para nuestra hermana, también para su esposo. Es para su papá. Es para su papá, hermano Francisco. Para hermano Francisco, escuchando también la programación. Y también a nuestro hermano Bonifacio Cetino, que está escuchando a través de la aplicación en la capital. Saludos para nuestro hermano que está en este momento también escuchando con toda su familia, me imagino, la programación de esta noche. Esta noche muy especial, nuevamente buen provecho para nuestros hermanos que nos estén escuchando en los diferentes lugares. Me imagino que también la lluvia ya ha caído en los diferentes lugares, ¿sí? En los diferentes lugares ya ha caído la lluvia. Gracias por estar en la sintonía de Radio Ishimche y de disfrutar de lo que es la programación de esta noche. ¿Con quién tengo el gusto? Buenas noches.
1: Buenas noches, hermano Juan.
0: ¿Qué tal? ¿Cómo está?
1: Bien, gracias a Dios. Gracias.
0: ¿Con quién tengo el gusto?
1: Con Juan.
0: ¿Hermano Juan?
1: Sí, de aquí en Mazatenango.
0: ¡Mazatenango! Que Dios le bendiga, hermano Juan.
1: Sí, hermano.
0: ¿En qué puedo ayudarle?
1: Quiero escuchar una alabanza.
0: ¿Cuál es el tema?
1: El tema es...
0: Dígame, hermano.
1: Como los hermanos Bernal.
0: Hermanos.
1: En Palacio.
0: Bernal.
1: Déjame en Palacio.
0: Ahorita vamos a buscar a los hermanos Bernal con Hazme un Palacio.
1: Y tal vez me hace favor con esa alabanza a las hermanas Velázquez.
0: Hermanas Velázquez.
1: Sí, hermano.
0: Muy bien.
1: Y muy bonitas sus cantos.
0: Ah, por supuesto. Sí. O sea, hermanas Velázquez tienen muy bonitos temas.
1: Feliz noche, hermano, Dios lo bendiga.
0: Claro, hermano, Dios lo bendiga a usted también. Buena noche.
1: Amén, hermano.
0: Se cuida.
1: Gracias, hermano.
0: Bendiciones.
1: Gracias.
0: Buena noche, desde Mazatenango nos está escuchando hermano Juan. Hermano Juan, buena noche. Buen provecho. Si ya cenó, pues le deseamos lo mejor en la programación de esta noche. Gracias a los que nos están escribiendo a través de el 3242-6779. Hermano Balvino Sawatch nos dice desde la ciudad de Guatemala, nos está escuchando, compañero de labores también, compañeros que algunas veces compartimos. Esperamos que nos acompañe en el preaniversario y el aniversario también de la radio. Lo esperamos, y no solo hermano Balvino. Esperamos a todos nuestros oyentes de Radio Ishimche 97.5 FM, la radio de nuestra gente. Y también a nuestros hermanos que aún no se han inscrito en el preaniversario, pues el tiempo está avanzando, hermanos. Yo creo que ya se pusieron de acuerdo. Y ya solo están, pues, por llamar y que nos puedan, decir, hermanos, queremos participar. Queremos participar. Y también queremos ser parte de los 27 años de Radio Ishimche 97.5 FM, radio de nuestra gente, 7839-7104, el 3242-6779 está disponible.

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0: Y estamos llegando 8:07. 8:07. Bueno, tenemos varios saludos en este momento. Especialmente nos están escuchando en Chicholis. Vamos a empezar con este saludo para nuestro hermano Rafael Rashon y con toda su familia. Estamos escuchando, nos dice nuestro hermano Rafael. Saludos, hermano Rafael, para toda su familia también. Ya regresamos del culto, nos dice. ¡Qué bueno! ¿Ya fueron también al culto? Eso es agradable escuchar. Buenas noches, ¿con quién tengo el gusto?
1: Con Jacinto. Ah, buenas noches, hermano.
0: Hermano Jacinto, buenas noches.
1: Aquí estoy. Estoy escuchando a todo volumen este programa.
0: ¿De verdad está escuchando a todo volumen?
1: Hermano, Dios le bendiga a usted y a su familia.
0: Igualmente, hermano. ¿En dónde nos está escuchando, hermano?
1: Aquí, por los planes del cantón Chuchechic.
0: Ah, sí, de los planes Chuchechic. ¡Qué bueno! ¡Qué bueno! ¿Cómo está el frío ahí en los planes?
1: Pues aquí está calidad el frío.
0: Está bonito. Delicioso.
1: Hermano José Carlos.
0: Ah, no, sí, ya me imagino esos lugares.
1: Sí, no está calidad, hermano, no está lloviendo, está...
0: Está bonito, ah, pero también cuando llueve se pone bonito.
1: Ah, también, pero solo que si hay parado.
0: Ah, sí, ah, yo pensé que iba a decir solo que si hay café.
1: También ese es la parte.
0: Qué bueno, pero hermano.
1: Sí va a haber café.
0: Ah, va a ver. Ah, qué bueno.
1: Sí, va a ver.
0: Ah, qué bueno. Muy bien, bueno, hermano.
1: Sí, sale. Si no, lo vamos a regalar.
0: Ah, ¿verdad?
1: Una vasita de café, un sushito.
0: Ah, bueno, vamos. En cualquier momento vamos a llegar a Santa Lucía por la checa,
1: pues,
0: y el café.
1: Dios, al otro año.
0: El otro año. Ahí guarda el otro año el cafecito y el panito.
1: Sí, hermano.
0: Dígame, hermano.
1: A ver, hermano,

0: José Carlos, Dios le bendiga y su salida y su entrada entonces.
1: Muchas gracias.
0: Y solo quiero un cante, no sé si da tiempo también.
1: Yo digo que sí.
0: Hay una ciudad con los hermanos Reyes.
1: Hay una ciudad con los hermanos Reyes.
0: Y también tengo un amigo que está escuchando su bendecida programa ya por Payajut.
1: Payajut.
0: Pedro Can, es un amigo.
1: Hermano Pedro.
0: Pedro Can.
1: Saludos para hermano Pedro Can.
0: Es, hermano, él está escuchando y tal vez por oír la palabra viene la fe.
1: Por supuesto, eso es fe.
0: Primero Dios.
1: Sí es, claro que sí, así es.
0: Que Dios haga la obra.
1: Claro que sí, mi hermano, él hace la obra a su debido tiempo y en los propósitos de él está.
0: Este, mi hermano.
1: Claro que sí, mi hermano Jacinto me dijo.
0: Sí, hermano.
1: Saludos, pues, hermano Jacinto.
0: Va, Dios te bendiga, pues, hermano.
1: Gracias por llamarnos.
0: Sí, no tenga pena cuando hay tiempo, yo siempre lo llamo y escucho todos los días la radio.
1: ¿Verdad que sí? Se cuida bastante, hermana, mi hermano.
0: Hasta toda la noche también.
1: Sí, nos pasamos de la meta, gracias a Dios.
0: Bueno, hermano José Carlos, Dios te bendiga entonces.
1: Igualmente, se cuida, mi hermano.
0: Gracias, hermano.
1: Bendiciones, buena noche.
0: Adiós, hermano.
1: Adiós, mi hermano.

0: Esta noche, hermano Jacinto, en los planes Chuchechic. Hemos estado ahí por los planes. Muy bonitos lugares. Y nuevamente nos vamos a Santiago Zacatepeques para saludar a hermano Rafael Rayón y toda su familia. También a hermana Abigail Macario en Chicholis. Sí, en Chicholis está escuchando a la hermana Abigail con toda su familia. En este momento, buenas noches, ¿con quién tengo el gusto?
1: Bueno, buenas noches.
0: Buenas noches.
1: Aquí le habla José García de la Unión Argueta.
0: Hermano José García,
1: Así es, mi
0: de la
1: hermano.
0: Unión Argueta.
1: Así es, mi hermano.
0: Qué bueno. Dígame, ¿qué puedo ayudarle, hermano?
1: En primer lugar, solo ruego su oración por mi
0: Claro, hermano José García.
1: esfuerzo físico. Lo que pasa es que me he quebrado la cadera y eso lo anda molesto, pero
0: Me imagino.
1: aquí, por la gracia de Dios, trabajando siempre.
0: Ahí está trabajando, a pesar de eso.
1: ¿Qué pasa? Que
0: Damos gracias a Dios porque...
1: Dios me ha regalado un arte que es que trabaja en calzado para damas.
0: Me imagino.
1: Y ahorita todavía estoy escuchando la radio. Me está animando mucho en el trabajo.
0: Qué bueno, ahí está trabajando todavía.
1: Todavía, mi hermano.
0: Ah, bueno, que Dios lo ayude, que Dios le dé fortaleza,
1: Sí, así es, mi
0: confíe
1: hermano.
0: siempre en el Señor
1: Ah, no.
0: y
1: Espero que qué momento va a
0: sin duda ha
1: tener. Sí,
0: visto la mano poderosa de nuestro Dios.
1: definitivamente, y espero que de un momento a otro él haga un milagro en mi vida.
0: Claro, hay que esperar.
1: Sí, le
0: Hay
1: tengo
0: que
1: paciencia.
0: esperar, mi hermano.
1: Así es, mi hermano. Toda su oración, y no sé si me da tiempo complacerme con una de mis alabanzas.
0: Bueno, vamos a escuchar cuál es la alabanza.
1: A combatir con los hermanos salvos.
0: A combatir con los hermanos Alba. Por cierto, saludos para ellos. Gracias, hermano José.
1: Hágame por un hermano, que lo estoy escuchando y desde las 4 de la mañana en adelante, cuando me levanto, siempre con la radio y sin que también.
0: Ah, muy bien, ahí vamos a combatir, hermanos, es el tema que quiere escuchar.
1: Ajá, así es, mi hermano.
0: Muy bien, con mucho
1: Por
0: gusto.
1: favor,
0: Lo vamos a
1: mi
0: buscar.
1: hermano.
0: ¡Bendiciones!
1: Igualmente, mi hermano, feliz noche, Dios lo
0: Se
1: bendiga.
0: cuida, buena noche, mi hermano.
1: Gracias, señor.
0: ¡Bendiciones, buena noche!
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13 años de aquel día cuando me salvó el Señor Jesucristo. Y son 13 años bien lindos que por nada cambiaré. Y ahora estoy bien agradecido con mi Padre Celestial por lo que hizo hace 8 años de salvar a mis hermanos al conjunto Bernal. ¿Cómo se lo pagaré, Señor? Por eso, Padre Santo, le pido un palacio bien hermoso y me lo pone en la mera calle de oro, Señor. Sí, Padre Santo, un palacio hermoso para el joven, aquel joven que me habló de Cristo. Sí, Padre Santo, para el que me habló de usted.

Búscalo, 8 de la noche con 26 minutos. 8 de la noche con 26 minutos es la programación de esta noche que estamos presentando en Radio Ishimche. Bueno, continuamos con más de este programa. Queremos saludar nuevamente a nuestros hermanos que nos sintonizan en los diferentes lugares. Bueno, tenemos el saludo para hermano Astulio. Nuestro hermano Astulio escuchando la programación de esta noche.

Nuestro hermano Luis Emilio López nos está escuchando en Patulul. Saludos a nuestro hermano Emilio. Muchas gracias por su sintonía. Hermano José Ángel Girón, escuchándonos en Nueva Concepción. Gracias, hermano José Ángel Girón, disfrutando de la programación de esta noche de domingo muy especial. Ahí siempre nuestros hermanos sintonizando. Bueno, tenemos a varios de nuestros hermanos pues, que nos dicen, hermanos, ya regresamos del culto. Ahora estamos disfrutando de la cena, pero nuestra compañía siempre es Radio Ishimche. ¡Qué bueno! Esos comentarios nos ayudan a seguir llevándole la variada programación que tenemos en Radio Ishimche. Saludos para nuestros hermanos también que nos están escuchando a través de www.radioishimche975fm.com, la aplicación que está disponible para que puedan escucharlo desde el celular. Y por supuesto, también tenemos audiencia en la frecuencia 97.5 FM. Así que bendiciones a nuestros hermanos que se reportan a través del 7839-7104 y el 3242-6779.

De Olíbano y el tema Fuente de Agua Viva. Bueno, estamos llegando 8 de la noche con 42 minutos. Qué bueno que nuestros hermanos siguen escuchando la programación de esta noche de domingo. Buen provecho nuevamente. Nuevamente para nuestros hermanos que siempre disfrutan de la programación de Radio Ishimche, pero también ahí están disfrutando de la cena. Después de la cena, pues un buen cafecito para seguir disfrutando la programación de Radio Ishimche. Saludos para el hermano Juan José Ramos. Escuchándonos acá en Chimaltenango, así es, nos está escuchando nuestro hermano Juan José Ramos. Siempre nos dice, pues yo siempre escucho Radio Ishimche. Hermano Tomás Raimundo, escuchando en San Martín Jilotepeque. Gracias por la sintonía, hermano Tomás. Y también para toda su familia. Que Dios bendiga la vida de nuestros hermanos. Y siempre gracias por disfrutar de la variada programación que tenemos en Radio Ishimche. 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

Los Semilleros de Cristo con el tema Volverá. Bueno, hoy estamos pues agradecidos con el Señor por este espacio y gracias a todos nuestros hermanos que estuvieron escuchando la programación. Bendiciones, nosotros nos estamos despidiendo ya de este programa sin antes agradecer a todos nuestros hermanos. Nos despedimos y será hasta otro programa en donde vamos a estar siempre llevándole lo mejor de Radio Ishimche 97.5 FM.

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extendiendo sus brazos, expiró por mí. Y ahora con Él estoy juntamente crucificado, y ya no vivo yo, mas vive Cristo en mí. Y lo que ahora vivo en la carne, lo vivo en la fe del Hijo de Dios, el cual me amó y se entregó a sí

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1: Hola amiga, este es nuestro programa Mujeres de Esperanza. Junto con Mercedes y Elizabeth pasaremos esta media hora para disfrutar de música y palabras que nos ayudarán a vivir mejor.
2: Compartiremos temas de actualidad que de seguro te van a interesar. Te diremos cómo comunicarte con nosotras, por tanto, prepara lápiz y papel y así anotas nuestros medios de comunicación.
3: Nos interesan tus comentarios y preguntas. Cuéntanos de ti y comparte con tus amigas acerca de este espacio para que se unan a nosotras y puedan aprovechar y aprender cosas que a todas las mujeres nos interesa saber. Hoy hablaremos acerca del estrés y cómo hacerle frente. También hablaremos de esas cosas que nos suceden y no podemos cambiar. Tenemos que vivir de por vida con ellas. ¿Cómo lograrlo sin estresarnos? Te damos la bienvenida y esperamos que disfrutes con nosotras. Y ahora vamos a empezar disfrutando de una canción.

0: La vida de nosotras las mujeres hoy día es muy estresante. Estamos pendientes de un sinfín de cosas que ocupan demasiado nuestras horas. Hijos pequeños que llevar a la escuela, preparar la vianda para que coman en el colegio, hacer las compras en el supermercado al salir de nuestro trabajo, lidiar con los precios altos para hacer que el dinero rinda.
1: Y todo esto nos agota y afecta a nuestros cuerpos, nuestras mentes y nuestras almas. ¿Cómo podemos luchar con situaciones estresantes como esas del diario vivir? Ya verás que hay maneras que nos ayudarán a manejar este tipo de cosas que surgen cada día. Por tanto, no te des por vencida, no te sientas derrotada. Hay esperanza.
0: He leído y escuchado acerca del trabajo de muchas mujeres que no tienen las comodidades que conocemos nosotras. Mujeres que trabajan en los campos juntos a sus esposos, sembrando, regando, cosechando el grano. Hacen trabajos muy pesados y durante largas horas. Caminan muchas cuadras para encontrar un poco de agua limpia para cocinar, bañarse y lavar algunas cosas. ¿Qué es lo que les anima a hacer todo eso?

0: ¿Qué las hace levantarse antes que salga el sol por las mañanas? ¿Crees que es el gran amor por sus hijos?
1: Sí, y el amor de una madre es muy especial. La impulsa a hacer el difícil y duro trabajo aún si se siente muy cansada o si está enferma. Es importante que sepas que hay lugares en este mundo donde las mujeres luchan por alimentar a sus hijos, aunque sea una sola comida al día.
0: Eso debe ser muy estresante, de seguro. He hablado con algunas madres que aún venden sus cuerpos para poder alimentar a sus hijos. Eso me hace sentir mucha pena y dolor cuando hay madres que son forzadas por las circunstancias a hacer cosas tan desesperantes.
1: Para las mujeres de nuestro día realmente es difícil ser madre porque ellas salen a trabajar 8 o 10 horas y luego llegan a su casa para continuar realizando toda la tarea dentro de casa, como cocinar, lavar la ropa, limpiar la casa y atender a sus pequeños y mucho más.
0: Estamos viviendo en tiempos muy estresantes. ¿Cómo hacen las mujeres con tal necesidad para enfrentar cada día? En realidad, ¿cómo hacemos todas nosotras para luchar con esta clase de estrés? Te diré que es muy importante hacerlo de una manera positiva. Necesitaremos ayuda porque es muy fácil sentirnos desanimadas y darnos por vencidas.
1: Es importante saber que alguna vez todas nos sentiremos estresadas. Pero también es importante saber que si no haces algo con tu estrés, estarás poniendo tu salud en riesgo. El estrés te afecta emocional y físicamente. No te permite pensar de manera clara, funcionar efectivamente o simplemente disfrutar de la vida. La meta es tratar de manejar el estrés llevando tu cuerpo y tu mente a un equilibrio nuevamente. Puedes comenzar a deshacerte de tu estrés si haces unas pocas cosas simples, por ejemplo.
0: Trata de tener una perspectiva positiva de la vida. Mira las cosas buenas y no tan solo las cosas malas que te suceden.
1: Trata de descubrir maneras saludables de luchar contra el estrés. Habla con una amiga en quien confías acerca de cosas que te están molestando. Trata de poner atención de la manera que reaccionas al estrés y haz cualquier cambio que piensas te ayudará. Por ejemplo, si te enojas con tus hijos cuando estás estresada, quizás necesitas salir del lugar a otra habitación por un ratito hasta sentirte calmada.
0: En este tiempo, muchas personas sufren constante estrés y preocupación. Los padres, por trabajar largas horas y por tener demasiadas demandas que deben cumplir. Debes saber que tu trabajo siempre demandará de ti y que las cuentas a pagar siempre seguirán llegando. Pero tengo buenas noticias para ti. Puedes tener mucho más control sobre tu estrés que lo que piensas o imaginas. Darte cuenta que estás en control de tu vida es el comienzo de poner el estrés bajo control. Es un gran comienzo.
1: ¿Y cómo puedes tener ese control? Para comenzar, necesitas tomar control de tus pensamientos y emociones. Esto te ayudará a tratar con tus problemas de una manera más positiva. Y trata de organizar bien tu tiempo. Hay un tiempo para trabajar, tiempo para relacionarte, para descansar y divertirte. La meta final es una vida más equilibrada.
0: Mencionaremos algunas ideas más que te ayudarán a tomar control de tu estrés. Aprende a decir no. Aceptando hacer más cosas de las que puedes manejar, de seguro es una receta para el estrés. Conoce tus límites y evita cargas innecesarias.
1: En segundo lugar, no pases demasiado tiempo con personas que te hacen poner estresada. Gente infeliz, que siempre está regañando y quejándose, hace miserable a las demás personas también.
0: En tercer lugar, piensa. ¿Cómo puedes controlar tu entorno para sentirte más relajada? Si el tráfico te pone tensa, no manejes, toma un ómnibus. Si tus hijos llegan siempre tarde a la escuela, asegúrate que se levanten un poco antes para estar prontos. Enséñales a dejar todos sus cuadernos en orden la noche anterior.
1: Evita las discusiones. Palabras ásperas y precipitadas lastiman, dañan y destruyen las relaciones. Si alguien está haciendo o diciendo algo que te molesta, amablemente dile cómo te sientes. Trata de expresar tus sentimientos amablemente en vez de quedarte callada. Si no expresas tus sentimientos, terminarás sintiéndote peor y aún más estresada.
0: Haz una lista de las cosas que necesitas hacer. Piensa cuidadosamente acerca de tus tareas diarias. Deja las que pueden esperar y no son tan urgentes. Anótalas en una lista para hacer otro día. Puede haber algunas tareas que por ahora no son necesarias tomar en cuenta. Serán menos tres para ti.
1: Y por último, piensa cómo manejar mejor tu tiempo. Si puedes planificar por adelantado tu día y tus actividades, permanecerás más calmada y enfocada y evitarás el pánico.
0: Ten en cuenta algunas ideas más, algunas sanas elecciones que puedes hacer para evitar el estrés. Tú tienes que decidir. Escoge regularmente tener un tiempo para descansar y hacer un relax. Si lo haces, podrás manejar mejor el estrés. Escoge pasar tiempo con personas que son felices, personas que han enfrentado situaciones difíciles, pero han aprendido cómo vivir con una actitud positiva. Escoge hacer algo sencillo cada día que te hará feliz y te dará un relax. Cosas como hacer una caminata, escuchar música, hablar con una buena amiga o leer un libro. Y no olvides reír a veces. Puedes escoger mirar el lado brillante de la vida.
1: Y antes de terminar, te diremos algunas cosas que no deberías hacer, especialmente si estás estresada o te sientes deprimida. No uses demasiada cafeína, es decir, no tomes mucho té, ni café, ni chocolate, ni bebidas cola. Además, reduce el azúcar. Evita el alcohol, los cigarrillos y las drogas. Debes saber muy bien que hay personas que piensan que si toman alcohol, fuman un cigarrillo o usan drogas, podrán reducir el estrés y la depresión. Aunque al principio podrán sentirse mejor, luego en realidad será peor.
0: Está médicamente probado que todos estos químicos pueden causar serios daños a tu cerebro que no podrán ser reparados. Pueden dañar tus pulmones, hígado y corazón también. Te puede impedir pensar claramente y no podrás hacer tu trabajo de manera apropiada y eso te produce más estrés.
1: Fumar, tomar alcohol y drogas puede causar problemas en la relación con tu familia también. Si gastas tu dinero o que ganas con tanto esfuerzo en esas drogas, no te quedará suficiente para cosas necesarias como la comida y la ropa para tu familia. Puedes terminar sintiéndote más estresada.
0: Y lo más importante, amiga, el alcohol y las drogas pueden matarte aún. Puedes perder la cabeza, perder el control de tus acciones, beber o usar drogas y manejar, por ejemplo, es una de las primeras causas de muerte en todo el mundo. Esta es una advertencia para todos nosotros. Finalmente, recuerda, puedes escoger hacer cambios positivos en tu vida que signifiquen menos estrés para ti y tu familia.
1: Trataré de hacer algunas de estas cosas cuando me sienta estresada. Y tú puedes hacerlo también. Anota nuestros medios de comunicación y cuando quieras nos escribes unas palabras. Por correo electrónico escribe a mujeres@transmundial.org o una carta a Mujeres de Esperanza, casilla de correo 5051 Montevideo, Uruguay. Puedes visitar nuestra página en proyectoana.org o el Facebook de Proyecto Ana. Disfrutemos de una canción y luego continuamos charlando sobre el estrés.

0: Continuamos con nuestro programa Mujeres de Esperanza. Hemos estado aprendiendo cómo podemos tener una vida bien equilibrada en un muy estresante mundo. Estoy segura que lo que acabamos de escuchar nos ayudará a evitar el estrés. Pero, ¿qué acerca de esos estrés que no podemos evitar, como el embotellamiento en el tránsito, la guerra, los terremotos y aún la muerte de un ser querido? Por experiencia propia, te diré que la mejor manera de luchar con el estrés es aceptar las cosas como son. Esto puede sonar muy simple, pero no lo es. Primeramente, necesitas aprender cómo aceptar las cosas como son. Es entonces tu elección. Depende de ti escoger qué hacer.
1: Me anima a pensar que hay maneras en que podemos manejar el estrés. Solo debemos pensar, como decías Mercedes, y escoger qué hacer. Por ejemplo, si te encuentras de pronto atrapada en un embotellamiento del tráfico, puedes prender tu radio y disfrutar unos minutos de relax al escuchar una música suave. No puedes hacer que el tráfico se mueva. Al contrario, quizás vaya aún más lento. Por tanto, no permitas que los nervios te traicionen. Relájate y espera tranquila que comience a moverse.
0: Y si estás estresada porque algo te salió mal, al menos lo has intentado. Está bien fallar alguna vez. Nadie es perfecto. A veces aún tenemos que aprender a reírnos de nosotras mismas cuando las cosas no salen como esperábamos.
1: Sin embargo, hay circunstancias más serias que nos suceden a todas, cosas que no podemos evitar, como la muerte de un ser querido. No tenemos control sobre estas situaciones. Todas tendremos que enfrentarlas de cuando en cuando. Te preguntarás, ¿cómo algo tan trágico como la muerte puede también ser visto positivamente? La muerte es penosa para aquellas de nosotras que aún estamos con vida. Es casi imposible pensar en la muerte positivamente. Llevará tiempo, podría tomar un largo tiempo hasta que esta idea se hunda en lo profundo de nuestros corazones. Hemos hablado acerca de esas mujeres trabajando en los campos y sembrando las semillas para poder alimentar a sus hijos. Desde que esa semilla es plantada en el suelo y hasta que realmente muere, no puede producir vida. ¿No te resulta muy interesante? Es solamente porque esa semilla es puesta en el suelo y muere que una nueva semilla de trigo puede crecer. Sabes, amiga, Dios nuestro Padre te ama mucho. Tanto es su amor que dio a su propio Hijo Jesús para que fuera como esa pequeña semilla. Él tuvo que morir para cargar con el castigo por nuestros pecados. ¿Y por qué? Porque Dios es santo y nosotras pecadores. Nuestros pecados nos separaron de Dios nuestro Padre, así que Jesús vino a pagar por nuestros pecados con su muerte, de modo que pudiéramos tener vida y vida eterna. De igual modo, esa pequeña semilla no puede producir vida hasta que sea enterrada en la tierra y muera. Luego, cuando crece y madura, es cosechada y transformada en harina. Recién entonces está pronta para ser usada para hornear el sabroso pan para comer.
0: Esto es un poco lo que nos sucede a nosotras cuando pasamos por tiempos difíciles. Dios permite estos tiempos difíciles en nuestras vidas porque Él sabe que cuando los pasamos, crecemos de la manera que Él ha planificado para nosotras. Y entonces nos puede usar para algo hermoso, como ese sabroso pan.
1: Pero ¿sabes una cosa? A menudo, el estrés que enfrentamos en nuestras vidas se debe a que nosotras mismas nos exponemos a situaciones que no son buenas. Y eso es muy cierto, ¿verdad? Nos enojamos con otros, reclamamos nuestros derechos, queremos que las cosas funcionen a nuestra manera, tomamos drogas para calmar nuestros nervios, pero no tomamos tiempo para pensar por qué estamos enfrentando tal situación. Cuando el estrés te trae abajo, tómate un momento para levantar tus ojos de tu dificultad o algo trágico de tu entorno y mira a Dios. Piensa en cuánto y cómo Él te ama. ¿Cuánto se interesa en ti? Dios no solo cuida tu cuerpo, tu mente y cómo te estás sintiendo, sino también se interesa en tu alma. Quiere que tu alma sea salva. Jesús dijo: «Yo soy el pan que he descendido del cielo. El que coma de este pan vivirá para siempre». Esto no significa comer el pan físico, significa creer que Jesús murió por ti. Jesús quiere darte paz y gozo y amor y paciencia para enfrentar los estreses de esta vida, y quiere que disfrutes la vida con Él después de la muerte. Jesús mismo enfrentó mucho estrés cuando estuvo en este mundo. Es por eso que una vez dijo a sus discípulos: «En el mundo tendrás aflicción, pero ten confianza, porque yo he vencido al mundo, tú vencerás también». Esta es una maravillosa promesa que nos hace Jesús. Recuerda a la semilla que muere y luego da vida otra vez produciendo una gran cosecha para todos. Jesús, como esa semilla, murió por todas nosotras, de modo que pudiéramos tener paz en nuestros corazones y vida eterna en el futuro. Pero la historia no termina allí. Jesús murió, pero Dios le resucitó a la vida otra vez, así como la semilla crece a una nueva vida otra vez. Jesús pudo vencer a la muerte y vive para siempre. Si pones tu confianza en Jesús, Él entrará y vivirá en tu corazón y te dará nueva vida. Permite que Dios cuide de ti. Dale a Dios toda tu situación, tu familia, tus necesidades, pruebas y temores. Dale una oportunidad para que Dios haga algo en tu vida. Recuerda que Dios puede ayudarte a sacar cosas buenas de todas tus circunstancias. Agradece al Señor que tiene control de tu pasado, tu presente y tu futuro. Y nunca olvides agradecerle por todas sus bendiciones, que de seguro son muchas. Quiero dejarte estas maravillosas palabras de la Biblia. Dicen así: «Confía en el Señor con todo tu corazón y no te apoyes en tu propia inteligencia. Reconócelo en todos tus caminos y Él enderezará tus sendas». Qué preciosa promesa que encontramos. Si quieres, si tienes Biblia, puedes leer en el libro de Proverbios, capítulo 3, versos 5 al 6. Y te la vuelvo a leer: «Confía en el Señor con todo tu corazón y no te apoyes en tu propia inteligencia. Reconócelo en todos tus caminos y Él enderezará tus sendas».

0: y tenemos que despedirnos y lo haremos con esta oración. Dios, dame la serenidad para aceptar las cosas que no puedo cambiar, coraje para cambiar las que puedo y sabiduría para conocer la diferencia. Amén. Y así nos despedimos, amigas, y esperamos que nos escribas. Puedes hacerlo con un correo a mujeres@transmundial.org o una carta a Mujeres de Esperanza, casilla de correo 5051 Montevideo, Uruguay. Visita nuestro sitio en proyectoana.org o el Facebook de Proyecto Ana. Será hasta pronto y que Dios te bendiga.
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0: Son las 10 con 3 minutos.
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0: No seas como ese doctor que la única vez que tocó a las personas fue cuando cargaba guantes.
1: 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Hoy, invitándonos a tocar a las personas con nuestra vida.
0: No sé si te has dado cuenta que en la vida siempre tocamos a la gente. Por donde pasamos, nuestras palabras, nuestra vida, nuestra mirada, toca la vida de alguien más. Hoy te quiero hacer un llamado a que hagas un esfuerzo consciente de tocar a otra persona. Tocarla con tus palabras suaves, tocarla con tu mirada noble. Usar tu mano para darle una palmada en la espalda y no una bofetada en el rostro. Nuestra vida está llena de oportunidades durante el día para poder acariciar a las personas que más lo necesitan y que a veces menos lo merecen. Un doctor muy exitoso dijo al final de su vida: qué triste, que al final de todo me doy cuenta que la única vez que toqué a las personas fue cuando tenía guantes. Me imagino que algún boxeador podría decir lo mismo, pero a veces pasamos la vida como este doctor, manteniendo nuestra distancia, creando las barreras, poniendo algo entre la otra persona y nosotros. Te recuerdo que estamos todos hechos del mismo material y que compartimos el mismo ADN con una que otra diferencia aquí y allá. Si queremos enriquecer nuestra vida, la mejor forma de hacerla es enriqueciendo la vida de alguien más. Y es increíble cómo podemos enriquecer a otras personas solo tocándolas, solo mirándolas, solo diciéndoles algo que les va a dar ánimo para pasar el día. No seas como ese doctor que la única vez que tocó a las personas fue cuando cargaba guantes. Nuestro líder, el Maestro Jesús, siempre estaba tocando a las personas. Siempre hacía un contacto directo con ellos, con ellas. Y así es cuando sanaba. Yo creo que lo que sanaba a las personas era más el toque personal de Jesús que toda la divinidad que él llevaba. Así que, ¿por qué no imitas a Jesús? Sana a las personas. Hoy haz un esfuerzo de tocarlas con tu vida.
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1: Bien sea una maestra de carácter muy fuerte, o tal vez otra que nos ofreció una atención desinteresada, aun cuando no tenía que hacerlo, todos hemos sido marcados por otras personas. Nuestras acciones siempre dejan huellas. Tratemos de ser el tipo de personas que otros pueden recordar con una sonrisa. Esto fue Junior Zapata, de mente a mente.
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Bienvenidos a nuestro pan diario, también disponible en la página web nuestropandiario.org. El tema para el día de hoy, la lucha. La lectura se encuentra en 2 Timoteo capítulo 3. En los últimos días vendrán tiempos difíciles. ¿Alguna vez has oído a alguien sugerir que si confía en Jesús, Él solucionará todos sus problemas e irá flotando por la vida con riquezas y paz? Si esa fuera la manera en que Dios lo planeó para las personas que le sirven, entonces, ¿qué pasó con Pablo? Después de su conversión fue tan piadoso como ninguno, pero tuvo problemas sin fin. Fue uno de los más grandes misioneros de todos los tiempos. ¿Y qué recibió por la molestia? Lo golpearon, lo arrestaron, casi se ahogó, lo echaron de la ciudad. Mira a José, a Abraham, a Job, a Jeremías y a Pedro, todos hombres piadosos. Sin embargo, todos enfrentaron peligros y tribulaciones que ninguno de nosotros desearía jamás. Así que, ¿por qué la lucha? ¿Por qué la tragedia golpea a los cristianos con la misma fuerza contundente con que golpea a los ateos más antagonistas? ¿Por qué no estamos exentos de los desastres naturales, de las enfermedades graves, de las riñas interpersonales y del maltrato por parte de los demás? De algún modo, en la manera de Dios de hacer que las cosas funcionen, nuestras tribulaciones pueden hacer avanzar su reino y sus propósitos. Nuestra tarea es glorificar a Dios, no importa las circunstancias. Si lo hacemos, nuestra lucha puede dirigir a los demás hacia el Salvador mientras dejamos paso hacia nuestra meta final de descanso y recompensa en el cielo. Pensamiento para este hermoso día. Dios permite pruebas en nuestras vidas no para dañarnos, sino para hacernos mejores.

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2: Sueños. ¿Quién no los tiene? Desde niños todos anidamos sueños en el pecho. Pero por un momento examinemos nuestro pasado y preguntémonos cuántos de esos sueños se han cumplido en nuestra vida. Tal vez ninguno. Pensemos en las excusas, seguramente muchos concordaremos. El principal obstáculo ha sido la falta de dinero. Pero para Martín Mayén, la pobreza no fue un obstáculo.
3: Bueno, el trasfondo de mi vida es un hogar pobre, humilde, sin muchas aspiraciones, de tradición religiosa. Crecí humilde, pobre, trabajando entre los pescadores. Fui pescador, mi papá es de profesión pescador, y yo pues le acompañaba en la faena del día, ¿no?
2: En medio de esa situación difícil y siendo un niño, Martín soñaba con ser locutor. Hoy en día Martín es escritor publicitario y locutor oficial de una de las cadenas más importantes de televisión en los Estados Unidos. ¿Cómo lo logró? Escuchémoslo.
3: Todo comenzó en 1979, que fue en el momento cuando tuve un encuentro personal con el Señor Jesucristo. Definitivamente yo debo hablar de Jesucristo, porque tenía el deseo, tenía el talento, pero me hacía falta algo. Dios permitió que yo viajara aquí a los Estados Unidos. Lo primero que hice al llegar a California fue buscar un centro de capacitación, sí. Y estudié en Hollywood por 2 años y medio en el Columbia School of Broadcasting. Yo digo, no existe ni edad, no existe pobreza, no existe ningún obstáculo que pueda interponerse entre tu sueño si tú en primer lugar crees en Dios.
2: Si quieres contactarte conmigo, visita nuestra página de internet www.fln.ca. Yo soy tu amigo Ernesto Pinto, recordándote que Dios te ama y yo también.
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2: Una extraña carta debo compartir con usted y responder en este día. Me dice una señorita: señor Palau, mi hermano era un hombre muy creativo en su juventud, aunque parece que desde entonces era orgulloso también, y solamente ha pensado en sí mismo, nada más. Pero ahora ha escogido sentarse en una silla y no se relaciona con otras personas. No quiere hacer nada por sí mismo, ni aún vestirse por la mañana. Quisiera saber qué sugiere que pueda hacer para ayudar a mi hermano, porque está arruinando la vida de las personas que le rodean. Mi estimada señorita, este caso suyo es más común de lo que quizá usted piensa. Eso, por supuesto, no le alivia su problema, ¿verdad? El hombre tiene tres necesidades básicas: amar, ser amado y tener un sentido de autovalor. Ustedes en la familia necesitan tratarlo a su hermano como a una persona responsable. No se les ocurra tratarlo como a una persona enferma. Lo que él quisiera, se ve que es un hombre perezoso además de orgulloso, es que lo traten como un enfermo. Y de esa manera le alivian a él el problema de tener que trabajar, disciplinarse y luchar por la vida. Un hombre creativo, maravilloso. La Biblia dice que el hombre fue creado para ser más que creativo, para trabajar. Ahora bien, cuatro cosas que usted puede hacer. Primero, no haga nada por él que él puede hacer por sí mismo. Que se vista solo. Que vaya a cocinar solo. Que vaya a comer solo. Córtele usted la comida y la bebida y va a ver que muy pronto se va a movilizar. Segundo, él solo, por lo tanto, debe vestirse bien cada día. Y si su padre vive, señorita, hágale escuchar este programa y léale la carta que le estoy escribiendo. Tercero, pídale consejos a su hermano sobre ciertas cosas. Por ejemplo, háblele acerca de la ropa. Háblele acerca de cómo él cree que es mejor arreglar la casa. Cuarto, usted, su hermano y toda la familia necesitan a Cristo en el corazón. Yo me doy cuenta que ustedes no conocen a Cristo y por eso están más desesperados de lo común. Usted necesita a Cristo en el corazón para aguantar esta situación, y aún más, para sobrevivir y superar esta terrible situación. Es muy posible, y espero que su hermano me esté escuchando, que él ha tomado esta actitud por un sentido de culpa. A lo mejor tiene una culpabilidad de un fracaso o un pecado pasado. Generalmente, cuando la gente se hace desinteresada en la vida, cuando la gente dice que está enfermo mental, que hay que mandarlo a un hospital psiquiátrico, generalmente la culpa radica en un sentido de culpa por un pecado, un mal cometido, que ahora no saben cómo liquidar. Si me está escuchando su hermano, escúcheme, señor. Aunque usted se haga el desinteresado, usted está oyendo mi voz. Usted necesita arrepentirse, convertirse, pedirle perdón a Dios, pedirle perdón a su familia por la carga despreciable que usted es para esa familia. Y luego, en segundo lugar, después de pedirle perdón a Dios y a su familia, escuche las palabras de Proverbios. Ve a la hormiga, o perezoso. Usted es un hombre perezoso y tiene que dejar su pereza y dejar de ser una carga para los demás. Empiece una vida nueva, caballero.
1: 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No se desanime. 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
3: 22 horas con 47 minutos.
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1: ¿Estás dependiendo 100% de la gracia y misericordia de Dios día a día? Si no es así, busca en el Salmo 145 y conocerás cómo el rey David alababa al Señor por toda su multiforme provisión. Allí el salmista escribió cómo el Señor suple todas nuestras necesidades en forma abundante y gratuita. Entonces, ¿qué es lo que impide que esta ley de oferta y demanda opere como Dios quiere que opere? El problema es que muchas veces vivimos como si fuésemos autosuficientes. Nos quedamos pasmados cuando la vida nos recuerda que no lo somos. Pero esa es la revelación que necesitamos si hemos de llegar a ser las personas que Dios quiere que seamos. El Señor desea ser responsable de ti y de tus necesidades hoy. ¿Se lo permitirás?

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Proverbios 23. Cuando te sientes a comer con algún señor, considera bien lo que está delante de ti y pon cuchillo a tu garganta si tienes gran apetito. No codicies sus manjares delicados, porque es pan engañoso. No te afanes por hacerte rico, sé prudente y desiste. ¿Has de poner tus ojos en las riquezas siendo ningunas? Porque se harán alas como alas de águila y volarán al cielo. No comas pan con el avaro ni codicies sus manjares, porque cuál es su pensamiento en su corazón, tal es él. Come y bebe, te dirá, mas su corazón no está contigo. Vomitarás la parte que comiste y perderás tus suaves palabras. No hables a oídos del necio, porque menospreciará la prudencia de tus razones. No traspases el lindero antiguo, ni entres en la heredad de los huérfanos, porque el defensor de ellos es el fuerte, el cual juzgará la causa de ellos contra ti. Aplica tu corazón a la enseñanza y tus oídos a las palabras de sabiduría. No rehúses corregir al muchacho, porque si lo castigas con vara, no morirá. Lo castigarás con vara y librarás su alma del Seol. Hijo mío, si tu corazón fuere sabio, también a mí se me alegrará el

0: corazón. Mis entrañas también se alegrarán cuando tus labios hablaren cosas rectas. No tenga tu corazón envidia de los pecadores, antes persevera en el temor de Jehová todo el tiempo, porque ciertamente hay fin, y tu esperanza no será cortada. Oye, hijo mío, y sé sabio, y endereza tu corazón al camino. No estés con los bebedores de vino, ni con los comedores de carne, porque el bebedor y el comilón empobrecerán, y el sueño hará vestir vestidos rotos. Oye a tu padre, a aquel que te engendró, y cuando tu madre envejeciere, no la menosprecies. Compra la verdad y no la vendas, la sabiduría, la enseñanza y la inteligencia. Mucho se alegrará el padre del justo, y el que engendra sabio se gozará con él. Alégrense tu padre y tu madre, y gócese la que te dio a luz. Dame, hijo mío, tu corazón, y miren tus ojos por mis caminos, porque abismo profundo es la ramera, y pozo angosto la extraña. También ella, como robador, acecha y multiplica entre los hombres los prevaricadores. ¿Para quién será el ay? ¿Para quién el dolor? ¿Para quién las rencillas? ¿Para quién las quejas? ¿Para quién las heridas en balde? ¿Para quién lo amoratado de los ojos? Para los que se detienen mucho en el vino, para los que van buscando la mistura. No mires al vino cuando rojea, cuando resplandece su color en la copa. Se entra suavemente, mas al fin como serpiente morderá y como áspid dará dolor. Tus ojos mirarán cosas extrañas y tu corazón hablará perversidades. Serás como el que yace en medio del mar, o como el que está en la punta de un mastelero, y dirás: me hirieron, mas no me dolió. Me azotaron, mas no lo sentí. Cuando despertare, aún lo volveré a buscar.
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2: Eres todo para nosotros, Señor.

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1: El autobús ni siquiera se detuvo en la parada. Al contrario, el chofer aceleró. Pasó por un enorme charco de agua sucia. Salpicó a Gladys y la dejó empapada de pies a cabeza. La joven mujer se enojó muchísimo y se dio cuenta a la vez que ahora llegaría a su casa una hora retrasada. Cuando el reloj daba las 7 de la noche, la muchacha entró a su casa. Antonio, su hijo, se había puesto a jugar en la sala y había llenado aquel lugar de juguetes y de basura. El televisor estaba encendido y a todo volumen. Gladys comenzó a enojarse y de pronto estalló y descargó toda su ira sobre su niño. El muchacho había estado solo desde las 3 de la tarde cuando salió de la escuela. El niño se sintió frustrado y se fue a refugiar en su habitación. De pronto Gladys abrió los ojos, razonó y se dio cuenta que si bien el niño había hecho un desorden tremendo en la habitación, ese no era el problema de ella. Su esposo la había abandonado desde que supo que estaba embarazada de Antonio, pero ella ahora estaba irada, cansada, enojada, frustrada, cargada. Realmente no era ayuda lo que necesitaba. Es que ella era una mitad y la otra mitad no estaba con ellos en casa. Mi amigo, ¿sabes qué es más que nada lo que tu esposa necesita cuando se halla como Gladys, cansada, enojada, frustrada, cargada? Te necesita a ti. Necesita tu comprensión y particularmente tu compañía. Ella necesita saber que tú estás como apoyo, como soporte al lado suyo. Si tú no estás, el mundo se le cae encima. Pero si tú estás, ella seguirá peleando hasta el final y ganará la batalla. Tu presencia, tu paciencia, tus oraciones por ella la ayudarán a sentirse amada, respetada y honrada. Pero si a esa presencia tan importante que tú le das a tu esposa, puedes agregarle la presencia soberana y maravillosa de Dios, entonces habrás formado el equipo ganador más grande del universo. Sí, mi amigo, Dios puede, Dios quiere, Dios debe estar presente en tu familia. No hablo de una presencia religiosa manifestada por ritos o por dogmas o formas externas. No, hablo de la presencia real, sensible, directa y participativa de Dios por el Espíritu Santo en el seno de tu familia. Para que eso sea posible, necesitas invitar a Cristo a que se convierta en el Señor de tu casa. Entrégale las riendas del hogar a Él. Jesucristo es perfecto guiando, animando, dirigiendo. A Él le fue entregada toda la autoridad en el cielo y en la tierra. Haz que esa autoridad sea efectiva en tu casa. No dejes que tu cónyuge se frustre más. Que tú y Cristo sean un equipo de ganadores que le dan a la familia la seguridad y paz que la familia necesita.
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0: Amable oyente, la clave para el éxito en la vida no es buscar posición, ni poder, ni prestigio, ni riqueza. Es buscar al Señor.
1: Bienvenido a la presente emisión de En Contacto, el Ministerio de Enseñanza Bíblica a cargo del Dr. Charles Stanley. ¿Puede usted decir honestamente que Jesucristo es la prioridad en su vida? ¿Está usted buscando conocerle más cada día? Si usted está luchando con el problema de cómo lograr que el Señor sea su prioridad, permanezca con nosotros para recibir lineamientos prácticos y muy valiosos.
0: ¿Qué hay en mi corazón que me hizo buscar al Señor en mi temprana edad? Con frecuencia pienso que nosotros como padres olvidamos la importancia de cosas aparentemente triviales y cómo influyen en nuestros hijos. Mi abuelo fue quien me dijo algo que definitivamente influyó en mi deseo de buscar al Señor, aunque yo no tenía ni la menor idea de lo que eso quería decir. Nadie me dijo que lo hiciera. Él ni siquiera usó esos términos. Pero en última instancia, al mirar atrás comprendo lo que me dijo, y fue: si buscas al Señor, Él se propone hacer en tu vida esto o aquello. Quisiera decir a los padres que no pueden enseñar a sus hijos una verdad más importante que esta: que obedezcan a Dios. Y lo lograrán si les enseñan a buscarlo, ya que si no aprenden eso, no le obedecerán. Quienes en realidad obedecen a Dios son los que le buscan, pues sólo así podrán conocer su voluntad y sabrán cómo sujetarse a ella. Usted y yo vivimos en una generación en la que la gente busca señales y milagros. Quieren ver la evidencia de que Dios existe y tiene poder. Pero Él dice que debemos buscar no señales, ni milagros, ni cosas semejantes, sino sólo a Él. Es decir, el más profundo anhelo, deleite y obsesión de mi espíritu y mi alma es ser conocido de Él, aspirar, tener hambre y sed de una relación con Él. Miren, la mayoría está satisfecha con tener una relación superficial con Cristo. Les basta con ser salvos, asistir a la iglesia, que Dios conteste unas cuantas oraciones y les dé lo que necesitan. Pero le diré que eso ni siquiera es el principio para el creyente, sino, más bien, aprender a buscarlo. Me propongo lo siguiente. Le daré una lista de algunas cosas muy sencillas que todos conocemos. Pero para principiar quiero decir esto. Buscar al Señor es hacer todas ellas con un propósito definido, no solo hacerlas. El propósito es buscar al Señor, conocerlo, entablar una relación íntima, amorosa y maravillosa con Él. No es solo para recibir algo de Él, aunque por medio de esta búsqueda obtendré algo que Él dice que los que buscan a Jehová no tendrán falta de ningún bien. Salmo 34:10. Sino que es hacerlo con un propósito definido. Por ejemplo, una cosa es que yo tome mi Biblia y lea algo cada mañana, y otra es que al tomarla diga: Señor, quiero que me enseñes algo acerca de ti mismo, quiero que me hables, quiero entender lo que tú eres. Una cosa es leer 2 o 4 capítulos al día para cumplir con leer la Biblia diariamente. Pero es muy distinto que yo doble mi rodilla o me siente en una silla y ruegue al Espíritu Santo: háblame al corazón, muéstrame la verdad acerca de ti. Y como me ha escuchado decirlo antes, la oración que Dios siempre contesta es esta: muéstrame la verdad. Entonces, lo que tenemos en la palabra de Dios es la descripción escrita de los atributos de Dios y de las maneras en que Él opera. Así que si deseamos aprender a buscar a Dios, abramos este libro con el propósito de descubrir quién es este Dios, este Cristo, este Espíritu Santo que vive dentro de nosotros y que por medio de cada uno de nosotros vive la vida de Jesucristo. Es hacerlo con un propósito, el cual es motivado por un deseo anhelante, sediento y hambriento de conocerlo y entablar comunión y relación íntima con Él. La intimidad con el Señor Jesucristo es algo que nosotros establecemos, y al buscarlo, mi meta es entablar la relación de unión con Él. Si he de lograrlo, debo hacer algunas cosas con el propósito debido. La primera es adentrarse en la palabra de Dios con un propósito definido. La segunda, mi oración necesita de ese propósito como apoyo y sostén. Señor, penetra mi corazón, háblame y muéstrate a mí. Ayúdame a conocer tus caminos. Hace algunos años, un escritor me enseñó algo muy importante. No recuerdo cómo lo expresó, pero al leer el libro En pos de lo supremo, lo que aprendí de él fue que lo más importante en mi vida no es mi servicio ni ganar a muchos para Cristo, ni predicar sermones, ni ser pastor. Lo más importante es afirmar mi relación con Él. Mire, yo creo que es una vergüenza que una persona de 40, 50, 60 años sepa poco de la palabra de Dios, tenga una relación superficial con Dios cuando esa relación debería haber sido firme durante todos esos años. Por eso es que digo, no asista a la iglesia a escuchar sermones, sino a escuchar lo que Dios le diga acerca de usted mismo y de lo que desea hacer en su vida. Por eso debe asistir con una Biblia abierta, con un lápiz y un cuaderno. No venga solo a oír sermones. Escriba algo de lo que Dios le hable y de lo que Él se propone hacer en su vida. Eso me lleva a la tercera, que es asistir para adorar a Dios. Al asistir a la iglesia, hágalo también con un propósito definido. No porque sea domingo en la mañana, esa no es razón para asistir a la iglesia. Debemos llegar con corazón hambriento y saldremos con alguna verdad que nos impacte de manera vital si la escuchamos, la creemos, la aceptamos y la aplicamos a nuestro corazón. Por eso, asistamos con ese propósito, que es, Dios mío, ¿qué quieres hacer en mi vida? ¿Qué quieres decirme? Puedo mostrarle un grupo de pasajes bíblicos muy sencillos. Solo quiero decir una cosa acerca de ellos, porque quiero recomendárselos, y en lugar de tratar de explicárselos, me concretaré a entregárselos. Permítame entonces llamar su atención a todos ellos. Ahí encontrará la actitud correcta para buscar al Señor, pues no es algo que ocurra naturalmente. No será porque se tropieza con ellos casualmente. Aquí está esta serie de pasajes y comencemos en el primer libro de Crónicas, capítulo 22. Veámoslo brevemente. En este pasaje del primer libro de Crónicas, capítulo 22, nos dice claramente en el versículo 19, poned pues ahora vuestros corazones y vuestros ánimos en buscar a Jehová vuestro Dios. Debemos decir, Señor, decido buscarte antes que cualquier otra cosa. Tengamos ese vivo deseo. Y ahora busquemos el Salmo 119. Y así veremos rápidamente todos los demás pasajes. Basta con entregárselos para que usted medite en ellos y pida al Señor que le hable al corazón respecto a cada uno de ellos. Salmo 119. Bienaventurados los perfectos de camino, los que andan en la ley de Jehová. Bienaventurados los que guardan sus testimonios. Y mucha atención, y con todo el corazón le buscan. Mire, debe decidirse a buscar al Señor. No se trata de una devoción displicente que dice, yo oro cada mañana y leo la Biblia. No, amigo. ¿No ve que el diablo trata de alterarlo? Acójase a las promesas del Señor Jesucristo. Por eso, pongamos en nuestro corazón buscar al Señor. Busquémoslo de todo corazón. No con devoción displicente. ¿Sabe qué quiere decir eso? Hacer a un lado todo lo demás. Lo que es de más valor es la relación con Él, cálida, íntima, genuina. Escúcheme, dentro de 25 años le agradecerá a Dios que alguien le dijo, ponga en su corazón buscar al Señor. Yo no cambiaría de lugar con nadie en el mundo. Es sorprendente cuán ignorante soy yo. Pero sé lo suficiente como para entusiasmarme tanto con Él que anhelo conocer mejor al Dios en quien creo, pues he puesto en sus manos todo mi futuro eterno. ¿Quién es? ¿Cómo opera? ¿Cómo entablar y mantener relación íntima con Él? Haciéndolo de corazón, de todo corazón. A veces nos entregaremos a la oración y no sentiremos nada. Lo más seguro es que Dios no nos hable de manera audible y que no se haga presente día tras día con grandes revelaciones. Ojo, de manera muy tierna, maravillosa, abrumadora, indescriptible, habrá visitaciones del Señor Jesucristo que no podremos explicar a nadie más, ni adecuada ni totalmente. Solo sabremos que ocurre algo especial. Y descubriremos lo siguiente. Al disponernos a buscarlo, sabrá qué hará Él. Nos alentará por medio de breves momentos de visitación en los que sabremos que algo nuevo sucede en nuestra relación con Cristo. Ya no será superficial y no sentiremos que Él está allá arriba y nosotros acá abajo, sino que algo sucede a nivel más profundo. Es como si sintiéramos que en el corazón sucede algo maravilloso. Y si alguien dice, explíquelo, no será imposible. Es algo así como cuando un hombre o una mujer se enamoran, pues algo sucede dentro de nosotros. Si alguien dice, ¿qué sucede? Contestamos, mire, ¿sabe qué? No lo sé. ¿Es que veo algo distinto en su rostro? Pues sí, lo que ha sucedido es muy semejante a cuando nos enamoramos. Además de sentir algo por dentro, actuamos un poco diferente y hablamos algo diferente, irradiamos algo. Al enamorarnos de Cristo y que Él se convierta en la prioridad verdadera y genuina, amable oyente, lo sentiremos. Si buscamos de qué se trata, descubriremos que es que buscamos más al Señor. Y Dios nos concederá momentos de visitación para asegurarnos y alentarnos, diciendo, ¡adelante! Busquemos ahora el primer libro de Crónicas, capítulo 16. Ahí encontraremos un par de cosas que quisiera que usted escriba. En el primer libro de Crónicas, capítulo 16, versículo 10, dice, ¡gloriaos en su santo nombre! ¡Alegres el corazón de los que buscan a Jehová! Mire, al principiar a buscar al Señor, que Él se convierta en prioridad para nosotros y nosotros nos concentremos en afirmar esa relación, ¿sabe qué sucederá? Experimentamos un nuevo gozo en la vida. Quizá nuestras circunstancias sigan siendo las mismas, nada habrá cambiado. Puede ser que vivamos en situaciones en las que digamos, no creo poder resistir. Pero permítame decirle que al decidirnos a buscarlo, de alguna manera habrá esa sensación indescriptible de gozo por una razón. A medida que nuestra intimidad con Cristo vaya en aumento, en breve le mostraré lo que sucederá, pues empezaremos a ver las cosas como Él las ve. Es sorprendente que si nos encontramos en una situación adversa en la que no haya salida y nada cambie, algo empiece a cambiar dentro de nosotros. Por eso es que algunos dicen, no puedo resistir más, mejor me voy. Quizás nos retiremos, pero si lo hacemos perderemos nuestra mayor oportunidad. No nos retiremos de aquello en lo que Dios nos haya puesto, permanezcamos ahí hasta que termine toda su labor en nuestro corazón. Dice que descubriremos toda una nueva sensación de gozo. Y veamos el versículo 11 del primer libro de Crónicas, capítulo 16. Buscad a Jehová y su poder, buscad su rostro continuamente. Mire, no hablamos de un avivamiento en el cual asistimos a la iglesia el domingo y por dos o tres días nos entusiasma buscar al Señor, no. Quizás usted diga, ¿por cuánto tiempo debo buscarlo? Hasta que regrese Cristo o hasta que Él nos lleve a su presencia. Luego, al llegar al cielo, sé que conoceremos todo. Pero creo que por toda la eternidad estaremos descubriendo quién es ese Dios infinito a quien servimos, que amamos y que nos ha llevado al cielo. Debemos buscarlo continuamente. y luego vayamos al Salmo 63. Veámoslo por un momento. Quiero entregarle estos pasajes para que medite en ellos durante sus devociones personales. El Salmo 63, versículo 1 dice: Dios, Dios mío eres tú, de madrugada te buscaré. Es decir, con entusiasmo y expectación. Y luego todo el Salmo. Quizás usted incluya todo este Salmo. Notemos que la segunda parte del versículo 1 nos dice: mi alma tiene sed de ti, mi carne te anhela. Permítame preguntarle, ¿qué es lo que anhela la carne? ¿O de qué tiene sed su corazón? ¿Qué es lo que en realidad le satisface? Al levantarse cada mañana, ¿en qué piensa y qué desea? Si contesta que es Cristo, es una buena evidencia de que en realidad busca al Señor. En este mismo pasaje, veamos el versículo 5, donde hay verdadero contentamiento y nos dice: como de meollo y de grosura será saciada mi alma, y con labios de júbilo te alabará mi boca. Mire, si usted y yo nos disponemos a buscarlo, algo sucede dentro de nosotros. ¿Qué sucede cuando una persona se dispone a buscar al Señor? En primer término, Él no solo nos lleva a esa relación por lo que dijimos, que las cosas buenas de la vida son conforme a su voluntad y propósito para nosotros. Y al buscarlo, no careceremos de ninguna cosa buena porque Él nos la suplirá, nos dará las peticiones de nuestro corazón. Y amable oyente, una de las claves para el éxito en la vida es buscar al Señor. Vayamos al segundo libro de Crónicas, capítulo 31. Este pasaje habla del rey Ezequías y dice algo acerca de Dios que me tocó el corazón. Escuchemos lo que dice el versículo 20. De esta manera hizo Ezequías en todo Judá, y ejecutó lo bueno, recto y verdadero delante de Jehová su Dios. En todo cuanto emprendió en el servicio de la casa de Dios, de acuerdo con la ley y los mandamientos, buscó a su Dios, lo hizo de todo corazón y fue prosperado. Aquí tenemos lo mismo que Dios le dijo a Josué en el capítulo 1 del libro que lleva su nombre, aunque lo dice de una manera un tanto distinta. Busquémoslo por un momento y recordemos que cuando Josué asumió la responsabilidad que había sido de Moisés, Dios le habló diciéndole lo que leemos desde el versículo 7. Solamente esfuérzate y sé muy valiente para cuidar de hacer conforme a toda la ley que mi siervo Moisés te mandó. No te apartes de ella ni a diestra ni a siniestra, para que seas prosperado en todas las cosas que emprendas. Nunca se apartará de tu boca este libro de la ley, sino que de día y de noche meditarás en él, para que guardes y hagas conforme a todo lo que en él está escrito, porque entonces harás prosperar tu camino, y todo te saldrá bien. Así que le dijo que, a medida que medites en la ley, entenderás mis caminos y mi voluntad, y así entablaremos una relación en la que tú harás lo correcto, tomarás las decisiones correctas, prosperarás y tendrás éxito. Amable oyente, la clave para el éxito en la vida no es buscar posición, ni poder, ni prestigio, ni riqueza, es buscar al Señor. Busquemos Proverbios 28, versículo 5. Escuchemos lo que dice, porque quizás digamos, ¿cómo puede ser posible todo eso? Pero Dios nunca dice lo que no es posible. Decimos que al disponernos a buscar al Señor, Él dice que no careceremos de ninguna cosa buena, que nos hará las peticiones de nuestro corazón, que nos prosperará. Veamos este versículo en Proverbios 28, versículo 5. Los hombres malos no entienden el juicio, mas los que buscan a Jehová entienden todas las cosas. ¿Eso quiere decir que si buscamos al Señor lo sabremos todo? No, sino que la persona que busca al Señor siempre sabrá lo que es correcto moralmente y lo que es incorrecto moralmente. Así que lo que dice es que a medida que usted y yo aprendamos a buscar al Señor, no careceremos de ninguna cosa buena. Él nos dará las peticiones de nuestro corazón, nos prosperará, nos dará entendimiento que no tendríamos de ninguna otra manera. podremos discernir las cosas que a otros les será imposible. ¿Por qué? Veamos esto. Porque con el paso de los años, usted y yo aprendemos a andar en unidad y comunión con Él y aprendemos a pensar como Él y a seguir en sus caminos. Y veremos cómo opera. Podremos interpretar sus acciones en las vidas de otras personas al ver cómo le obedecen y son bendecidas o le desobedecen y son corregidos o castigados. Al ver las cosas desde su punto de vista, nuestro entendimiento llega a ser más claro, el corazón limpio y el espíritu se vuelve obediente y sumiso. ¿Deseamos entendimiento y discernimiento para conocer la voluntad de Dios para nosotros? ¿Cuándo empezamos a conocer la voluntad de Dios? ¿A la edad de 30 años? No. Como niños, aprendemos a buscar al Señor, a obedecerlo y seguirlo. Después, al llegar a la adolescencia y a los años posteriores, lo que sucede será más claro para nosotros. ¿A qué se debe eso? A que nuestro corazón es puro, nuestra mente está clara y nuestro espíritu sumiso. ¿Y qué sucede? Dios nos da a conocer precisamente lo que debemos hacer y no hay demasiada lucha, ni impaciencia, ni enojo. No digo que no habrá ocasiones en las que surjan dificultades y situaciones al aprender a conocer la voluntad de Dios, ya que a veces simplemente no desearemos obedecerla. Pero piensa en todo lo que dice aquí. Dios suplirá las cosas buenas de la vida si nosotros lo buscamos. Dice que nos dará las peticiones de nuestro corazón. ¿Sabe por qué puede decir eso? Porque si lo buscamos, solo desearemos lo que Él desea. Y entonces, si es así, obtendré lo que me dé, y eso será conforme a los deseos de mi corazón. Él dice que esa es la forma de progresar, de tener éxito. Él nos da entendimiento y, como vimos en el Salmo 63, Dios que nos satisface, que nos sacia. Hay sensación de contentamiento en el corazón de toda persona que busca al Señor. Y ahora le preguntaré, ¿qué va usted a hacer al respecto? Si lo amamos, Él ocupará el tiempo preferencial. No si estamos cansados, fatigados, arrastrándonos hasta la cama, con los ojos casi cerrados, con un par de versículos de la Biblia y una breve plegaria. Dios mío, perdona mis pecados en este día, para luego acostarnos. Eso no es amar a Dios, ni mucho menos buscarlo. Comience hoy. Le prometo que por el resto de su vida le agradecerá a Dios por haberlo hecho.
1: La única manera de recibir la paz y el gozo del que nos habla el mensaje de hoy es recibiendo personalmente a Jesucristo como nuestro Salvador y Señor. Si usted toma esta decisión, usted hereda todos los beneficios que son suyos como Hijo de Dios. Y si usted ya ha tomado esta decisión, escríbanos y cuéntenos de lo que está pasando en su vida. Muchas gracias por su gentil atención a esta edición de En Contacto. 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
3: 23 horas con 58 minutos. y me seréis testigos en Jerusalén, en toda Judea, Samaria y hasta lo último de la tierra. 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
1: ¡Qué placer me da saludarlo nuevamente! Le habla su buen amigo Bruce Del Monte. Para comenzar este programa de Impacto, Andrés Jacobo, del equipo Impacto Internacional, nos entona este cántico delicioso.

0: Mil gracias, Andrés. Mil gracias. Ahora vamos adelante con el señor Luis Felipe Martínez, evangelista guatemalteco del equipo Impacto Internacional.
1: Muchas gracias, Bruce. Es un gusto otra vez poder estar contigo, estimado amigo, en este día, tratando de compartir algunas cosas muy interesantes. Hace unos días, un amigo que estaba padeciendo de un cáncer fuerte en la garganta fue de nuevo al doctor y después de una serie de radiografías, el doctor le declaró sano. Y fue la gran felicidad en la sala de espera de este hospital cuando toda la familia gritaba: "Está sano, está sano". Eso me hace recordar cuando Jesús también estuvo en este mundo y sanó a un leproso. Esta fascinante historia la tenemos en el Evangelio de según San Juan, el capítulo 8, del verso 1 al 4. Si usted tiene un ejemplar de la Santa Biblia y quiere abrirlo juntamente conmigo, le invito a que leamos juntos Mateo, capítulo 8, verso 1 al 4. Cuando descendió Jesús del monte, le seguía mucha gente, y he aquí, vino un leproso, y se postró ante él, diciendo: "Señor, si quieres, puedes limpiarme". Jesús extendió la mano y le tocó, diciendo: "Quiero, sé limpio". Y al instante, su lepra desapareció. Entonces Jesús le dijo: "Mira, no lo digas a nadie, sino ve, muéstrate al sacerdote y presenta la ofrenda que ordenó Moisés para testimonio de ellos". El encuentro. Y he aquí, vino un leproso, dice el versículo 2. ¿Cuáles son las características de la lepra? Es una enfermedad horrible. En ese entonces se le temía mucho por contagiosa e incurable. Cubre el cuerpo entero de llagas y lo disuelve en partes antes que llegue la muerte. ¿Cuál era la condición de un leproso entre los judíos? Por la ley, estaba excluido de la sociedad. Tenía que vivir fuera de la ciudad sin mantener contacto con los sanos. ¿Cuál era el concepto que los judíos tenían de la lepra? Como un castigo de Dios. La actitud del leproso, dice el verso 2, y se postró ante él. Se presentó humillado, reverenciando al Señor. No se presentó con pretensiones ni con orgullo, queriéndose imponer o exigirle a Cristo su sanidad. ¿Recuerdan el publicano del templo? Salió justificado. Oraba a Dios diciendo: "Dios, sé propicio a mi pecador". En Santiago 4:6 dice: "Dios resiste a los soberbios, pero da gracia a los humildes". El Salmo 138:6 también dice: "Jehová atiende al humilde, mas altivo lo mira de lejos". ¿Cuál fue la petición de este leproso? "Señor, si quieres, puedes limpiarme". No deja de sorprender la sencillez de la súplica. Humildemente se remite a la voluntad del Señor. Este hombre reconocía el poder del Señor, pero ignoraba su voluntad. Porque Dios es soberano. Y dijo: "¿Puedes limpiarme?". Esto significaba sanidad de la enfermedad, liberación de la impureza legal. Pero ¿cuál fue la actitud de Cristo? Jesús extendió la mano y le tocó. Podemos ver esto en el versículo 3. Nadie podía tocar un leproso sin contaminarse. El contaminado debería hacer una serie de ceremonias para purificarse. Posiblemente los presentes habían hecho un círculo alrededor como buenos curiosos. Pero Cristo le tocó mostrando que era más poderoso que aquella enfermedad, mostrando que verdaderamente tenía compasión por aquel enfermo, mostrando que en el lugar de contaminarse, tenía todo el poder y la virtud para limpiar al leproso. Jesucristo le contestó diciendo: "Sí quiero, sé limpio. El leproso había dicho, si quieres, Cristo le contesta, quiero. La respuesta de Cristo a nuestras necesidades siempre es afirmativa. La respuesta de Cristo fue un eco a la repentina fe del leproso. ¿Cómo fue el suceso? Dice el versículo 3, y al instante su lepra desapareció. La sanidad en esta ocasión fue inmediata. No hubo el temor de algo que pudo o no pudo haber acontecido. La sanidad fue total. La lepra desapareció. No fue una sanidad parcial, sino total. Es exactamente lo que sucede, mi querido amigo, cuando nosotros venimos arrepentidos a Jesucristo y le decimos, Señor, si así como soy, ¿quieres perdonarme? Y Él siempre dice, sí, venid a mí, todos los que estáis trabajados y cargados, que yo os haré descansar. ¿Por qué no viene en este día a Jesucristo, mi querido amigo? Y su pecado será borrado inmediatamente.

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Será hasta mañana, de parte de su buen amigo Bruce Del Monte y todos los miembros del equipo Impacto Internacional.

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1: 0 horas con 24 minutos.

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1: Esta es la tercera parte de mi conferencia titulada Padres que practican su fe, personas claves para el entrenamiento de los hijos. Es parte de la serie La vida práctica de la fe, principios y prácticas para vivir nuestra fe. He hablado de la inmensa responsabilidad que tenemos como padres de cumplir una función conforme al diseño divino, los obstáculos que tenemos para llevarla a cabo, y ahora necesito hablar acerca de la decisión sabia para evaluar nuestra incapacidad. Evaluar nuestra vida como padres es esencial para hacer cambios y poder comenzar a hacer aquellas cosas que no sabíamos hacer antes. Nadie puede hacer bien lo que conoce mal. Nadie puede tener buenas prácticas en la paternidad sin nunca haberse informado. Me alegra poder hablar acerca de este tema porque me encanta la vida de la familia, me encantan los hijos. Hace algún tiempo atrás recibí la mejor presentación que puedo recibir en mi vida. Me han presentado de todas maneras en mis conferencias internacionales. La más linda que recibí me la contó un padre, su esposa, en presencia de su hijito. Me dijo: cuando supe que usted venía, le dije a mi hijo que teníamos que ir a la conferencia y yo fui dispuesto a decirle a él con seguridad y con autoridad que debía ir. Pero tan pronto le dije que debía ir a la conferencia, no tuve necesidad porque él me dijo: yo quiero ir, papá. Entonces dice: me extrañó que haya dicho yo quiero ir. Le pregunté por qué. Y él dijo: yo quiero ir a la iglesia porque viene el pastor que defiende a los niños. Linda presentación. Si usted se ha sentido defendido en mis pláticas y a la vez ha sentido que he asignado una responsabilidad alta, esa es la verdad, eso es lo que quiero hacer. Es la misma que tengo que asignarme a mí como individuo y que ha sido tan difícil como para usted. En la plática anterior, concluí diciendo que debido a que somos padres humanos, imperfectos, cometemos errores. Yo no fui la excepción. Y cuando cometemos errores, tenemos la tendencia a culparnos los unos a los otros. Me ocurrió a mí también. Mi esposa me acusó directamente en discusiones que tuvimos. Por tu culpa, los hijos hacen esto. Entonces, como existe pues la ley del equilibrio, yo traté de irme al otro lado, y siempre que usted tiene esa batalla, se va a ir al extremo. Yo recuerdo cuando era pequeño, era muy flaco, siempre fue muy flaco. Y entonces cuando era pequeño, chiquito, tenía un amigo que siempre me invitaba a balancearme en el parque, en lo que llamábamos un balancín. Se sentaba uno en un lado y el otro en el otro lado. El problema es que él tenía el doble del peso mío y tenía la costumbre de sentarse y dejarme arriba. En algún momento hasta lloré. Un día se me ocurrió una excelente idea. Me puse un abrigo y me llené los bolsillos de piedra. Y allí al lado del balancín, porque apenas me podía mover, lo invité a sentarse. Y allí lo tuve, arriba, gozándome como lloraba. Eso ocurre en nuestras relaciones interpersonales. Debido a nuestra incapacidad, tendemos a irnos a los extremos. No hay nada peor en la vida que vivir en un mundo de extremismo. No hay nada más difícil y sabio que vivir en un mundo equilibrado. Es difícil vivir en equilibrio. Si no, súbase a una cuerda floja y camine a ver si puede. Es difícil. No cualquiera vive en equilibrio. Es fácil irse al extremo del autoritarismo en contraste con la autoridad. Es fácil irse al extremo de la subyugación como mujer en contraste con la sumisión apropiada. Es fácil abusar de nuestros hijos en contraste con la disciplina apropiada. Mantenerse en equilibrio es difícil. Así que cuando existen problemas con los hijos, la tendencia de nosotros como padres, debido a nuestra incapacidad, es a culparnos mutuamente. Yo comencé a culpar también a mi esposa. Y comencé a decirle, bueno, pero si tú le enseñaste a comer tan bien, ¿por qué comen tan mal? Si tú les enseñaste tan lindas costumbres ahora, ¿por qué tienen malas costumbres? Y entonces fue cuando tuve que estudiar profundamente la palabra de Dios. Porque no solamente recibí las culpas de las acusaciones de mi esposa, sino también de la congregación que pastoreaba. Usted es un conferenciante sobre temas de familia y su hijo es expulsado de la escuela. Dentro de unos 20 días, 15 días, tenía una presentación en uno de los hoteles de la ciudad de Quito. Mi conferencia se titulaba La disciplina de los hijos. Entonces usted comienza a ser criticado por todas partes. Porque hay padres que cuando tienen hijos pequeños y uno tiene hijos adolescentes o jóvenes que están experimentando una etapa de rebeldía, lo critican a uno porque todavía sus hijos no han crecido. Si usted tiene hijos pequeños, por favor no critique a los padres que tienen conflictos con sus hijos adolescentes. Espere su turno. Le va a llegar algún día. Pero el secreto de lidiar no es solamente que nuestros hijos sean preparados para la adolescencia, sino nosotros prepararnos para la adolescencia de nuestros hijos. Y por ello, cuando empecé a ser criticado, los líderes de la iglesia se reunieron y me dijeron, pastor, creemos que debemos suspender la conferencia. Y le dije, ¿por qué? Dice, no hemos planificado bien. No, quiero la verdad. Bueno, es que alguien dijo que su hijo había sido expulsado y no creemos que usted debe dar la conferencia. Porque la Biblia dice que un líder, un pastor, debe tener a sus hijos en sumisión. Le dije, mira, no acostumbro a discutir por ideas. Vamos a analizar los principios. Entonces investigué profundamente la palabra de Dios para saber si yo estaba equivocado a hacer un cambio en mi propia vida. Pero descubrí que la Biblia no dice que un líder tenga a sus hijos perfectos, que nunca pecan, que nunca fallan. La Biblia dice que tenga a sus hijos en sumisión. Sumisión no significa que sus hijos nunca se equivocan. Sumisión significa que cuando sus hijos se equivocan, usted toma las medidas apropiadas para ayudarles a corregir el error. Así que sus hijos estén en sumisión no significa que sus hijos nunca van a cometer errores, sino que usted como padre está preparado para enfrentar los errores que van a ocurrir con sus hijos, con sus propios errores. Así que terminamos la discusión con mi esposa después de un tiempo. Y tomamos la decisión más importante, que es mejor que nos unamos por principios y pensemos bien los dos. Y que los dos ayudemos a nuestros hijos a hacer lo correcto. Porque las reglas disciplinarias, como van a ver más adelante, tienen que ser reglas que tienen que ser acuerdos de los padres. Hay momentos en que las situaciones escapan de nuestra capacidad. Y todos los padres enfrentamos situaciones que escapan de nuestra capacidad. Y en aquellos momentos, para evitar un mayor mal, debemos buscar ayuda profesional. ¿Por qué razones evitamos la ayuda que necesitamos? Nos equivocamos en nuestra paternidad cuando racionalizamos. Evitamos buscar ayuda cuando racionalizamos. La racionalización es encontrar razones para justificar comportamientos inadecuados. Muchos padres cometen el serio error de justificar el comportamiento inadecuado. Algunos piensan los problemas no son tan grandes como lo ven los consejeros. Algunos dicen todos los niños experimentan estos problemas, ya se marcharán. Si hablamos mucho del problema, vamos a empeorar las cosas y muchos padres prefieren alejarse, no discutir el problema, callarlo, no hablar con sinceridad. Porque nuestras discusiones muchas veces son por emociones. Entonces, enfrentar los conflictos por emociones destruye la relación conyugal. Las emociones nos llevan a pensar diferente, a sentir diferente, a querer tomar determinaciones distintas, pero las emociones son cambiantes. Por ello, tenemos que tomar decisiones basadas en convicciones. Nosotros podemos racionalizar. Recuerdo cuando llegamos a los Estados Unidos y cada niño que estaba mal criado en la noche decían, ah, es que está cansado, todo era está cansado. ¿Por qué el niño está así? Mucho azúcar, mucha justificación. Justificar las acciones inapropiadas perpetúa las acciones inadecuadas. No debe haber justificación para un comportamiento erróneo. Hay razones, pero tengo que enfrentar los problemas con sabiduría. Evitamos porque racionalizamos, evitamos porque justificamos el comportamiento erróneo de nuestros hijos. Síntomas que revelan la necesidad de ayuda. Si usted está experimentando conflictos con sus hijos, déjeme mencionar algunos síntomas que merecen la ayuda profesional. A veces los hijos llegan a comportamientos que son destructivos. Usted debe permitir la privacidad de sus hijos, nunca la vida oculta. Sus hijos merecen privacidad, sus hijos merecen poner límites. Si su hijo entra al cuarto de su hermano y toma ropa sin permiso, el hijo tiene derecho de decir, no debes entrar a mi cuarto, tiene derecho a enojarse, pero tiene que enojarse adecuadamente. Pero cuando existen rencillas que uno permite y la situación comienza a empeorarse y comienzan ataques e insultos y maltratos, usted tiene que parar aquello. Los hijos nunca deben maltratarse, insultarse. Hay momentos en que escapa de nuestro control. Déjeme darle algunos ejemplos, porque usted tiene que examinar bien cuándo buscar ayuda. ¿Cuán a menudo es el mal comportamiento? ¿Cuán repetitivo es el mismo problema? ¿Cuán oculta quiere mantener su vida, su hijo? Hay momentos en que tenemos que invadir su privacidad. Si usted tiene un hijo que frecuentemente está enojado, molesto, si usted tiene un hijo que quiere vivir un mundo de privacidad, no quiere que nadie invada su vida, llega un momento en que tendrá que investigar profundamente. ¿Qué es lo que está ocurriendo? ¿Qué está haciendo? ¿Por qué su comportamiento es tan agresivo? No hay justificación para aquello. Es necesario a veces invadir la privacidad para descubrir si existe una maldad. Puede existir una dependencia, puede existir intentos del muchacho de vivir en un mundo de rebeldía. Tenemos que examinarlo profundamente. ¿Cuán a menudo es el comportamiento? Todos nos equivocamos, todos fallamos, todos en algún momento hacemos cosas inapropiadas, pero cuando el comportamiento es consistentemente malo, tenga cuidado. ¿Cuán inapropiado es el comportamiento para la edad que tiene el hijo? ¿Cuánta oposición pone el niño a sus intentos de corregirlo? ¿Cuán fuertes son sus acciones o sus reacciones frente a la disciplina? ¿Está demostrando rebeldía permanente? Si ustedes como padres no pueden tratar los conflictos con sus hijos, los conflictos no destruyen la vida de la familia, sino la inhabilidad de manejarlos. La razón por la cual se perpetúa un conflicto es porque no tienen la habilidad de manejarlo. Déjeme darle algunas formas prácticas de acondicionar la voluntad. Le dije que Dios nos dio hijos para que los entrenemos. Instruye al niño en su camino. Es entrenar a nuestros hijos de acuerdo a la inclinación que Dios puso en ellos. Nuestros hijos tienen dones, talentos. Dios los creó para que sean lo que Él determinó que sea. La infelicidad de una persona es no hacer aquello para lo cual fue creado. Este micrófono es feliz en este momento. Si tuviera vida y pensara, el micrófono y su creador estarían felices. El creador feliz, el micrófono feliz. Diría, David, sigue hablando. Alza tu voz, haz pausas, baja. Habla con voz más grave. Levanta tu voz, haz inflexiones. Excelente. ¿Sabe por qué este micrófono estaría feliz? Porque está cumpliendo la razón para la cual fue creado. ¿Sabe usted por qué una persona se siente infeliz? La persona no se siente infeliz por lo que le rodea, sino porque no está cumpliendo la razón de su creación. Por ello, investigar la vida de nuestros hijos es esencial. Comprender qué inclinaciones tiene, qué habilidades, qué talento Dios les ha dado. Y para ello hay que pasar mucho tiempo con ellos. Como les dije anteriormente, mis hijos no aprenderán tanto de mis conferencias como de mi presencia. Recuerdo que una vez llegamos a Chile con mis hijos pequeñitos y nos sentamos en la iglesia donde mi hermano pastoreaba y predicó largo. A él le gusta predicar largo. Y al final del culto mi hijo se acercó, tenía como 5 o 7 años. Se acercó a mi hermano y le dijo, tío, tus sermones me recuerdan la misericordia de Dios. Y mi hermano se sintió tan orgulloso y le dijo, ¿por qué, sobrino? Le dijo, porque nunca se acaban. Nuestros hijos no aprenderán tanto por las palabras que decimos, sino por la vida que vivimos. Mis hijos no me pueden mirar a los ojos y decirme, papá, yo aprendí a ser infiel de ti. Papá, yo aprendí a ser una persona con falta de integridad por ti. Porque cuando veíamos un letrero en Estados Unidos que decía, no suba por las escaleras mecánicas con el coche de los bebés, y la gente ve el letrero y va, no le importa nada. Y luego van creciendo y siguen. No permita que sus hijos jueguen las escaleras mecánicas. Ahí está, corre, hijo. Está enseñando mal a sus hijos. Así que en este proceso de formación de nuestros hijos, tenemos la obligación de presentarnos como modelos apropiados delante de ellos. Algunas formas prácticas de acondicionar la voluntad son, primero, establecer un sistema que sea bíblico en su contenido, en su forma y en su estructura. Nada mejor que un buen sistema de leyes en los hogares. Estas leyes tienen que ser leyes apropiadas, leyes bien conocidas. El sistema tiene que ser producto de la decisión de ambos padres. Ahí está el problema. ¿Qué padre se sienta con su esposa a diseñar el sistema de disciplina que van a tener en su casa? Ese es un problema. Porque en la sociedad en que vivimos, necesitamos aprender un sistema apropiado, como expliqué ayer en mi conferencia para los matrimonios. En los Estados Unidos respetamos las leyes porque no solamente porque hay autoridades apropiadas, sino porque hay multas grandes, porque hay consecuencias graves, porque tenemos que pagar grandes cantidades de dinero, porque puede ir a la cárcel, porque puede perder su licencia. Porque en la mayoría de los países latinoamericanos no se respetan las leyes. Existe un buen sistema. Las leyes se repiten de nación en nación. Excelentes leyes de tránsito. No se inventan las leyes de tránsito en Bolivia, en Perú, en Chile. Las leyes se aprenden de uno u otros países, estudios que se han realizado, se aplican las leyes. El problema es cuando no hay un sistema que tiene autoridades correctas, leyes correctas y personas que sufren las consecuencias cuando hacen lo incorrecto.
2: El doctor David Ormachea les anima a continuar con su estudio de la Palabra de Dios en el próximo programa, cuando continúe su conferencia titulada Padres que practican su fe, personas claves para el entrenamiento de los hijos. Esperamos que usted haya disfrutado como muestra de nuestra audiencia en Santa Cruz de la Sierra, en la querida Bolivia. Un chileno que ama a los bolivianos y bolivianos que demostraron su amor por el pastor Ormachea muestra que la familia cristiana produce unidad más allá de nuestras diferencias. 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Gracias por acompañarnos y ahora le invitamos a unirse al pastor Ormachea en este momento de oración.
1: Señor, te doy gracias por los padres que me están escuchando y que han sido motivados por tu palabra para realizar los cambios que son necesarios para poder ser buenos líderes de una familia saludable. Que ellos tomen la determinación de realizar cambios sabios y que tengan la valentía de admitir sus errores, la sabiduría para confesar delante de ti y pedirte perdón, y además pedir perdón a sus cónyuges por los errores cometidos. Oro, Señor, para que ellos tomen la determinación de no ser los mismos y que ambos cónyuges determinen prepararse para adquirir el conocimiento bíblico que es esencial para convertirse en padres amorosos, responsables, dedicados y entregados a una labor tan difícil como es la paternidad y la maternidad, pero tan hermosa. Te ruego, Señor, que quienes han ignorado, maltratado, abusado a sus hijos, hayan sido tocados por estos conceptos bíblicos vertidos en esta conferencia y que estén dispuestos a cambiar. Que quienes han sido testigos del maltrato de su cónyuge a sus hijos determinen que no van a permitir el abuso, que lo confrontarán con energía. Que busquen el conocimiento necesario para cumplir como Dios manda las obligaciones que Él exige. Te doy gracias por los padres que después de Dios tienen como prioridad su esposa y luego sus hijos. Que sigan tomando la determinación de sujetarse a tu palabra y que sigan cumpliendo esa obligación de la forma revelada por ti, Señor. Gracias por tantos padres amorosos, tiernos y dedicados. Bendice sus vidas y sus familias. Oramos en el nombre de Jesucristo, nuestro Señor y Salvador. Amén.
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4: Una de la mañana, en punto.

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1: Muy bienvenido a este nuestro espacio Cruzada con Luis Palau, nuestro punto de encuentro en la radio para meditar la palabra de Dios. Así que sea usted, querido amigo o amiga que me acompaña, muy bienvenido. Mi nombre es Jorge Escopazo y vamos a estar juntos estos 15 minutos meditando en la palabra de Dios y escuchando buena música cristiana. Hoy Luis Palau continúa la serie Segunda Corintios, que está basada precisamente en el libro de Segunda Corintios, allí en el Nuevo Testamento, la Biblia, la palabra de Dios. Y Luis Palau nos presenta el mensaje, una visión nos mueve. Así que le invito a que si usted tiene su Biblia por allí a mano, la abra en 2 Corintios capítulo 4, versículos 14 y 15.
2: Cuando una persona se atreve a hablar acerca de Cristo a los demás, hay algo que lo está movilizando, ¿no es verdad? Porque en un mundo hostil, cuando alguien se lanza abiertamente a hablarle a los demás a pesar de las reacciones negativas, quiere decir que hay un poder que lo está movilizando. Y usted y yo, que somos de Cristo, que lo amamos con toda la pasión de nuestra alma, usted y yo necesitamos ese poder y esa motivación que nos lleva a hablar de Cristo con autoridad a los demás. Hace algún tiempo celebramos lo que nosotros llamamos una cruzada continental. Usted quizás recordará, desde la capital de Managua, Nicaragua, en conexión radial y televisiva, también de prensa, a través de todo el mundo de habla hispana, con casi ninguna excepción, pudimos presentar el mensaje del Cristo muerto y resucitado ante millares y millares, incluso se dijo 80 millones de personas. ¿Sabe cuál fue la visión que nos movilizó a nosotros a tomar por la fe esa cruzada continental? Es la visión que estamos estudiando aquí en 2 Corintios capítulo 4. En el versículo 14 leemos, el que resucitó al Señor Jesús, a nosotros también nos resucitará con Jesús y nos presentará juntamente con vosotros. Porque todas estas cosas padecemos por amor a vosotros, para que abundando la gracia por medio de muchos, la acción de gracias sobreabunde para gloria de Dios. Ahora, aquí nosotros vemos que el apóstol Pablo nos estaba diciendo que nosotros hablamos porque creemos. O sea, la fe nos mueve a comunicar a los demás. Ahora, en el versículo 14 dice que nosotros hablamos a los demás, comunicamos, testificamos, compartimos de Cristo, sabiendo que, sabiendo que el que resucitó al Señor Jesús, a nosotros también nos resucitará con Jesús. O sea, hablamos porque el poder de la resurrección de Cristo está obrando dentro de nosotros. Cualquiera puede hablar de Cristo, cualquiera puede testificar si es un verdadero cristiano. ¿Por qué? Cuando sabemos que aquel que resucitó al Señor Jesús nos ha dado todo su poder de la resurrección para que nosotros también con ese poder testifiquemos acerca del Hijo de Dios. Pero en tercer lugar, nosotros vemos aquí en 2 Corintios 4, que hablamos acerca de Cristo primero porque creemos. Segundo, hablamos porque tenemos el poder de la resurrección. Pero hay un tercer punto. Hablamos porque tenemos una visión. ¿Cuál es la visión? La visión es que por medio de muchos, Dios sea glorificado. Cuando nosotros, por ejemplo, en nuestro equipo, predicamos ante millones de personas, por radio y televisión, en las cruzadas, ¿cuál es la motivación más grande que nos mueve? Pues la motivación más grande es que millares y millares y millares incontables pongan su fe en Cristo, sean salvos por medio de Cristo, y que como resultado le den el rostro a Dios, y con acción de gracias sobreabunden para gloria de Dios. ¿Me explico? Eso es lo que el pasaje nos está diciendo, efectivamente. Para que la gracia corra a más y más personas. Así se debiera traducir el griego. Para que abundando la gracia por medio de muchos y muchos. Esa es la traducción. Más y más personas. Entonces, Dios sea glorificado. A veces uno oye a muchas personas que parecen no entender por qué es necesario proclamar la palabra de Dios ante millones de personas. Hay algunos que parecen creer que el valor más grande está en hablar a tan solo una persona. Y se quejan cuando alguien quiere hablarle a las millares o a las millones de personas. ¿Por qué? Porque parecen no captar el concepto de 2 Corintios 4:15, que abundando la gracia, o sea, el mensaje de Cristo, teniendo efecto en la vida de muchos, entonces surge la acción de gracias para la gloria de Dios. Así que mi querido amigo, amiga oyente, cuando usted oiga que alguien está proclamando el nombre de Cristo ante millares y ante millones, no critique, no juzgue, al contrario, eleve sus manos, manos limpias, eleve su rostro, el rostro destapado, eleve el corazón ante Dios y diga: gracias, Señor, gracias, mil gracias, que el nombre tuyo y el nombre de tu Hijo está siendo exaltado, elevado, proclamado, desparramado ante el oído y el corazón de millones y millones. ¿Acaso no es motivo de alegría y de regocijo y de satisfacción cuando uno le habla a una persona, por ejemplo, y esa persona como que capta lo que uno le dice y está respondiendo a lo que uno le comparte? ¿No hay una satisfacción enorme cuando uno comparte la palabra de Dios con otra persona? Y sobre todo, ¿no es una cuádruple satisfacción cuando esa persona recibe a Cristo como Salvador? Ya lo creo que sí. ¿Cuánto más cuando se hace ante miles o centenares o millones y el nombre de Dios y de su Hijo está siendo proclamado? Incluso como dice Pablo en la primera parte del versículo 15, por una causa tal, hasta vale la pena padecer, vale la pena sufrir. En el versículo 15 dice: todas estas cosas padecemos por amor a vosotros. ¿Para qué? Abundando la gracia por medio de muchos, la acción de gracias sobreabunde para gloria de Dios. El apóstol Pablo dice: para mí, el hecho de que millares de personas den gloria a Dios vale la pena y hace que valga la pena todo lo que estoy sufriendo. Nos está diciendo Pablo por el Espíritu Santo en este pasaje inspirado de 2 Corintios 4, dice: todo lo que padezco, lo padezco por amor de vosotros, o sea, de otras personas. Y siendo que este padecimiento produce salvación, y siendo que este padecimiento por proclamar la palabra de Dios hace que millares reciban a Cristo y que den gloria a Dios, dice Pablo, vale la pena, vale la pena. Así que para concluir, repasemos y terminemos esta sección y mañana continuamos adelante con el capítulo 4 para terminarlo si Dios quiere. Hablamos porque creemos, eso es lo primero. El verdadero creyente es un comunicador, alguien que habla, no puede quedar callado. Segundo, hablamos sabiendo que tenemos el poder de la resurrección de Cristo dentro de nosotros porque el Espíritu Santo está en nosotros. Tercero, hablamos porque cuando muchos se convierten a Cristo, tenemos una gran visión, la visión de que millares y millares y millones le den la gloria a Dios. ¿Usted tiene esa visión? ¿Usted está hablando con esa visión delante suyo de que millares se entreguen a Cristo y den gloria a Dios? Ja, por lo menos en este día usted y yo, démosle gracias a Dios por su gran salvación.
1: Gracias, Luis Palau, por estas instrucciones y sugerencias que nos mueven a compartir la fe que tenemos en Jesucristo con nuestros familiares y amigos. En nuestro siguiente programa, basado en el libro de 2 Corintios, estaremos tratando el tema verdadera renovación. Así que le invito a que nos vuelva a acompañar. Y ahora sí, llegamos al segmento de la música en nuestro programa Cruzada con Luis Palau. Escuchamos la canción Roca de mi Salvación.

0: Y hasta aquí con el segmento musical de nuestro programa Cruzada con Luis Palau, que de esta forma lamentablemente llegó a su fin. Gracias por haber estado con nosotros. Recuerde que nos reencontramos en nuestro próximo programa para continuar estudiando 2 Corintios. 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La dirección es www.luispalau.net. 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
1: Amigos oyentes, muchas gracias por su fina sintonía al programa de este día. Les estaremos esperando muy pronto para el próximo programa Cruzada con Luis Palau. Hasta entonces, recuerden las palabras de nuestro Señor Jesús. Felices los de corazón limpio, pues ellos verán a Dios.
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3: 1 de la mañana con 28 minutos.

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2: ¿Cómo están, amigos?
3: ¿Qué tal, chicos y chicas?
2: Hoy tenemos una historia muy extraña. Quiero decir, la tiene la tía Elena. Y me dijo que esto sucedió hace mucho tiempo, pero es una de sus historias favoritas. Y yo creo que les va a gustar. ¿Cómo titulas tu historia, tía Elena?
3: Yo la llamo Arturo el huérfano. Arturo había sido huérfano durante casi toda su corta vida. Vivía en el orfanatorio municipal que está justo enfrente del hogar de ancianos.
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3: Arturo tenía un cabello muy lacio. Y desde que él se acordaba, los chicos en el orfanatorio se habían burlado de él por eso. Esto lo había hecho muy malo y pendenciero.
5: Arturo tiene el pelo chino, Arturo tiene el pelo chino y tiene pecas y es malo, muy malo.
6: Retiren esas palabras y no les voy a dar un puñetazo.
5: Tú eres tan malo que nadie te va a adoptar.
6: ¿Ah, sí?
5: Arturo no lo van a adoptar, Arturo no lo van a adoptar.
6: Ya van a ver.
7: Señorita Gómez, Arturo está luchando otra vez con cien arnitos. ¡Señorita Gómez! ¡Señorita Gómez!

0: ¡Ven aquí!
1: Sí, señorita. Sí, señorita Gómez.
0: Arturo, quiero presentarte a un chico nuevo. Se llama Darío.
1: Hola.
2: Oye, Arturo, tú eres mi nuevo hermano.
1: No, yo no soy hermano de nadie.
0: De ahora en adelante, tú serás el protector de Darío, Arturo. ¿Serás como su hermano mayor?
1: Yo no quiero ser su hermano mayor.
0: Mientras esté aquí en el orfanatorio, tú serás responsable por él. Muéstrale el edificio. Familiarízalo con las normas. Cuida de él. Él es mucho menor que tú y necesita tu ayuda y tu protección.
1: Señorita Gómez.
0: Tú harás lo que yo te dije. ¿Entiendes?
1: Sí, señorita.
0: Bueno, ahora pueden irse los dos. Dale a Darío una cama vacía que esté al lado de la tuya.
1: Sí, señorita. Vamos, chico. Este es tu café, chico. Aquí es donde vas a dormir.
2: ¿Dónde duermes tú?
1: Allí, al otro lado de la sala.
2: Yo quiero dormir cerca de ti.
1: ¿Y por qué?
2: Porque tú eres mi hermano mayor y yo te quiero.
1: Nadie me quiere, chico. Tengo el pelo chino, pecas y soy fiero.
2: No, tú no eres malo. Yo te quiero. Estoy muy contento porque eres mi hermano mayor. ¿Eres tú también un huérfano, Arturo?
1: Por supuesto que sí. Todos los chicos que están aquí son huérfanos. Oye, chico, ¿pero por qué estás llorando?
2: Yo no quiero ser huérfano.
1: Ser huérfano no está malo, chico. Te lo digo honestamente.
2: Vas a ser mi hermano mayor.
1: Ya, supongo que sí.
2: Bueno.
1: Pero solo porque la señorita Gómez me lo pidió.
0: ¿Pase? ¿Eres tú, Arturo? ¿Qué es lo que deseas?
1: Pues, Darío quiere dormir a mi lado.
0: Pero tú no quieres que tenga la cama a tu lado, ¿verdad?
1: Oh, sí, yo... Bueno, yo quiero decir... Vaya, él es pequeño y necesita a alguien que lo proteja.
0: Ah, ya veo. ¿Por qué no mueves tu cama al lado de donde está la cama de él?
1: Porque allí está la cama de Pablo y él no quiere moverse.
0: Ah, pues le voy a decir a Pablo que salga de allí.
1: Gracias, señorita Gómez.
0: ¿Cómo ha cambiado?
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1: Bueno, ahora puedes dormir a mi lado, chico.
2: Tú eres un hermano mayor re bueno, Arturo.
1: No lo seré por mucho tiempo, chico, porque te van a adoptar y te vas a ir de aquí.
2: ¿Qué quieres decir, Arturo?
1: Bueno, ser adoptado es algo terrible. Peor que si te sacaran una muela.
2: ¿De veras?
1: ¿Sí? Algunos de los chicos desean que los adopten, pero yo no.
2: Si a ti no te gusta ser adoptado, a mí tampoco.
1: Eso es ser un muchacho, chico. Ser adoptado es cuando vas y te consigues un nuevo papá y una nueva mamá y un hogar y todo. Y todas esas cosas femeninas.
2: Pero yo quiero tener un papá y una mamá como los que tuve.
1: Pero no los vas a conseguir, chico. Los padres adoptivos no son como los padres de uno. Los padres adoptivos te dan con el cinto cada día, tal vez cada hora.
2: ¿Lo dices de veras?
1: Los padres adoptivos son realmente desconsiderados, sí. Y por eso yo no quiero que me adopten.
2: Y yo tampoco.
1: Y también hay algo más, chico, relacionado con la adopción. Si consigues que alguien te adopte, no me tendrás a mí más como un hermano mayor.
2: Entonces nunca quiero que me adopten. Quiero estar contigo, Arturo.
1: Ahora estás hablando bien, chico. Ya me las voy a arreglar para que nunca te adopten. ¡Nunca, nunca, nunca!
2: ¿Qué es lo que vas a hacer, Arturo?
1: Mañana es el día de adopción. Este lugar estará lleno de mamás y papás que tratarán de adoptar a alguno de los chicos que estamos aquí, para que luego sean malos con nosotros.
2: Yo no voy a permitir que me adopten.
1: Por supuesto que no te van a adoptar. No te adoptarán si haces exactamente lo que te digo.
2: Muy bien, Arturo. Haré exactamente lo que tú me digas.
0: ¿Hay algún tipo particular de chico que ustedes quieren adoptar, señor Nelson?
4: No creo. Quiero un muchacho, un chico que sea eso, un hombre de pelo en pecho.
5: Siempre quisimos tener un hijo varón, señorita Gómez. Y ahora que estamos por adoptar uno, queremos que sea un chico real, un chico de chicos.
0: Creo que Darío es el chico que ustedes buscan. Él es muy buen deportista.
5: ¿Y cuándo podríamos adoptarlo, señorita Gómez?
0: Ustedes pueden llevarlo a casa con ustedes ahora. Pero en este país se requieren 6 meses de prueba antes de adoptar oficialmente a un hijo.
5: 6 meses y será nuestro hijo. Darío. Un nombre que suena muy masculino.
2: Pero, Arturo, yo tengo que ir con ellos. La señorita Gómez dijo que yo iría. Ellos me van a adoptar.
5: ¿Tú quieres que ellos te adopten?
2: ¡No! Yo quiero que tú seas mi hermano mayor.
1: Muy bien, entonces vete con ellos.
5: Pero haz exactamente como te digo. Y muy pronto te van a enviar de vuelta al orfanatorio.
2: Muy bien, Arturo. ¿Qué es lo que tengo que hacer?
5: Bueno, primero, cuando subas en el auto para ir a su casa, comienza a decirles todo.
4: Muy bien, Darío. En 6 meses serás nuestro hijo. Nuestro hijo legítimo.
2: Sí, señor.
5: Te vamos a conseguir un perrito. Todos los chicos deberían tener uno.
2: Yo no quiero un perro.
5: Nosotros somos ricos, Darío. Y puedes tener todo lo que quieras.
2: Bueno, señora, si le es lo mismo a usted, me gustaría tener una muñeca.
5: ¿Una muñeca?
4: Pero los chicos no juegan con muñecas.
2: A mí me gustan las muñecas.
4: Yo no voy a tener en mi casa un chico que juegue con muñecas. Chofer, de vuelta para ir otra vez al orfanatorio.
5: Pero, querido, ¿te parece bien eso?
4: La señorita Gómez nos dijo que podíamos llevarlo de vuelta en cualquier momento que decidiéramos que no nos vamos a quedar con él.
5: Lo sé, querido, pero fuimos tan rápidos para decidir que lo queríamos que si ahora lo llevamos de vuelta, la señorita Gómez podría pensar que no somos... responsables.
4: Pero... Chofer... Siga entonces hasta nuestra casa. Mañana llevaré a Darío al orfanatorio con la señorita Gómez o sin la señorita Gómez. ¿Dónde está?
5: Está arriba en su habitación.
4: Voy a subir y voy a tener una última conversación con él.
5: Yo te voy a acompañar. Oh, querido. Me gustaría que fuera más varoncito, porque por lo demás eres... Es tan amable.
4: No me gusta tener que darle la noticia. Él parece...
5: Escucha.
4: ¿Qué es?
5: Escucha. Parece que Darío está llorando.
4: Creí que no tenía demasiado sentimiento como para llorar.
5: Bueno, de cualquier manera está llorando. Voy a entrar y voy a ver qué le pasa. ¿Qué te sucede, Darío? ¿Por qué estás llorando?
2: Ustedes no son igual que los padres adoptivos.
4: ¿Nosotros qué?
2: Arturo me dijo que los padres adoptivos eran malos y de mal genio.
5: ¿Quién es Arturo?
2: Pero ustedes no son esa clase de padres de ninguna manera. Ustedes son como eran mis verdaderos padres.
4: ¿Te dijo Arturo que nosotros íbamos a ser malos y crueles?
2: Sí, señor.
5: Arturo es un chico malo. Voy a telefonear a la señorita Gómez y le voy a decir que lo castiguen.
2: Por favor, no lo haga, señora. Arturo es mi hermano mayor y me quiere a mí y yo lo quiero a él.
4: ¿Por qué te dijo a ti todas esas cosas que no son ciertas acerca de los padres adoptivos?
2: Él no quería que me adoptara.
4: Oh, me parece que estoy empezando a entender.
5: Bueno, yo no.
4: Si Arturo realmente quiere a Darío, puedo darme cuenta de por qué le dijo a Darío todas esas cosas... Para que Darío no quisiera ser adoptado. Los chicos mayores hacen cosas peores que esas para conseguir quedarse con lo que quieren.
5: Bueno, como Darío está lejos de la influencia de Arturo y como no lo va a ver más, yo creo que todo andará bien.
4: Bueno, querida, creo que al fin, después de tanto tiempo, hemos encontrado al chico que habíamos estado buscando.
6: Así que al fin, Darío fue llevado a un hogar muy hermoso por unos padres muy buenos. ¿Pero qué pasaba con Arturo en el orfanatorio? ¿Qué es lo que le va a pasar?
7: Hola, amiguitos. Muchos de ustedes han oído hablar acerca de nuestro club Centinelas de América y otros ya son miembros. Pero para los que no son miembros o no han escrito todavía, queremos invitarlos a que lo hagan. Solo envíen 2 fotografías tamaño carnet, su nombre, edad y dirección a tu historia preferida, Apartado 260, San José, 2120, Costa Rica, Centroamérica. Y para nuestros amiguitos en Sudamérica pueden escribirnos a Tu Historia Preferida, Casilla 1423, Cochabamba, Bolivia. Continuamos escuchando nuestra historia relatada por la tía Elena, titulada Arturo el Huérfano.
6: Muy poco tiempo después que el señor y la señora Nelson decidieron quedarse con el pequeño Darío y eventualmente adoptarlo, la señorita Gómez, la directora del orfanatorio, llamó a Arturo a su oficina.
0: Arturo, quiero darte una buena noticia. Los Nelson van a adoptar definitivamente a Darío. ¡Arturo! ¡Arturo, ven aquí! ¿Qué es lo que le habrá pasado?
8: Compañeros, vengan aquí. ¡Arturo está llorando! ¡Arturo está llorando!
9: ¡Déjeme solo!
8: Compañeros, después de todo, el pecoso es un cobarde. ¡Está llorando! ¡Está llorando!
9: Ahora les voy a mostrar quién es cobarde.
2: Señorita Gómez, señorita Gómez, Arturo se está pegando otra vez. Señorita Gómez.
0: Pasa. Arturo.
9: Quisiera hablar con usted, señorita Gómez.
0: ¿Hay algo que anda mal?
9: No, señorita. Yo siento que me peleé con Carlitos esta tarde.
0: Estás perdonado, Arturo.
9: Señorita Gómez, yo quisiera dar un paseíto. ¿Puedo?
0: Te puedo decir cuál es el camino más corto para llegar allí. Mira, es una gran casa en la avenida Bolívar, en la cuadra del 1200. La casa está un poco hacia atrás y tiene una verja de hierro a su alrededor. El nombre en la entrada dice Nelson.
9: ¿Cómo sabía usted que ese era el lugar a donde quería ir?
0: Pues solo me lo imaginé, Arturo. No vas a entrar para ver a Darío, ¿verdad?
9: Oh, no, no, señorita, no. Solo quiero dar un paseo, pasar por allí y ver dónde vive.
0: Muy bien, Arturo. Pero no dejes de estar aquí para la hora de la cena, ¿eh?
9: Sí, señorita Gómez.
0: Arturo, tú debes estar pensando mucho en Darío, ¿verdad?
9: Sí, señorita Gómez. Esta es la cuadra donde vive. Me pregunto qué casa será. ¿Debe ser aquella? ¡Señor! Es una casa grande, casi tan grande como el orfanatorio. Deben ser terriblemente ricos. Creo que me voy a detener un momento y voy a mirar a través de las rejas. Nunca vi un patio tan grande. Y mira aquel perro. Y aquello. Allí está Darío. Está jugando con el perro. Parece como si Darío hubiera encontrado un buen hogar y unos buenos padres. Bueno, por lo menos así me parece. Yo voy a volver a los orfanatorios. Sí, soy yo, chico. ¿Es ese tu perro?
2: Ven, Arturo. Da la vuelta y entra por la puerta y jugaremos.
9: No, chico, no. Tengo que regresar al orfanatorio.
2: A ti aún no te han adoptado, ¿verdad, Arturo?
9: No, chico, ya te dije que no quiero que me adopten.
2: Pero si lo adoptan a uno, es algo bueno, Arturo.
9: Ahora tengo que irme.
2: Los padres adoptivos no son malos, como tú me dijiste. Con toda honestidad te lo digo.
9: Oye, chico, yo te mentí acerca de los padres adoptivos porque no quería que te fueras y que alguien te adoptara. Pero de todas formas te adoptaron.
2: No quieres entrar, Arturo. Te mostraré mi habitación si quieres.
9: ¿Tu habitación?
2: Sí. Tengo una habitación para mí solo. Una pieza grande. Aquella es la ventana, ¿la ves? Queda en la esquina. ¿No quisieras venir?
9: No, chico. Adiós.
2: ¿No quieres jugar con Príncipe?
9: Hola, Príncipe. Este realmente sí que es un perro, ¿eh? Ya lo puedo ver.
2: También es medio tuyo.
9: No, no es.
2: Sí, sí. Tú eres mi hermano mayor, ¿verdad? Bueno, entonces, príncipe, también es mitad tuyo.
9: Yo ya no soy más tu hermano mayor, chico.
2: Entonces, te voy a dar el perro. Él es totalmente tuyo. Príncipe, vete con Arturo. Él es ahora tu dueño.
9: Gracias, chico, pero no puedo llevar un perro al orfanatorio. Tú sabes que ni siquiera podemos tener ranas allí.
2: Muy bien, pero príncipe es tuyo de cualquier manera. Yo te lo guardaré y tú podrás venir cada día y jugar con él.
9: No, chico, no. No voy a venir más aquí.
2: ¿Nunca?
9: No, nunca más. Tú ya conseguiste una mamá y un papá y no me necesitas más.
2: Cuando yo crezca te voy a adoptar, Arturo. Eso es lo que voy a hacer.
9: Yo no quiero que me adopten.
2: De cualquier manera te voy a adoptar.
9: Mira, chico, yo soy mayor que tú. Yo te iba a adoptar cuando creciera. Pero te fuiste y dejaste que te adoptara otro. Adiós, chico.
2: ¿Cuándo vas a volver, Arturo?
9: Nunca, chico. Adiós.
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10: Te mandé a llamar, Arturo, porque tú, bueno, porque has estado haciendo cosas que no deberías haber hecho.
9: Yo he salido a dar paseos por las mañanas, pero ya no lo voy a hacer nunca más, señorita Gómez.
10: Tú no dabas paseos hasta llegar al 1200 de la Avenida Bolívar, ¿verdad, Arturo?
9: Sí, señorita.
10: ¿Has visto a Darío?
9: Solo una vez. La primera vez que fui por allí.
10: Bueno, Arturo, me tienes sin cuidado si tú te levantas temprano y caminas por donde está la casa de Darío. Todo lo que deseo es que seas totalmente sincero y franco acerca de eso. ¿Eso es todo?
9: Sí, señorita Gómez.
10: Quiero que sepas, Arturo, que comprendo cómo te sientes.
9: ¿Comprende cómo me siento?
10: Seguro. Cada uno debe tener algo para amar y cuidar. Y sobre todo los chicos y las chicas necesitan amor y afecto. Darío es el primero a quien tú realmente amaste. Y también él te amó a ti. Así que puedes seguir dando tus paseos y acercarte hasta donde él vive si tú quieres. Pero por favor, avísame cuando vas.
9: Creo que después de hoy no voy a volver a pasar por delante de la casa de Darío. ¿Para qué? Si nunca lo veo. Es tan temprano y todos están acostados. Darío consiguió un buen hogar ahora. ¿Y por qué tengo que preocuparme por él? Él es feliz. Aun cuando yo no lo soy. Me voy a detener y echar una última mirada a través de la verja. Y después... después nunca más volveré. Es así que es una casa grande. Y allí duerme Darío. Humo. Está saliendo humo de la ventana de Darío. ¡Fuego! ¡Fuego! ¡Fuego! Será mejor que corra hacia la esquina y rompa la alarma de incendio. El camión de los bomberos llegará pronto aquí, pero será mejor que trate de sacar a Darío. A lo mejor aún está en la cama. ¡Darío! ¡Darío! ¡Fuego! ¡Fuego! Todos deben estar durmiendo. ¡Darío! ¡Darío, estás ahí arriba! Tal vez ha sido sofocado con el humo. Se va a quemar. ¡Darío, te voy a salvar! Voy a saltar por aquel emparrado y subir a la ventana. Querido señor, por favor, ayúdame a salvar a Darío. Llegué justo a tiempo para salvar a Darío. ¡Ya voy, Darío! ¡Ya voy! ¡Darío, te voy a salvar!
11: ¡Pronto! Parece que el fuego está concentrado en aquella habitación.
12: ¡Jefe! Cuando subí vi que un chico desapareció en la ventana.
11: ¿Desapareció en la ventana? ¿Por cuál ventana?
12: Por aquella, donde parece que está lo más fuerte del fuego. Seguramente que subió por aquel emparrado.
11: ¡Hombres! ¡Traigan una escalera aquí, rápidamente! ¡Traigan aquella manguera, inmediatamente! ¡Allí arriba hay una persona!
12: ¡Jefe! ¡Allí en la ventana! ¡Allí está otra vez el chico!
11: ¿Está llevando algo?
12: Parece como si llevara a otro chico.
11: Exactamente, es un chiquito.
12: ¡Y las llamas lo persiguen por detrás!
11: ¡Hombres! ¡Traigan aquella red aquí! ¡No hay tiempo para poner la escalera! ¡Rápidamente! ¡Rápidamente! ¡Eh! ¡Eh, muchacho! ¿Me puedes oír ahí arriba?
13: ¡Sí, señor!
11: ¡Escúchame cuidadosamente! ¡Y haz exactamente lo que te diga! ¡Y tú y el otro chico no sufrirán daño! ¡Vengan aquí, bomberos! ¡Tengan la red justo aquí! ¡Más alto! ¡Muy bien! ¡Y ahora, muchacho! ¡Arrástrate por el marco de la ventana! ¡Apúrate! ¡Así! ¡Ahora, cuando yo te diga salta! ¡Salta encima de esta red! ¡Tú y el otro chico! ¿Entiendes?
13: ¡Sí, señor!
11: ¡Muy bien! ¡Salta ahora, hijo!
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10: ¿Cómo está, Darío, doctor?
7: Va a quedar perfectamente bien, señora Nelson. No hay nada en absoluto por lo cual preocuparse.
10: ¿Y cómo está el otro chico?
7: Bueno, sufrió fuertes quemaduras, pero también estará completamente bien en unas pocas semanas.
10: No puedo entender por qué se quemó más que Darío.
7: Probablemente protegió a Darío con su cuerpo.
10: Sí, muy bien pudo haber sido así. Fue una cosa valiente y desinteresada hacer eso.
4: Doctor, podríamos... quiero decir, ¿está Arturo lo suficientemente bien como para recibir visitas?
7: ¿Lo quieren visitar?
4: Si es que se puede.
7: Los voy a hacer pasar por solo unos minutos.
10: Arturo. Arturo, somos los padres adoptivos de Darío.
14: Hola.
10: Arturo, nosotros queremos agradecerte por todo lo que tú... Por lo que tú hiciste por nosotros.
4: Sí, sí. Tú eres un chico muy valiente.
14: Yo tenía la responsabilidad de cuidar de Darío. Así lo dijo la señorita Gómez. Él me quiere y yo lo quiero a él. Yo no podía dejarlo que se quemara ahí arriba en aquella pieza ardiendo.
4: Nadie tiene mayor amor que aquel que da su vida por un amigo.
14: Darío no es mi amigo. Él es mi hermanito.
10: Sí. Él es... Eso es exactamente lo que él es, Arturo.
4: Como puedes ver, Arturo, ya hemos hablado acerca de eso.
10: Tú vas a venir a vivir con nosotros.
4: Tú vas a ser nuestro hijo.
10: Y el hermano verdadero de Darío.
4: Te vamos a adoptar.
10: Es decir, si deseas que te adoptemos.
14: ¿Quieres? ¿Quieren que venga y que viva con ustedes? ¿Y que sea de verdad el hermano mayor de Darío?
4: Eso es exactamente lo que deseamos.
14: ¿Y ustedes serán mi mamá y mi papá?
4: Tu real papá
10: y tu real mamá. A nosotros nos agrada mucho.
7: Lo siento, pero ahora deben irse, señora y señor Nelson. Arturo debe descansar.
4: Muy bien, doctor.
10: Adiós, Arturo, querido hijo.
4: Adiós, Arturo. Adiós, hijo. Mañana volveremos a verte.
15: Apúrate a recuperarte para que puedas venir pronto a casa.
14: Sí. Sí, me voy a recuperar pronto. Gracias, querido Jesús, por contestar mis oraciones. Muchas gracias. Amén.

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1: 2 de la mañana con 37 minutos.

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1: Ayer contestamos algunas de las preguntas enviadas por padres que escriben o llaman a Enfoque a la Familia. Y aquí tengo otra pregunta que dice así. ¿Qué sucede típicamente cuando una madre y un padre no están de acuerdo en cuanto a cómo criar y, sobre todo, cómo disciplinar a sus hijos? Bueno, eso es algo muy común en las relaciones familiares y no es bueno. Digamos que el papá es más severo con los niños y a veces los castiga con ira. Por su parte, la mamá se preocupa acerca de la falta de ternura de su esposo hacia los hijos y compensa permitiendo que ellos se comporten de una manera en la que nunca debió permitírselo. Por lo tanto, los dos símbolos de autoridad, un padre duro y una madre permisiva, actúan de una manera contradictoria. Típicamente en esta situación, el jovencito o la jovencita no respeta ni al padre ni a la madre, porque la autoridad de cada uno de ellos es destruida por el otro. He notado que los adolescentes más hostiles y agresivos que he conocido han sido de familias en las que existía esta combinación incompatible. Si los padres aman a sus hijos y quieren lo mejor para ellos, tienen que ponerse de acuerdo en cuanto a cómo los van a criar. Si no lo hacen así, se buscarán muchos problemas durante los futuros años de la adolescencia. Les habla el Dr. Dobson, de Enfoque a la Familia.
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3: 2:00 a.m. con 45 minutos.

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1: No me extraña que se esté divorciando. ¿Qué tal, amigos? 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

Muy queridos hermanos, es un placer para nosotros poderles saludar nuevamente a través de su emisora amiga Radio Ishimche.

buscad primeramente el reino de Dios y su justicia, y todas las cosas vendrán por añadidura. Y seguid la paz con todos y la santidad, sin la cual nadie verá al Señor.

en lo que nuestros hermanos madrugadores continúan con las actividades que ya han iniciado, nosotros seguimos acompañándoles con música de la madrugada aquí en Radio Himse.

hacemos llegar nuestro renovado saludo en el amor de nuestro Padre Celestial, deseándoles lo mejor de los mejores.

Hemos aprendido muchos contenidos nutrientes, enseñanzas para nuestro diario vivir respecto a la parábola del hijo pródigo. Usted se recuerda que habíamos aprendido de que somos hijos de Dios, hijos paternos. Lo que quiero decir es que somos hijos nacidos legalmente de acuerdo al reglamento para llegar a ser hijo. Porque para llegar a ser hijo de alguien, uno debe haber nacido en esa familia. Sucesivamente, como creyentes en Cristo Jesús, hemos nacido legalmente en la familia de Dios, quien públicamente declara, según Juan, en su capítulo 1, versículo 13, a los suyos vino, pero los suyos no le recibieron, mas a todos los que le recibieron les dio potestad de ser hechos hijos de Dios. Sigamos cantando. Tenemos el gran privilegio de ser parte de los bienes o la herencia del Padre. Y es por eso usted debe de gozar, debe de sentirse dichoso, dichosa de ser hijo e hija ya de Dios. Porque somos parte de los bienes de Dios, de las riquezas de Dios. Alguien puede estar diciendo, sí, hermano Dani, nos está esperando una recompensa ya en el cielo. No, ya tenemos parte de la herencia aquí en la tierra. La salvación, la vida eterna, la fe, la esperanza. Pero parte de la herencia nos falta recibir. Nos estará completando nuestro Padre Celestial cuando estemos allá en el cielo. ¿Cuáles? El cielo, las recompensas y la eternidad. ¿Lo hemos merecido? Claro que sí, pero por los méritos de nuestro Señor Jesucristo.

algo más que debemos de aprender acerca de la enseñanza del hijo pródigo. Y lo que quiero compartir con ustedes es que los creyentes, como hijos paternos de Dios, debemos de acoplarnos al papel que nos corresponde como hijos. Hay un papel que se nos asigna. No es simplemente somos hijos de Dios. El ser hijo en una familia no quiere decir un número más y ahí termina, sino hay un papel que le corresponde al hijo en el hogar. ¿Cuál es? Debe respetar a sus padres, debe de honrarlos, debe de obedecerlos, debe de encaminarse en los caminos y en las instrucciones del Padre. Esto estaremos aprendiendo en una próxima oportunidad. Le invitamos para que continúe con nosotros.

Estamos agradeciendo la sintonía de usted en especial y a todos nuestros hermanos y amigos que están en los diferentes puntos de nuestra bella Guatemala y qué sé yo, aún más allá de nuestras fronteras.

De esta manera estamos llegando a la recta final de este espacio que nos ha correspondido en esta madrugada. Que el Señor lo bendiga, que el Señor lo guarde. Esperamos volver con usted en una próxima oportunidad. Con permiso.

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1: ¿Le gustan las pruebas extremas que se transmiten por la televisión? Aunque no sea aficionado a este tipo de competencias, me imagino que ha escuchado de ellas. Hay mucha gente que le gusta ver cosas que a otros nos parecen absurdas. En uno de esos programas se comían cosas como ratas licuadas o se sumergía la cabeza en la sangre de algún animal. No me extrañaría que ahora mismo sienta algo de náuseas. Pero no hace muchos meses el canal de Discovery hablaba de una competencia en la que el premio consiste en viajar al espacio. ¿Se imagina? Si alguna vez soñó con ser astronauta, esta puede ser su oportunidad. Pero no será nada fácil, ya que no se trata de un sorteo, sino de enfrentar duras pruebas, y de salir ganador entonces podrá realizar este viaje recreacional. Y claro, el programa incluye un seguimiento de ese viaje detalle a detalle. No sé cuál sea la prueba más difícil a la que alguna persona haya sido expuesta, pero en esta ocasión quiero hablar de una prueba extrema que ocurrió ya hace mucho tiempo y que no buscaba satisfacer el morbo de alguna audiencia, sino simplemente de probar la fe de una persona. Me refiero al patriarca Abraham y la petición que Dios le hizo de ofrecerle en sacrificio a su hijo Isaac. ¿Puede imaginarse una prueba más extraña y dolorosa que esta? Examen final es el tema de hoy en La Hora de la Reforma. Les saluda su servidor, el Reverendo Huáscar de la Cruz, quien les envía un cordial saludo. La prueba de la que hablamos se encuentra registrada en el libro de Génesis, capítulo 22, versículos 1 y 2, que dicen de esta forma: Aconteció después de estas cosas que probó Dios a Abraham y le dijo: Abraham. Y él respondió: Heme aquí. Y dijo: Toma ahora a tu hijo, tu único Isaac, a quien amas, y vete a tierra de Moria y ofrécelo allí en holocausto sobre uno de los montes que yo te diré. ¿Qué le parece la prueba de la que este relato nos habla? ¿Había escuchado hablar de este caso? No se trata de un reality o de un evento con el fin de entretenernos. Es un relato verídico en el que Dios llama a Abraham a sacrificarle a su hijo, a su único hijo, a aquel a quien él tanto ama. Tengo un hijo varón, y la sola idea de que Dios me lo pidiera en sacrificio me hace estremecer. Quizá por eso muchos usan este pasaje para cuestionar el carácter de Dios. He escuchado a algunas personas que le acusan de ser un Dios cruel al pedirle a este anciano la vida de su único hijo, y lo que es más, que él mismo lo ofrezca en holocausto. También se acusa a Dios de ser inconsistente con sus leyes, pues él prohíbe claramente a su pueblo practicar los sacrificios humanos. ¿Cómo puede un Dios santo violar el orden moral que él mismo ha instituido? Pero hay algo que a mí en lo particular me sorprende más, y es que Isaac, el hijo de Abraham, no es cualquier persona. No. Dios le ha prometido a su padre que es por medio de este hijo que él cumpliría las bendiciones que le había prometido, y ahora con esta orden parece como si Dios hubiera cambiado de parecer. Algo que debiera tranquilizarnos es que este caso es extraordinario. No encontramos a Dios haciendo a alguien más una petición semejante en ninguna otra parte de la Escritura. Lo que Él quiere enseñarnos en este caso tan singular lo captamos a medida que transcurre el pasaje. ¿Qué hizo Abraham al escuchar esta petición tan extraña? ¿Discutió con Dios los motivos para pedirle tal cosa? No, no lo hizo. Lo que hizo fue obedecer la orden de manera inmediata. Él se levantó temprano y comenzó su camino al lugar que Dios le había indicado. Fueron 3 días de camino, en el que el tramo final lo hizo solo con su hijo. Y cuando había dispuesto todo lo necesario para el sacrificio, el hijo preguntó sorprendido: ¿Dónde está el cordero para el holocausto? Esta pregunta vale la pena considerarla, y queremos hacerlo después de una breve pausa.
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1: Examen final es el tema de hoy en La Hora de la Reforma. Y hablamos de la prueba que Abraham enfrentó cuando Dios le pidió que le sacrificara a su hijo Isaac. Como no le explicó el motivo del viaje, cuando prepararon el altar para el sacrificio, el joven preguntó, ¿dónde está el cordero para el holocausto? Aun si no tiene mucho conocimiento de la geografía bíblica, tal vez escuchó el lugar donde Dios le dijo a Abraham que debería detenerse para sacrificar a su hijo. ¿Ha oído hablar antes del monte Moria? ¿Sabe dónde se encuentra? El monte Moria se encuentra en Jerusalén, en el lugar en que siglos después sería construido el templo de Salomón. ¿No le parece interesante? Es la ciudad a la cual mucha gente acude en plan de turismo o como un peregrinaje espiritual. Pero el viaje de Abraham y su hijo no fue de relajación. Aquel recorrido nos recuerda el de Jesús, quien también tuvo que ir a Jerusalén para ser sacrificado. Esta semejanza entre Isaac y Jesús no es una simple coincidencia. Es la lección que Dios tiene para nosotros en este pasaje. Cuando Isaac pregunta por el cordero para el holocausto, su padre simplemente le responde, Dios proveerá. Con esta respuesta Abraham pasa la prueba. Él sabe que Dios va a resolver la situación. No sabe cómo lo hará, pero él obedece lo que Dios le ha pedido al pie de la letra. Él coloca a su hijo en el holocausto y cuando ya está a punto de degollarlo, Dios interviene por medio de un ángel. No extiendas tu mano sobre el muchacho, ni le hagas nada, porque ya conozco que temes a Dios por cuanto no me rehusaste tu hijo, tu único. ¿Se imagina la emoción y el alivio de aquel padre al escuchar estas palabras? Conozco que temes a Dios. Abraham ha pasado la prueba y lo ha hecho con una nota sobresaliente. Abraham se ha doctorado en la fe, por eso es que hasta ahora lo conocemos como el padre de la fe. Su última prueba, su examen final, recibe una calificación aprobatoria. Dios le dice que hay un carnero para que lo sacrifique en lugar de Isaac. Y esto nos lleva a pensar en el otro padre que se encuentra en la escena. Me refiero al Padre Celestial, que también tiene un hijo único al que ama. Un hijo que unos 1700 años después, en esa misma ciudad, también sería preparado para el sacrificio, pero con una diferencia. Para él no hubo sustituto. No había ningún cordero dispuesto en un lugar cercano. Y si conocemos la historia,

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Padre, no ruego solamente por estos, sino por los que han de creer en mí por la palabra de ellos, para que todos sean consumadamente una cosa, como tú en mí y yo en ti, que no haya entre ellos disensiones, sino que antes sean perfectamente unidos en una misma mente y en un mismo parecer, porque tú vienes por una iglesia que no

¿Cuántas veces los quise juntar? Como la gallina junta sus polluelos. 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Mas Jesús cargó el pecado de todo el mundo. Y viene por una iglesia.

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0: Dice la palabra del Señor: Jesús contó esto también a un hombre, tenía dos hijos. El más joven le dijo a su padre: Padre, dame la parte de la herencia que me toca. Entonces el padre repartió los bienes entre ellos. Pocos días después, el hijo menor vendió su parte de la propiedad y con ese dinero se fue lejos a otro país, donde todo lo derrochó, llevando una vida desenfrenada. Esto lo encontramos en Lucas 15, 11, donde podemos encontrar preciosos contenidos en la palabra de Dios. Lo primero que yo aquí estoy viendo, la reacción del padre, hablando de la parábola del hijo pródigo. Tengamos en mente que el pródigo es el menor, es decir, que existe un hermano mayor. Llega el momento cuando el pródigo se acerca al padre y le dice: Padre, dame la herencia que me corresponde. Así lo declara la versión 60. Dame la herencia que me corresponde. Y yo veo aquí la reacción del padre fue bastante diferente. No pidió el comportamiento, porque la herencia se da por el comportamiento. No hay ninguna ordenanza de que el padre está obligado a dar la herencia al hijo, sino que depende del comportamiento. Pero aquí el padre nunca mencionó al respecto, sino que él no negó la herencia. Él entregó la herencia en las manos del hijo menor. ¿Qué indica esto? Yo lo primero que veo aquí, el problema del hijo pródigo, es que desconocía la característica de una herencia. Desconocía la característica de una herencia, que una herencia depende totalmente de la generosidad del padre. Pero posiblemente que él pensaba que me dé la herencia, yo quiero administrarlo. ¿Cuánta gente en la actualidad, hablando espiritualmente, obligan al Padre Dios que se les dé la herencia, como el hijo pródigo? El hijo pródigo no pidió favor, que hubiera dicho al padre: Padre, ¿será que me hará el gran favor de otorgar la herencia? No. Tampoco dijo y le suplicó al padre, no, sino que le dijo al padre. ¿Cuánta gente en la actualidad, casi que como de forma forzosa, quieren estar con la herencia? Que puede ser les corresponde, pero de acuerdo al plan divino del Padre Celestial. Porque si hablamos de la herencia espiritual, podemos pensar de la salvación, la vida eterna, que forman parte de la herencia que Dios prepara para quienes así lo quieren. Quienes lo quieren significa son aquellos quienes voluntariamente entran en el redil del Señor de acuerdo a la voluntad del Padre. ¿Cuál es la voluntad del Padre? La voluntad del Padre es reconocerle a Él. Es reconocer a Jesucristo como su único y suficiente Salvador personal. Pero cuando el ser humano empieza a hacer la voluntad del Padre sin reconocer la voluntad del Padre, es decir, que no entra de acuerdo a la voluntad del Padre, posiblemente el ser humano entra como el hijo pródigo pensando administrarlo mejor, administrarlo como él quiere. Pero quienes reconocen realmente la voluntad del Padre, ellos en primer lugar reconocen la voluntad del Padre. ¿Cuál es la voluntad del Padre? Jesús decía: y esta es la voluntad del que me envió, que todo aquel que ve al Hijo de Dios y cree en Él tiene vida eterna. El ser humano puede empezar a llevar una vida agradable, llevar una buena conducta, mantener realmente una vida totalmente agradando a Dios. Puede visitar a los necesitados, a los que están en la cárcel, los que están en el hospital. Pero con esto no se logra realmente ser acreedor de la herencia que el Padre ha preparado para quienes así lo desean, sino que se tiene que reconocer la voluntad del Padre. Se tiene que reconocer a Jesucristo como el Salvador de su alma. Se tiene que reconocer la obra redentora que Él lo realizó en la cruz del Calvario. El hijo pródigo, y como no esperó la voluntad del Padre, se adelantó. Él no esperó que el Padre haya decidido otorgarle esa herencia. En otras palabras, como no le cuesta, entonces, no muchos días, dice el pasaje, empezó a malgastar. Empezó a vender la propiedad, vendió las cuerdas de terreno, las manzanas de terreno, qué sé yo cuántas cuerdas le tocó, pero empezó a venderlos. Vendió también el Hilux. Todo lo que se le dio empezó a vender. Y los empezó a empaquetar los dólares o los quetzales. Quizás solo billetes de a 200 los puso y los colocó en el atache o qué sé yo dónde los colocó y empezó a llevar y a vivir, dice, una vida perdidamente. Lastimosamente, ¿verdad? Yo veo que la segunda parte de este pasaje nos muestra realmente cómo el hijo pródigo abandona en primer lugar el hogar. La casa que le vio nacer, la casa que le vio sonreír, la casa donde él aprendió a gatear, aprendió a caminar, aprendió a comer, aprendió a... Pero eso, en ningún momento el hijo pródigo apreció, ni siquiera se le vino en la mente, lastimosamente, voy a dejar esta casa, bonita casa, voy a dejar mi hogar. Y tan siquiera haya dejado visto cuando salió de la puerta de la casa, y haya dejado visto ese rótulo que estaba ahí, dice, hogar feliz. No, él se fue, abandonó su hogar. Amado radio oyente, ¿cuántos creyentes en la actualidad no aprecian el hogar donde nacieron? La iglesia, por cualquier problema o dificultad, toman la decisión de abandonar el hogar espiritual, la iglesia. El hogar que les vio nacer, la casa que les vio sonreír, la casa que realmente los vio gatear espiritualmente y ensayar a caminar espiritualmente y empieza a crecer. Sin embargo, toman la decisión de salir de la iglesia. Deciden vivir en lugares lejos del hogar. Quizás los hermanos de la iglesia ya solo se acuerdan de aquel hermano, fíjese que cantaba bonito. Sus cantos eran de bendición. Cuando él dirigía, motivaba bastante a la iglesia. Se acordaban los miembros, quizás ya solamente donde se sentaba en la primera banca, o se sentaba en la segunda o en la tercera banca, y pueden haber algunos comentarios. Lastimosamente se nos fue el hermano, mire dónde está ahora. Nos acordamos cuando estaba en la primera banca. Nos acordábamos cuando estaba dirigiendo las alabanzas. Incluso hasta sucede cuando predicaba y ahora está en el mundo. Algunos creyentes hasta derraman sus lágrimas y oran al Señor y dicen: Señor, por tal hermano, yo recuerdo cuando motivaba a tu pueblo. Aquel estaba en el mundo, desperdiciando los bienes que se le entregó. No apreció ese hogar. Amado radio oyente, si usted es uno de aquellos creyentes quienes abandonaron la iglesia, hoy es el momento que regresen y que se reconcilien, tomen nueva decisión de arreglar cuentas con el Señor. Si oyeres hoy su voz, dice sus palabras, no endurezcáis vuestros corazones. En el hecho que el Señor les ha dado vida, es un gran privilegio y es la oportunidad de prepararse, de arrepentirse, de reconciliarse, de estar a cuentas con Dios. Llegarán momentos cuando ya no se logrará hacer. Yo veo que la dicha más grande que se le dio al hijo pródigo es que logró aún todavía reconciliarse con su padre, pero que haya pasado, si haya fallecido antes, haya perdido totalmente la esperanza. En esta oportunidad, si Dios le ha dado vida, es porque Él quiere que usted se prepare, es que Él quiere que usted reaccione. Y hay que arreglar cuentas con el Señor. De las enseñanzas que yo veo acá en la lectura que hemos visto en esta oportunidad, él tomó la decisión y salió y se fue. No dice la Biblia que tuvieron conflicto o problemas con el hermano mayor. No. Él salió, decidió dejar a su hermano mayor. ¿Por qué no se acercaba a él si era el hermano mayor? De tener un mayor en una familia tiene mucha importancia, porque el hermano mayor puede tener otras pequeñas experiencias. Quizás no tan se iguala con las experiencias del padre, pero puede tener pequeñas experiencias, algunos pequeños consejos. Si no tendría el valor de acercarse al padre, ¿por qué no se acercó al hermano mayor y le hubiera dicho: oh hermanito, yo estoy tomando esta decisión, ¿usted qué opina? Pero nunca, nunca lo hizo. Esto me hace recordar cuando aquella pareja en el huerto del Edén tomó la decisión de desobedecer a Dios, abandonar el hogar donde Dios los había colocado, tomar la decisión, bueno, si es que vamos a salir de aquí, nos vamos a salir, pero vamos a pecar. Tomaron la decisión voluntariamente. ¿Por qué no se acercaron al árbol de la vida si allí estaba en el huerto del Edén? ¿Por qué prefirieron acercarse al árbol prohibido? El árbol de la vida sería o tipificaba o representaba a nuestro Señor, el hermano mayor nuestro. Aleluya, gracias al Señor. Jesucristo es nuestro hermano mayor. En otras palabras, si Jesucristo estaba allí en el huerto del Edén, ¿por qué no se acercó esa pareja con Jesucristo y decirle, Señor, ¿qué debo hacer? Se haya deleitado en él, haya disfrutado de esas frutas tan hermosas. ¿Cuánta gente prefiere el pecado que disfrutar de la presencia del Señor? Un día Adán y Eva abandonaron el huerto del Edén por desobediencia, porque prefirieron el pecado, prefirieron la desobediencia y no acudieron al árbol de la vida que allí estaba en el huerto del Edén. Amigo querido, hermano amado, hermana, aquí está Jesucristo, acude a Él. Aquí está el Señor, acude a Él, Él es el árbol de la vida. Jesús dijo en sus palabras, yo soy el camino, la luz, la verdad y la vida. Nadie llega al Padre si no es por mí. Ven a Jesucristo, Él le ama.
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1: Hola amiga, este es nuestro programa Mujeres de Esperanza. Junto con Mercedes y Elizabeth pasaremos esta media hora para disfrutar de música y palabras que nos ayudarán a vivir mejor.
2: Compartiremos temas de actualidad que de seguro te van a interesar. Te diremos cómo comunicarte con nosotras, por tanto, prepara lápiz y papel y así anotas nuestros medios de comunicación.
3: Nos interesan tus comentarios y preguntas. Cuéntanos de ti y comparte con tus amigas acerca de este espacio para que se unan a nosotras y puedan aprovechar y aprender cosas que a todas las mujeres nos interesa saber. Hoy hablaremos acerca del estrés y cómo hacerle frente. También hablaremos de esas cosas que nos suceden y no podemos cambiar. Tenemos que vivir de por vida con ellas. ¿Cómo lograrlo sin estresarnos? Te damos la bienvenida y esperamos que disfrutes con nosotras. Y ahora vamos a empezar disfrutando de una canción.

0: La vida de nosotras las mujeres hoy día es muy estresante. Estamos pendientes de un sinfín de cosas que ocupan demasiado nuestras horas. Hijos pequeños que llevar a la escuela, preparar la vianda para que coman en el colegio, hacer las compras en el supermercado al salir de nuestro trabajo, lidiar con los precios altos para hacer que el dinero rinda.
1: Y todo esto nos agota y afecta a nuestros cuerpos, nuestras mentes y nuestras almas. ¿Cómo podemos luchar con situaciones estresantes como esas del diario vivir? Ya verás que hay maneras que nos ayudarán a manejar este tipo de cosas que surgen cada día. Por tanto, no te des por vencida, no te sientas derrotada. Hay esperanza.
0: He leído y escuchado acerca del trabajo de muchas mujeres que no tienen las comodidades que conocemos nosotras. Mujeres que trabajan en los campos juntos a sus esposos, sembrando, regando, cosechando el grano. Hacen trabajos muy pesados y durante largas horas. Caminan muchas cuadras para encontrar un poco de agua limpia para cocinar, bañarse y lavar algunas cosas. ¿Qué es lo que les anima a hacer todo eso? ¿Qué las hace levantarse antes que salga el sol por las mañanas? ¿Crees que es el gran amor por sus hijos?
1: Sí, y el amor de una madre es muy especial. La impulsa a hacer el difícil y duro trabajo aún si se siente muy cansada o si está enferma. Es importante que sepas que hay lugares en este mundo donde las mujeres luchan por alimentar a sus hijos, aunque sea una sola comida al día.
0: Eso debe ser muy estresante, de seguro. He hablado con algunas madres que aún venden sus cuerpos para poder alimentar a sus hijos. Eso me hace sentir mucha pena y dolor cuando hay madres que son forzadas por las circunstancias a hacer cosas tan desesperantes.
1: Para las mujeres de nuestro día realmente es difícil ser madre porque ellas salen a trabajar 8 o 10 horas y luego llegan a su casa para continuar realizando toda la tarea dentro de casa, como cocinar, lavar la ropa, limpiar la casa y atender a sus pequeños y mucho más.
0: Estamos viviendo en tiempos muy estresantes. ¿Cómo hacen las mujeres con tal necesidad para enfrentar cada día? En realidad, ¿cómo hacemos todas nosotras para luchar con esta clase de estrés? Te diré que es muy importante hacerlo de una manera positiva. Necesitaremos ayuda porque es muy fácil sentirnos desanimadas y darnos por vencidas.
1: Es importante saber que alguna vez todas nos sentiremos estresadas. Pero también es importante saber que si no haces algo con tu estrés, estarás poniendo tu salud en riesgo. El estrés te afecta emocional y físicamente. No te permite pensar de manera clara, funcionar efectivamente o simplemente disfrutar de la vida. La meta es tratar de manejar el estrés llevando tu cuerpo y tu mente a un equilibrio nuevamente. Puedes comenzar a deshacerte de tu estrés si haces unas pocas cosas simples, por ejemplo.
0: Trata de tener una perspectiva positiva de la vida. Mira las cosas buenas y no tan solo las cosas malas que te suceden.
1: Trata de descubrir maneras saludables de luchar contra el estrés. Habla con una amiga en quien confías acerca de cosas que te están molestando. Trata de poner atención de la manera que reaccionas al estrés y haz cualquier cambio que piensas te ayudará. Por ejemplo, si te enojas con tus hijos cuando estás estresada, quizás necesitas salir del lugar a otra habitación por un ratito hasta sentirte calmada.
0: En este tiempo muchas personas sufren constante estrés y preocupación. Los padres por trabajar largas horas y por tener demasiadas demandas que deben cumplir. Debes saber que tu trabajo siempre demandará de ti y que las cuentas a pagar siempre seguirán llegando. Pero tengo buenas noticias para ti. Puedes tener mucho más control sobre tu estrés que lo que piensas o imaginas. Darte cuenta que estás en control de tu vida es el comienzo de poner el estrés bajo control. Es un gran comienzo.
1: ¿Y cómo puedes tener ese control? Para comenzar, necesitas tomar control de tus pensamientos y emociones. Esto te ayudará a tratar con tus problemas de una manera más positiva. Y trata de organizar bien tu tiempo. Hay un tiempo para trabajar, tiempo para relacionarte, para descansar y divertirte. La meta final es una vida más equilibrada.
0: Mencionaremos algunas ideas más que te ayudarán a tomar control de tu estrés. Aprende a decir no. Aceptando hacer más cosas de las que puedes manejar, de seguro es una receta para el estrés. Conoce tus límites y evita cargas innecesarias.
1: En segundo lugar, no pases demasiado tiempo con personas que te hacen poner estresada. gente infeliz que siempre está regañando y quejándose, hace miserable a las demás personas también.
0: En tercer lugar, piensa, ¿cómo puedes controlar tu entorno para sentirte más relajada? Si el tráfico te pone tensa, no manejes, toma un ómnibus. Si tus hijos llegan siempre tarde a la escuela, asegúrate de...

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0: Es un gusto enorme el poder saludarle nuevamente a través de Radio Ishimche 97.5 FM, la radio de nuestra gente. Comenzamos el programa Nuevo Amanecer. Hoy es lunes 8 de junio del año 2026 y el reloj nos marca 5 de la mañana con 17 minutos. Nuestro cordial saludo para todos nuestros hermanos que escuchan en los diferentes lugares de Guatemala. Especialmente en el departamento de Chimaltenango y sus 16 municipios, sin duda, ya están en la sintonía de la frecuencia, la radio de nuestra gente. Buenos días, ¿cómo está, estimado oyente de Radio Ishimche? Damos inicio a este espacio invitando a que puedan marcar el 7839-7104 y el 3242-6779 disponibles.
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0: Y así juntos poder comenzar una semana más de actividades juntos. Llevar la programación de este día, así es, para todos nuestros oyentes. Radio Ishimche 97.5 FM ofrece una variada programación las 24 horas. Así que usted puede ser parte de este programa Nuevo Amanecer. 7839-7104 y el 3242-6779. Escuchamos hermano Paulino Bernal y el tema Mi Sendero de Amor.

Hermano Tony Saucedo nos canta Banderas de Amor a 5 de la mañana con 30 minutos. Nuevo amanecer es la programación que le estamos presentando en Radio Ixchimché 97.5 FM. Nuevamente, buenos días para todos nuestros oyentes. Aunque hay varios que nos hacen los comentarios. Hermano, yo desde la 1 de la mañana. Hermano, yo desde las 2 de la mañana. Y siempre nos comentan que desde muy temprano hasta altas horas de la noche escuchan Radio Ixchimché. Qué bonito cuando escuchamos esos comentarios de nuestros hermanos. Así que muchas gracias a los que se están reportando a través del 7839-7104, el 3242-6779. Nuestro cordial saludo, hermano Jacinto Tzaj, escuchándonos en esta mañana. Hermano, ya estoy escuchando. Y luego voy para mi trabajo, nos dice nuestro hermano Jacinto. Bendiciones, hermano. Siempre con mucha precaución cuando vaya por el trabajo. Así es. Saludos a todos los que ya están quizás en su trabajo, porque hay trabajos que requieren madrugar. Algunos, pues, tienen otros horarios, pero si hermano o hermana ya está en el trabajo o en el negocio, que Dios le bendiga y que también lo acompañe como dice su palabra.

0: Hermano Francisco Orantes, con este tema, pidiendo también la misericordia de nuestro Dios. Y aunque el Señor, Dios Todopoderoso, siempre, siempre, siempre ha prometido algo y lo cumple todos, todos los días. Así es, cada mañana son nuevas sus misericordias y lo ha cumplido. Sí, lo ha cumplido en su vida, hermano, hermana, que está escuchando en este horario. 5:36 Estamos presentando el programa Nuevo Amanecer. Nos da la oportunidad nuevamente abrir nuestros ojos, ver la misericordia que Él tiene incluso cuando estamos descansando, estamos durmiendo ahí con nuestros ojitos cerrados. Él tiene misericordia, nos guarda, ahí está pendiente, así como cuando los padres de familia tienen a un hijo recién nacido, pues está pendiente cada ratito, a cada minuto está los padres ahí pendientes con su hijo. Así también nuestro Dios, cada minuto, Él no se descuida en ningún momento. Cuando estamos nosotros descansando o trabajando o haciendo otras actividades, Él siempre está al pendiente de sus hijos. ¿Y cómo podemos comprobar eso? En la palabra de Dios encontramos muchos, muchos, muchos textos que nos hablan del gran amor y cuidado de nuestro Dios. Shimche, buenos días. ¿Con quién tengo el gusto?
1: Muy buenos días, querido hermano.
0: Buenos días. ¿Con quién tengo el gusto?
1: Con Quique González.
0: Hermano Quique.
1: Así es, hermanita.
0: ¿En dónde nos está escuchando, hermano Quique?
1: En Parcelamiento Los Chatos.
0: En Parcelamiento Los Chatos.
1: Así es.
0: ¿Y qué dice su corazón, mi hermano?
1: Pues, yo por la gran bendición de Dios, por momentos sin novedad, pero es una bendición que usted le da también por tener su bendito programa.
0: Muchas buenísimo gracias, hermano.
1: Sí. Y quisiera que me lleven en oración siempre, porque siempre las oraciones son bendecidas con el Señor.
0: Hermano Quique González, me dijo.
1: Así es, así es.
0: Muy bien, hermano Quique González.
1: Así es, yo quisiera que me pusieran una alabanza con los hermanitos Alvarados.
0: Claro que sí, ya tenemos música con nuestros hermanos Alvarado.
1: Disculpe, mi hermanita, Dios como los bendiga a todos ustedes, por tener, como les repito, una gran bendición también, tener eso, digamos que con ustedes también, que me los cuida a todos ustedes, para seguir siempre, como es dicho, en acción, siempre alabando y glorificando su bendito, bendito nombre.
0: Muchas gracias, hermano Quique.
1: Sí, repito, que me lleven en oración siempre, porque no falta siempre una enfermedad.
0: Claro, pero, claro, claro. No, ahí vamos a estar orando por usted, hermano Quique.
1: Sí.
0: Saludos muy especiales para usted.
1: Muchas gracias.
0: Buena mañana.
1: Manita, gracias igualmente.
0: Se cuida bastante.
1: Gracias. Muchas gracias, gracias.
0: Bendiciones a nuestros hermanos que nos escuchan en Parcelamiento Los Chatos. Por la costa, ¿cómo está? ¿Cómo está ya el ambiente por la costa? ¿Ya hay calorcito? ¿Todavía no? ¿Está lloviendo? Algunas veces amanece lloviendo. Es otra de las bendiciones de nuestro Dios que nos pueda dar la lluvia para así poder comer elotitos. ¡Buenos días, Radio Shimcheco! ¿Quién tengo el gusto?
2: Hermano, buenos días.
0: ¡Buenos días!
2: Aquí le habla José García de la Unión Argueta.
0: Hermano José García, ¿cómo está? ¡Buenos días!
2: Sí, amaneciendo, trabajando otra vez.
0: Nuevamente ya está en sus labores.
2: Así es, mi hermano.
0: Bueno, mi hermano, ¿en qué puedo ayudarle?
2: En primer lugar, solo quiero entregarle la oración sobre mi cuerpo físico. Estoy quebrado de una cabeza.
0: Muy bien, ahí vamos a estar tomando en cuenta.
2: Bendito Dios, que Dios me ha regalado un arte y aquí estoy trabajando en taller de calzado.
0: Nos hemos dado cuenta, hermano. Bendiciones.
2: Así es, mi hermano, y no sé si me puede complacer con una mi alabanza.
0: ¿Cuál es el tema?
2: A combatir con los hermanos algo.
0: A combatir. Bueno, vamos a buscarlo. Con mucho gusto.
2: Hágame favor, mi hermano.
0: Claro. Por supuesto. Estamos pendientes de nuestros oyentes.
2: Bendiciones, mi hermano. Dios lo bendiga.
0: Bendiciones, hermano. José García, cuídese bastante.
2: Gracias, mi hermano.
0: Buena mañana.
2: Amén.
0: Gracias por la sintonía de nuestro hermano que nos escucha en la Unión Argueta. Hemos pasado por la Unión Argueta, hemos estado por Argueta, hemos estado por donde más, la Esperanza, pero ya esto es de Totonicapán. No, son vecinos, son vecinos, varios lugares en donde nos están escuchando. A través de la frecuencia 97.5 FM, la radio de nuestra gente. Sigamos escuchando música con hermano Francisco Orantes. Hoy soy feliz.

Gracias por estar en sintonía de Radio Ishimche 97.5 FM, la radio de nuestra gente, hermano Francisco Velázquez, escuchando en Aldea Miriam 1. Saludos, hermano, y gracias por reportarse en cabina de Radio Ishimche, la radio de nuestra gente. Saludos a hermana Rosa Coy, escuchando en Chicholis de Santiago, Zacatepeques. Buena mañana, saludos para todos nuestros hermanos que nos escuchan en Santiago, Zacatepeques. También el cordial saludo. Muy bien. Bueno, sí, seguimos en la frecuencia 97.5 FM. Nos pueden escuchar también en www.radioishimche975fm.com y la aplicación que está disponible en este momento. Ya estamos nuevamente en la internet. Hermana Elba Colaj nos escucha en Las Trampas de Chichicastenango. Ahí nos está escuchando nuestra hermana en esta mañana de lunes, iniciando una semana más de actividades. Todos se están preparando para iniciar con ánimo, con fuerzas y, como dicen los jóvenes, a echarle ganas a las actividades de esta semana.

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El coro Discípulas de Cristo nos canta La Sangre, 6:07 a.m. El programa Nuevo Amanecer. Continuamos deseándole lo mejor en este inicio de semana. Una nueva mañana que Dios nos permite. Sin duda, muchos también en este horario se están dirigiendo hacia su trabajo. Toda la familia ya está pues haciendo sus diferentes actividades, algunos para el negocio, otro para el trabajo, incluso algunos ya están en su negocio. Y siempre Radio Ishimche 97.5 FM acompañándoles las 24 horas. 27 años cumple Radio Ishimche, y para eso seguimos extendiendo y haciendo la cordial invitación a que puedan ser parte de los dos cultos que se estarán realizando el día 28 de junio a partir de las 9 de la mañana y 2 de la tarde. Para nosotros será un gusto el poder recibirle y que también nos pueda acompañar en los dos cultos muy especiales que vamos a estar celebrando por motivo del amor, el gran amor de Dios, la misericordia por un año más de Radio Ishimche. Así que no se olvide el 28 de junio a partir de las 9 de la mañana y 2 de la tarde. Ahí vamos a estar dando gracias a Dios por todas las bendiciones que Dios ha derramado sobre Radio Ishimche, la radio de nuestra gente. Y bueno, también seguimos haciendo la cordial invitación a todos los dúos, tríos, los cuartetos, los quintetos, los que conforman un coro, y también a los solistas, a que sean parte del preaniversario. Aún quedan espacios, pocos, pero quedan espacios aún. Así que, hermano, hermana, que es parte y que Dios le ha dado ese talento muy especial.

0: Los hermanos Reyes junto a los hermanos Osorio nos canta como una flor, 6 de la mañana con 20 minutos. Nos estamos preparando desde ya, nos estamos preparando para poder recibirle y ser parte de los 27 años de Radio Ishimcha. Así es, ya nos estamos preparando para dar gracias a Dios y estar siempre, siempre agradecidos con nuestro Dios Todopoderoso por un año más de Radio Ishimche, la radio de nuestra gente. Todos están cordialmente invitados a ser parte de esta gran fiesta. A todos nuestros hermanos que nos escuchan a través del internet, nuestro cordial saludo. Ahí nos están solicitando en dónde puedo yo escuchar Radio Ishimche si estoy en el extranjero. Por supuesto, hay dos formas en que pueden escuchar Radio Ishimche por el internet: www.radioishimche975fm.com. Así es la dirección en la página principal de Radio Ishimche. Aparte de escucharla, pues hay información muy importante ahí en la página. También pueden escucharlo a través de la aplicación como Radio Ishimche. Así nos encuentran en la Play Store o también Google Play, como muchos lo conocen. Ahí pueden descargarla directamente para celular. Esa aplicación es para descargarlo en el celular y siempre disfrutar de la variada programación que ofrecemos en Radio Ishimche 97.5 FM. Saludos a hermana Vilma Yolanda Ajkip, que está escuchando en la canoa Patricia. Nuestro cordial saludo para nuestra hermana, para toda su familia. Ánimo, hermana. En este mundo hay muchas circunstancias, hay muchas pruebas, pero Dios está a nuestro lado. Buenos días, ¿con quién tengo el gusto?
1: Dios lo bendiga, hermano.
0: Dios lo bendiga, mi hermano.
1: Sí, le estoy llamando de aquí, Finca El Tesoro del municipio de Tacisco.
0: Finca El Tesoro de así Tacisco.
1: Así ¡qué es, bueno! Me
0: ¡qué alegre!
1: Radio Ishimche y escuchar a los hermanos locutores de esta preciosa radio, que son unos hermanos bien dinámicos para la locución, y les deseo un bienestar, como dicen, en Cristo Jesús, porque somos hijos de Dios, ¿verdad? Y
0: muchas los gracias.
1: Saludar con mucho aprecio, cariño a toda la audiencia, ya no digamos los locutores de Radio Ishimche.
0: Muchas gracias, mi hermano.
1: Bendiciones, siervo, que Dios me lo guarde siempre con ese gozo, con esa alegría que siempre nos mantiene a través de la radio, ¿verdad? Porque hoy sí estamos sintonizando bien la radio por acá, por el lado de Tacisco.
0: ¡Qué bueno! Gracias, hermano, por la información.
1: Le informo que de primero pues casi no la podíamos sintonizar, pero hoy sí se escucha bastante claro.
0: Ahora sí llegó.
1: Sí, mi hermano.
0: Y llegó para quedarse.
1: Así es, hermano. Por ahí quisiera, si me hay opción de algún canto, así en dúo, hermano.
0: ¿En dúo?
1: Sí.
0: Tengo disponible al dúo Edén en esta mañana.
1: Ah, entonces pueden incluirme la alabanza que sea de ellos, hermano.
0: Claro que sí, con mucho gusto.
1: Así que bendiga mi siervo y que Dios me lo bendiga en su turno en este día.
0: Se cuida bastante, bendiciones.
1: Rafael de Jesús García le habló.
0: Gracias, hermano Rafael.
1: Bendiciones,
0: bendiciones. Cuídese mucho.
1: Gracias.
0: Hablando de hermano Rafael, que nos está escuchando en Tacisco, también saludamos a hermano Rafael Rachón. Siempre nos dice, hermano, yo escucho Radio Ishimche siempre con mi familia. Saludos para toda la familia de hermano Rafael Rachón, ahí en Chicholis de Santiago, Zacatepeques, como también hermano Rafael, que nos está escuchando en Tacisco. Nos alegra bastante el saber que tenemos audiencia ya en Taxisco. Bueno, no nos imaginamos. Por mi parte, no conozco Taxisco, pero se menciona de algo que ellos producen muy bien. Y eso lo voy a mencionar más adelante. Pero ya tenemos audiencia en Taxisco. Si Dios lo permite, algún día, algún día vamos a tener la oportunidad de visitar Taxisco. Bueno, no sé cómo es el clima por Taxisco, si está cálido, es templado, es frío, pero gracias a Dios que tenemos audiencia en Taxisco.

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Hermanas Velázquez, nueva vida en Cristo. 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Lo invitamos al aniversario que estaremos celebrando el 28 de junio. Así es, todos invitados a partir de las 9 de la mañana y 2 de la tarde. También estará participando el Ministerio Camino Santo y el mensaje de la Palabra de Dios con hermano David Cheskolaj. Nuestro hermano viene desde un lugar muy lejos y sí que está lejitos, ¿o no? Saludos para nuestro hermano David, que Dios le bendiga y que siempre lo respalde en el ministerio que tiene. Bendiciones a nuestros hermanos que van a estar participando también en el preaniversario. Saludos para hermana Berta Alicia González, escuchándonos en Parcelamiento Los Chatos.

0: amanecer. No nos queremos despedir también sin antes saludar a todos los cumpleañeros de esta mañana de lunes, pero especialmente a los que son parte del grupo de amigos de Radio Ishimche 97.5 FM.
1: Este día especial.
0: Bueno, yo creo que este día sí vamos a disfrutar de varios pedazos de pasteles.
1: Al Dios del cielo, por otro.
0: Porque hoy está de cumpleaños. Tenemos por acá registrado a nuestro hermano Alberto. Bueno, tenemos por acá. No, las fechas se nos están cruzando. Tenemos la felicitación a nuestra hermana Dailin Noelia Ramón en Aldea Panabajal, Comalapa. Saludos para la hermana Dailin, si nos está escuchando, felicidades. Y ya queremos pastel. También está de cumpleaños Edgar Trinidad Hernández en Quetzaltenango. Saludos para nuestro hermano Edgar, que hoy cumple un año más.
1: No olvides a Jesús.
0: Solo por el pastel vamos a ir hasta Xela. Sí, vamos a Quetzaltenango a disfrutar de un pedazo grande, porque también es larga la distancia de Chimaltenango a Quetzaltenango.
1: Dios te ha dado.
0: Gracias por haber escuchado el programa de nuevo Amanecer a través de Radio Ishimche 97.5 FM. No se olvide que transmitimos las 24 horas. Especialmente este día vamos a llevarle siempre la mejor programación que tenemos aquí en Radio Ishimche, la radio de nuestra gente.
1: Que te bendiga. Concédele, mi Dios, larga vida.
0: Bendiciones, buena mañana y hasta la próxima.

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0: Son las 7 en punto.
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Le habla su buen amigo Bruce Del Monte. Ezequiel Martínez nos va a compartir algunos pensamientos muy valiosos. ¡Sé valiente! Es el título de su charla. Pero en primer lugar, escucharemos la voz dulce de Marisol cantando para nosotros.

0: Mil gracias, Marisol. Mil gracias. Ahora con nosotros nuevamente el señor Ezequiel Martínez.
1: Muchas gracias, don Bruce. En el libro de Segundo de Samuel, capítulo 23 y verso 8, se encuentra un cuadro de honor. Es el grupo de hombres valientes de David. Cada uno hizo algo importante dentro del ejército de Israel. Algunos de ellos, dice, este se levantó e hirió a los filisteos hasta que su mano se cansó y quedó pegada su mano a la espada. Otro valiente, dice, que se paró en medio de aquel terreno y lo defendió y mató a miles de personas, y Dios dio una gran victoria. Otros tres valientes hicieron la defensa, presentaron la defensa del pueblo. Otros fueron a inspeccionar el terreno del enemigo y sacaron agua y la trajeron y se la llevaron a su comandante en jefe. Y ahí está en el capítulo 23 del libro segundo de Samuel una lista de 28 y más hombres valientes que hicieron actos valerosos en las filas del ejército israelí. Ahora también, hoy en día, necesitamos hombres valientes, no tanto en las filas de los ejércitos de las naciones, sino necesitamos personas valientes que mantengan, que defiendan y que peleen por lo que es correcto, por lo que es justo, por lo que es verdadero, por lo que es honesto, por lo que es puro. Necesitamos personas valientes que le digan no a la droga, no a la corrupción, no al chantaje, que le diga no al soborno, que le diga no a la injusticia cuando quiere venderse o cuando quiere prostituirse, que le diga no al crimen, no al robo. Necesitamos personas valientes, que sean valientes en sus principios morales, que los defiendan. Necesitamos personas valientes allá en la política, en el gobierno, en el Estado, personas que tengan posición de autoridad, para que den un buen ejemplo a la nación, un ejemplo al pueblo. Necesitamos personas valientes, que estén en el cuadro de honor, en el cuadro de honor de Dios. Un área muy necesitada de personas valientes es la política. Al ver lo que está sucediendo en América Latina, el juicio de muchos presidentes, el encubrimiento de muchos legisladores, la corrupción que trae la droga, la condición de la codicia del poder y del dinero, muchas personas se vuelven débiles y pierden todos los principios morales que una vez tuvieron. Si tan solo decidieran estas personas ser valientes y defender algunos de esos buenos principios que han aprendido en algún período de su juventud, y más que todo si son principios bíblicos, principios obtenidos de la palabra de Dios, que nos garantizan el vivir una vida en paz y tranquila. No tanto los como los valientes de David, que fueran aquellas personas que mataron a cientos y a miles y defendieron, sino que necesitamos hoy en día personas valientes que nos devuelvan aquellos principios, personas a quien podamos ver y seguirles sus pasos, porque nos proclaman y nos predican no solamente con su predicación, sino con sus hechos, el buen ejemplo de una buena vida, de unos buenos principios, el ejemplo del amor, el ejemplo de la paz, el ejemplo de la esperanza. Pero no podemos, por un lado, estar predicando sobre la paz cuando por otro lado estamos promoviendo para la guerra. Necesitamos hombres valientes que estén en el cuadro de honor, pero el cuadro de honor que Dios quiere. Hombres valientes en los principios morales, principios espirituales, para dar un buen ejemplo a ti, tu familia y tu nación.

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0: Bienvenido a través de la Biblia, el programa donde conocemos a Dios en su palabra. Soy su anfitrión, Heyel Ortiz. Nos espera otro buen estudio de la palabra de Dios mientras continuamos nuestro recorrido a través del libro de Deuteronomio en el día de hoy. ¿Sabía usted que los evangelios, el Señor Jesús citó este libro más que cualquier otro libro del Antiguo Testamento? Así es. Mientras estudiamos los 66 libros de la Biblia, aprecio saber que, aunque no están escritos específicamente para nosotros, cada capítulo y cada versículo de la Palabra de Dios tiene un mensaje importante para nosotros. Esto es especialmente cierto para este libro de Deuteronomio, que fue escrito a la segunda generación de los hijos de Israel mientras se preparaban para entrar en la tierra prometida. En nuestro estudio de hoy, descubriremos algunos principios muy prácticos y espirituales para nuestras propias vidas. Oremos para iniciar. Padre Celestial, gracias por tu palabra y por lo que tu Espíritu Santo quiere enseñarnos específicamente y de manera individual. Abre nuestro corazón a la verdad que nos transforma para ser más como tu Hijo Jesucristo, en cuyo precioso nombre oramos. Amén. Y ahora, iniciamos nuestro recorrido bíblico de hoy con las enseñanzas del Dr. McGee en la voz de nuestro maestro Samuel Montoya.
2: Vamos a terminar hoy nuestro estudio del capítulo 13 de Deuteronomio. Y decíamos en nuestro programa pasado que los israelitas no debían apartarse del Dios vivo y verdadero. Mientras le sirvieran, disfrutarían de toda clase de bendiciones. Pero si no le servían, cuando se apartaran de él, les vendría maldiciones. Y los juicios descendieron sobre ellos, y esa es su historia. Leamos una vez más hoy los versículos 12 al 16 de este capítulo 13 de Deuteronomio. Si oyeres que se dice de alguna de tus ciudades que Jehová tu Dios te da para vivir en ellas, que han salido de en medio de ti hombres impíos que han instigado a los moradores de su ciudad, diciendo, «Vamos y sirvamos a dioses ajenos que vosotros no conocisteis», tú inquirirás y buscarás y preguntarás con diligencia, y si pareciere verdad cosa cierta que tal abominación se hizo en medio de ti, irremisiblemente herirás a filo de espada a los moradores de aquella ciudad, destruyéndola con todo lo que en ella hubiere, y también matarás sus ganados a filo de espada. Y juntarás todo su botín en medio de la plaza, y consumirás con fuego la ciudad y todo su botín, todo ello, como holocausto a Jehová tu Dios. Y llegará a ser un montón de ruinas para siempre, nunca más será edificada. Una vez más, esto es severo. Una ciudad entera sería destruida. Supóngase usted que hubiera allí en esa ciudad aquellos que no habían ido a la idolatría. Pero el caso es que, ¿habían protestado ellos por lo que estaba ocurriendo en su ciudad? ¿O se sentaron sin hacer nada? Bueno, si no habían hecho nada en cuanto a ese asunto, ellos también debían ser juzgados junto con los demás. Hay demasiados cristianos hoy en día, amigo oyente, que creen que es cristiano quedarse callado. Hay tantos cristianos que no se declaran a favor de lo bueno en cuanto a puntos importantes, aun cuando la verdad se encuentra en peligro. Hay un refrán muy común que dice, el guardar silencio es excelente. Pero, amigo oyente, a veces el guardar silencio es cobarde, y no es excelente quedarse callado y no declararse. La minoría debe protestar por lo que es malo. Y así pues concluimos nuestro estudio del capítulo 13 de Deuteronomio. Ahora aquí en el capítulo 14 encontramos la dieta para Israel. Hallamos ahora en este capítulo unos reglamentos que son muy bien definidos y más claros que en las otras referencias. La ley que Dios les había dado había sido probada durante la marcha a través del desierto y ahora se declara con claridad. En primer término, notamos que se prohíbe los ritos paganos. Leamos pues los primeros dos versículos de este capítulo 14 de Deuteronomio. Hijos sois de Jehová vuestro Dios, No os ajaréis ni os raparéis a causa de muerto, porque eres pueblo santo a Jehová tu Dios, y Jehová te ha escogido para que le seas un pueblo único de entre todos los pueblos que están sobre la tierra. Estas eran las prácticas paganas en aquel entonces. Hoy en día vemos que hay ciertas tribus en la tierra que las practican. Es parte de su adoración, una parte de su religión, pero el pueblo de Dios nunca debía hacer tal cosa. Encontramos luego las leyes dietéticas. No sería mala idea si usted volviera al capítulo 11 del libro de Levítico y leyera acerca de los animales limpios e inmundos. La dieta que Dios dio a su pueblo era más que simplemente un rito religioso. En realidad, había una bendición física para los que la observaban. Esto ha sido comprobado a través de los siglos. Hay un libro que trata acerca de la plaga de hace años en Austria. La población judía no sufría la plaga en absoluto, mientras las demás personas estaban muriendo. Empezaron pues a echar la culpa a los judíos. Claro, por supuesto, ellos no tenían nada que ver con la plaga. Sus hábitos dietéticos y sus hábitos de vivir les protegieron de la plaga. Vivimos en un tiempo de dietas de toda clase. Parece que todo el mundo tiene interés en las dietas. Dios no nos ha dado leyes dietéticas que sean específicas para nosotros. No importa que nosotros comamos carne o no comamos carne. Nuestra relación con Dios no se determina por lo que comemos ni por lo que no comemos. Sin embargo, los reglamentos dietéticos de Dios eran reglamentos sensatos y saludables. Continuemos la lectura aquí en el capítulo 14 de Deuteronomio y leamos los versículos 3 hasta el 6. Nada abominable comerás. Estos son los animales que podréis comer: el buey, la oveja, la cabra, el ciervo, la gacela, el corzo, la cabra montés, el íbice, el antílope y el carnero montés, y todo animal de pezuñas que tiene hendidura de dos uñas y que rumiare entre los animales, ese podréis comer. Había los animales limpios que ellos podían comer, y había dos características de los animales limpios. Estas características identificaban los animales limpios y nos enseñan algunas lecciones espirituales. La pezuña del animal debía ser dividida o apartada. Eso habla del caminar del creyente. La pezuña apartada habla de una vida apartada. No se trata tanto de una vida apartada de algo, como de una vida apartada para algo. El apóstol Pablo dijo que era apartado para el Evangelio de Dios, allá en su carta a los Romanos, capítulo 1, versículo 1. Ahora sabemos que hay mucho legalismo que se ha metido en la conducta cristiana hoy en día. Hay muchas personas que no viven según los 10 mandamientos, pero que han añadido como 25 otros y viven según ellos. No creemos que sea eso lo que Dios está indicando por medio de la pezuña apartada. Ahora, la palabra hendidura en realidad tiene dos sentidos opuestos. Hender puede significar desunirse o partir, o bien puede significar pegarse a algo. Es lo mismo como el apartamiento. Uno puede ser apartado de algo o apartado para algo. Y debemos de ser apartados para Cristo, para el Evangelio. La segunda característica de los animales limpios era el rumiar. La lección espiritual aquí es que debemos pasar tiempo en la palabra de Dios. Dice el Salmo 1, versículo 2, «Sino que en la ley de Jehová está su delicia, y en su ley medita de día y de noche». El primer versículo de este Salmo principia con las palabras «Bienaventurado el varón». El varón bienaventurado halla su delicia en la ley del Señor y medita en ella. Esa palabra «medita» tiene el sentido de rumiar. Entendemos que la vaca tiene tres estómagos. Ella apacienta por la mañana cuando el pasto está refrescado y acumula el pasto en un estómago. Por la tarde, cuando hace calor, se echa bajo un árbol o se para allí mismo en la sombra y transfiere aquel pasto de un estómago a otro, masticándolo nuevamente. Eso es rumiar. Y eso es lo que nosotros debemos hacer con la palabra de Dios. Los animales inmundos no satisfacen estos dos requisitos. Algunos rumian, pero no tienen hendidura de dos uñas. El cerdo, por ejemplo, tiene hendidura de dos uñas, pero no rumia. Estos son inmundos y no son para comer. Sigue una lista de las aves limpias e inmundas. Hay muchas personas que tratan de ponerse nuevamente bajo la ley mosaica y saben mucho en cuanto a la prohibición de comer cerdo. Pero si alguno de ellos, amigo oyente, comienza a increparle en cuanto al comer cerdo, es bueno hacerle recordar el versículo 12 de este mismo capítulo 14 de Deuteronomio, que dice, «Y estas son de las que no podréis comer, el águila, el quebrantahuesos, el azor. Ahora, estas personas deben recordar que el conejo también es un animal inmundo. Usted lo puede ver en el versículo 7. Comiendo la carne de osígrafo o quebrantahueso asado, es tan malo como el comer la carne de cerdo asada. Amigo oyente, es que si usted se pone una vez más bajo la ley mosaica, debe obedecer entonces toda la ley, no solamente parte de ella. La carne de conejo asado es tan inmunda como la carne de cerdo asada, porque si usted come la carne de conejo, está violando la ley. Veamos ahora los reglamentos tocante al diezmo. Leamos los versículos 22 y 23 de este capítulo 14 de Deuteronomio. Indefectiblemente diezmarás todo el producto del grano que rindiere tu campo cada año, y comerás delante de Jehová tu Dios en el lugar que él escogiere para poner allí su nombre, el diezmo de tu grano, de tu vino y de tu aceite, y las primicias de tus manadas y de tus ganados, para que aprendas a temer a Jehová tu Dios todos los días. Dios había prometido bendecir a su pueblo de una manera material si ellos le servían. De esa bendición deberían diezmar al Señor del fruto de la tierra, tanto como de sus ganados. Este diezmo había de ser comido delante del Señor en el lugar del santuario. Esta sería una fiesta especial delante del Señor. Ahora, si una familia vivía muy lejos, podrían vender su diezmo por dinero para comprar lo equivalente de su diezmo, y toda la casa debía comerlo delante del Señor. Ahora, según el versículo 29, este diezmo debía ser compartido durante la fiesta con otros. Leamos este versículo 29 de Deuteronomio capítulo 14. Y vendrá el levita que no tiene parte ni heredad contigo, y el extranjero, el huérfano y la viuda que hubiere en tus poblaciones, y comerán y serán saciados, para que Jehová tu Dios te bendiga en toda obra que tus manos hicieran. Y así concluye nuestro estudio de este capítulo 14 de Deuteronomio. Pasamos ahora al capítulo 15. En este capítulo encontramos un doble tema. Primero, el programa de Dios para los pobres, y en segundo lugar, el esclavo permanente. Hoy en día oímos hablar mucho en cuanto al programa para los pobres. El hombre ha organizado muchos programas, pero sin éxito. Dios, en cambio, tiene un programa para los pobres que tiene éxito. Luego, en este capítulo hay una sección en cuanto al esclavo permanente. Y por último, hallamos en este capítulo 15 de Deuteronomio un tipo del perfecto sacrificio que es Cristo. Comencemos leyendo el versículo 1 de este capítulo 15 de Deuteronomio. Cada 7 años harás remisión. Esto nos habla del año sabático. Cada 7º año es un año sabático. En aquel año había una remisión que debían hacer. Ahora el versículo 2. Y esta es la manera de la remisión. Perdonará a su deudor todo aquel que hizo empréstito de su mano, con el cual obligó a su prójimo. No lo demandará más a su prójimo o a su hermano, porque es pregonada la remisión de Jehová. Dios ya les había dicho que cada 7º año deberían dejar la tierra en barbecho, como se dice. Ahora, hay ciertas condiciones que se dan. El israelita no podía prestar una hipoteca que durara más de 7 años. No podía haber ningún juicio hipotecario. Cuando el 7º año llegara, el dinero que había sido prestado o las hipotecas que habían sido hechas, todas deberían ser canceladas. Esto era un gran factor compensatorio de la riqueza. Dio a cada hombre una oportunidad igual. Hay un sistema político hoy en día que propugna la igualdad social de todos los hombres. Pero tal sistema no tiene en cuenta el hecho de que el hombre es una criatura pecaminosa. Si el hombre puede conseguir algo por nada, pues no va a trabajar por eso. Eso es seguro. La democracia y el capitalismo, como los tenemos hoy en día, permiten extremos de riqueza. Tenemos los que son muy pobres, que no trabajan, pero también tenemos los que son demasiado ricos, que tampoco trabajan. Dios tenía un sistema para Israel que compensara la oportunidad a fin de que fuera posible al pobre conseguir algo por sí mismo si realmente quería trabajar. El sistema de Dios evitó la riqueza extrema y la pobreza extrema. Leamos ahora el versículo 3. Del extranjero demandarás el reintegro, pero lo que tu hermano tuviere tuyo, lo perdonará tu mano. Este reglamento debería ser guardado por todos los israelitas. Cada 7º año la deuda de los pobres sería cancelada y tendrían una oportunidad de empezar de nuevo. Ahora, si Israel hubiera guardado esto con cuidado, el próximo versículo habría sido aplicable a ellos. Leamos el versículo 4 de este capítulo 15 de Deuteronomio. para que así no haya en medio de ti mendigo, porque Jehová te bendecirá con abundancia en la tierra que Jehová tu Dios te da por heredad para que la tomes en posesión. A donde quiera que uno vaya hoy en día, a cualquier nación que uno visite, uno queda impresionado por los extremos de pobreza y de riqueza. Esto es verdad en Europa, en Asia, en Sudamérica, los Estados Unidos, donde quiera que uno vaya. Estos extremos de pobreza y de riqueza son el resultado del pecado del hombre. Uno puede culpar a ciertos individuos, claro, pero la causa fundamental es el pecado del hombre. Si el hombre hubiera obedecido a Dios a este respecto, no habría ningún pobre entre ellos. Dios tenía el plan para la balanza de riqueza. Mientras el corazón del hombre no sea cambiado, amigo oyente, no importa qué sistema de gobierno tenga una nación. El problema fundamental, amigo oyente, siempre es el corazón humano. Ahora, Dios llamó a Israel a la obediencia. Si le hubieran obedecido, la pobreza habría sido eliminada. Creemos que podemos eliminar la pobreza dándoles cosas físicas a los pobres. Hemos probado los programas para los pobres. ¿Y qué pasa? Vemos la corrupción peor que jamás hayamos visto en tales programas. Ha llegado a ser verdaderamente una desgracia. ¿Qué pasaría si toda la riqueza de la nación fuera repartida igualmente? Bueno, dentro de 10 años, el otro la tendría y yo sería pobre otra vez. Eso es lo que sucedería a causa de lo que hay en el corazón del hombre. Si Israel hubiera obedecido a Dios, este problema habría sido resuelto. Dios trata con lo práctico, amigo oyente. Dios dio a los israelitas un sistema, pero fallaron. ¿Por qué? Por el pecado en sus corazones. Cualquier sistema o programa para los pobres fallará y terminará en corrupción. ¿Por qué? Por la codicia pecaminosa en el corazón humano. Leamos ahora el versículo 6 de este capítulo 15 de Deuteronomio. Ya que Jehová tu Dios te habrá bendecido, como te ha dicho, prestarás entonces a muchas naciones, mas tú no tomarás prestado. Tendrás dominio sobre muchas naciones, pero sobre ti no tendrán dominio. Israel no obedeció a Dios y por tanto esta profecía no ha sido cumplida. Es notable que ha sido cumplida en parte. Los judíos han llegado a ser los banqueros del mundo. A propósito, la casa de Rothschild se ha ocupado en operaciones financieras para muchas naciones. Sin embargo, la nación de Israel no ha obedecido a Dios, y por eso la profecía de que no tomará prestado y que tendrá dominio sobre muchas naciones no se ha cumplido todavía. Leamos ahora los versículos 7 y 8. Cuando haya en medio de ti menesteroso de alguno de tus hermanos en alguna de tus ciudades, en la tierra que Jehová tu Dios te da, no endurecerás tu corazón ni cerrarás tu mano contra tu hermano pobre, sino abrirás a él tu mano liberalmente y en efecto le prestarás lo que necesite. Este es un pasaje de la Escritura muy extraordinario. Israel nunca obedeció completamente cuando fue una nación y tampoco hoy en día obedece completamente. Pero, ¿ha notado usted algo? La pequeña nación de Israel recibe donaciones de parte de individuos de todas partes del mundo. Probablemente recibe más donaciones que las recibidas por cualquier otra nación. Hoy en día, los hombres están dando millones de dólares a la pequeña nación de Israel. Es que Dios les enseñó desde el principio que deben cuidar de su hermano. Este mismo principio también fue dado a los creyentes. Hay ciertos grandes principios fundamentales que son verdades eternas, las cuales Dios pasa de una dispensación a otra. Esto es lo que los hermanos deben estar haciendo hoy en día. En la iglesia primitiva había este cuidado entre los creyentes, pero en realidad los creyentes de hoy están en la liga menor comparados con Israel. Estamos seguros de que Israel, aun haciendo lo mejor que pudo, nunca hizo lo que Dios intentó que hiciera. Leamos ahora el versículo 9 de este capítulo 15 de Deuteronomio. Guárdate de tener en tu corazón pensamiento perverso, diciendo, cerca está el año séptimo, el de la remisión, y mires con malos ojos a tu hermano menesteroso para no darle, porque él podrá clamar contra ti a Jehová y se te contará por pecado. Dios les amonesta diciendo que no deben buscar explicación racional para escapar a su responsabilidad. Podrían decir que en el séptimo año el hermano no tendría deuda de ninguna especie. ¿Por qué pues debían ayudarle por un año o dos? Dios les manda a entrar y ayudar al hermano pobre en aquel mismo momento. Leamos ahora los versículos 10 y 11. Sin falta le darás, y no serás de mezquino corazón cuando le des, porque por ello te bendecirá Jehová tu Dios en todos tus hechos y en todo lo que emprendas. Porque no faltarán menesterosos en medio de la tierra. Por eso yo te mando diciendo, abrirás tu mano a tu hermano, al pobre y al menesteroso en tu tierra. Dios les había dicho que si le obedecían, no habría nada de pobreza en la tierra. Pero Dios les conoce, Dios conoce el corazón humano, y por eso les dice que siempre tendrán los pobres en la tierra. Usted recordará que el Señor Jesús dijo lo mismo allá en el Evangelio según San Mateo, capítulo 26, versículo 11. Dijo Jesús, porque siempre tendréis pobres con vosotros, pero a mí no siempre me tendréis. Siempre habrá pobreza a causa del corazón del hombre. Muchos hombres son perezosos, otros son descuidados, sin iniciativa alguna. En cambio, aquellos que son ricos normalmente no ayudarán a los pobres. No es natural que un hombre haga esto. Es sobrenatural que un hombre comparta su riqueza con los pobres. Ahora, en los versículos 12 al 15 se nos habla de los esclavos. Y los esclavos debían ser librados en el séptimo año. Cuando el esclavo fuera liberado, no debía ser despedido con las manos vacías. Y bien, amigo oyente, vamos a detenernos aquí por hoy porque nuestro tiempo ha tocado ya su fin. Continuaremos, Dios mediante, en nuestro próximo programa y esperamos contar con su siempre valiosa sintonía. Será pues hasta entonces que el Señor le bendiga copiosamente.
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4: Son las 8 con 2 minutos.
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En esta mañana le damos los buenos días a nuestro Señor Jesucristo y a cada uno de ustedes, amados radioescuchas. Les estamos saludando en un mensaje de vida y esperanza, aquí desde cabina 2 de Radio Ixchimché, deseando que cada uno de ustedes, amados radioescuchas, se encuentre bien de salud, con mucha bendición y disfrutando de mucha paz. Para dar inicio a este servicio, quiero leer una porción de la Biblia y la encontramos allá en San Mateo y su capítulo 16 y su versículo 13 en adelante, y dice así: Viniendo Jesús a la región de Cesarea de Filipo, preguntó a sus discípulos diciendo: ¿Quién dicen los hombres que es el Hijo del Hombre? Ellos dijeron: unos Juan el Bautista, otros Elías y otros Jeremías, o alguno de los profetas. Él les dijo: ¿Y vosotros quién decís que soy yo? Respondiendo Simón Pedro dijo: Tú eres el Cristo, el Hijo del Dios viviente. Entonces le respondió Jesús: Bienaventurado eres, Simón, hijo de Jonás, porque no te lo reveló carne ni sangre, sino mi Padre que está en los cielos. Y yo también te digo que tú eres Pedro, y sobre esta roca edificaré mi iglesia, y las puertas del Hades no prevalecerán contra ella, y a ti te daré las llaves del reino de los cielos, y todo lo que atares en la tierra será atado en los cielos, y todo lo que desatares en la tierra será desatado en los cielos. Entonces mandó a sus discípulos que a nadie dijesen que él era Jesús el Cristo. Padre, te damos las gracias en esta mañana por la oportunidad que nos has dado de estar cerca de tu presencia, porque nos has permitido amanecer en santa paz, nos has dado un lindo día lleno de paz, de misericordia y de muchas bendiciones tuyas, Señor. Gracias por enseñarnos que debemos de buscar primeramente el reino de Dios y su justicia, y que todo lo demás será añadido. Muchas gracias, mi buen Jesús. Gracias por cada uno de los radioescuchas, por cada uno de aquellos que hoy están escuchando la radio Ixchimché. Los bendecimos en tu nombre, Jesús. Bendigo también la vida de nuestro hijo Wilmer Osorio, que va de camino para la capital. Lo ponemos en tus manos, Señor, a él y al vehículo que él conduce. Protégelo, Padre, protege a mi familia, protege a todos los que trabajan en Radio Ixchimché.

Incurables. Seguimos disfrutando de un mensaje de vida y esperanza. Queremos saludar en esta mañana a todos nuestros hermanos de allá de la iglesia Jehová es mi fortaleza, de la colonia Israel Reyes. Bueno, yo sé que más de alguno de los hermanos de la iglesia están escuchando Radio Xinche. Que el Señor les bendiga, amados hermanos, y ahí animándolos a que busquemos siempre del Señor, a que no permitamos de que la fe se nos apague. Por favor, amados hermanos, orémosle al Señor, porque los tiempos son malos, dice su palabra. Y porque es necesario que nos congreguemos a la casa de Dios. También quiero pedirles, por favor, amados hermanos, que oremos mucho porque el sábado estaremos de fiesta. El día sábado, a partir de las 2 de la tarde, estaremos de fiesta allá en la iglesia Jehová es mi fortaleza, donde habrá una

convención de iglesias. Se reunirán muchas o varias iglesias del grupo Cachiquel, quien está dirigido por nuestros hermanos Isidro Monroy y el hermano Tomasito. Amados hermanos, preparémonos, por favor, preparemos nuestros corazones. Y quiero decirles a los hermanos de las iglesias que los estamos esperando con los brazos abiertos. Que nuestras almas y nuestros corazones están dispuestos a recibirlos. También quiero animar a cada uno de los radioescuchas. Si alguno de ustedes no tiene una iglesia, por favor, amado hermano, busque una donde congregarse. Si usted todavía no ha aceptado al Señor, por favor, amado hermano, reconózcalo como su único y verdadero Salvador. Gracias porque tenemos la oportunidad que la Radio Vichimché, los 365 días del año, nos está compartiendo mensajes de vida y esperanza todos los días. Todos los días oímos 3 o 4 mensajes, o 5 o 6. Entonces no hay excusa, amado hermano. Usted que está alejado de la iglesia, por favor, aumente su fe y dele la oportunidad al Señor que pueda entrar en su corazón. No hay cosa más preciosa que estar en los caminos del Señor, mis hermanos. A cada uno de los que hoy están escuchando por primera vez, le decimos que no es casualidad, que el Señor está siempre con usted. Sigamos disfrutando de un mensaje de vida y esperanza.

Seguimos disfrutando de un mensaje de vida y esperanza. Queremos saludar en esta mañana a todos los pastores de la Fundación Emanuel, principalmente a los que nos pueden escuchar aquí en todo el área de Occidente, del área Mapuc, Cachiquel. A todos ustedes, amados pastores, recuerden que los tenemos en nuestros corazones. Pero quiero hacer un especial saludo a las esposas de todos los pastores. Amadas hermanas, no crean que no nos recordamos de ustedes. Las estamos saludando también en el nombre del Señor. Y que Dios las bendiga. Síganse esforzando, sabemos reconocer el trabajo de las mujercitas. Y por favor, amadas hermanas, sigan adelante. Sabemos que ustedes no tienen solo los quehaceres de su casa, sino que asisten también a las iglesias y están siempre con nosotros. Cada una de ustedes acompañando a su esposo en cualquier servicio que haya. Bendecimos a todos los pastores y a todas sus familias. Gracias, amados hermanos, porque nos hemos dado la oportunidad de pertenecer al Grupo Cachiquel de Radio Chimché. Sigamos disfrutando de un mensaje de vida y esperanza.

seguimos disfrutando de un mensaje de vida y esperanza. Quiero decirles que en este momento hemos llegado para comenzar el mensaje. Voy a orar para pedirle al Señor la dirección. Padre, te ruego, Señor, que en esta hora abras no solo nuestro sentimiento, Señor, sino que abras también nuestra mente, nuestro corazón y nuestras almas para poder hacer lo correcto, Señor. Que no hablemos nada que no sea de parte tuya, Padre. Que todo lo hagamos bajo la dirección de tu santo y bendito nombre. Amén. Le damos gracias a Dios porque estaba yo pensando desde ayer allá en mi casita que gracias a Dios tenemos la radio Xinché que nos lleva palabras de vida y esperanza a nuestra casa todos los días, todas las noches, las 24 horas del día escuchamos radio Xinché. Gracias a Dios porque cada uno de los que venimos a sentarnos aquí frente a este escritorio, venimos a presentarles a cada uno de ustedes a alguien a quien no vemos, pero que sí lo sentimos en nuestros corazones. Amado hermano, en esta mañana quiero hablarles de algo muy importante para la vida de nosotros. Quisiera hablarles de algo que muchas veces interrumpe nuestras vidas. Todos nosotros muchas veces tenemos situaciones adversas de la vida, pero la situación más grande que tenemos es que endurecemos nuestro corazón y no podemos perdonar. Aunque estemos yendo a la iglesia, amados hermanos, nosotros endurecemos nuestro corazón contra X o Y persona y no podemos perdonarlas. Pero recordemos, amados hermanos, que el perdón es muy importante en nuestras vidas. Recordémonos de que Jesús es un Dios omnipotente y Él ha perdonado todos nuestros pecados. Él dejó escrito en su palabra que aunque nuestros pecados sean negros o sean rojos, vendrán a ser como blanca lana. Y si Jesús, siendo tan grande, perdona todas nuestras iniquidades, también nosotros debemos de aprender a perdonar. Amado hermano, fíjese que hay muchos de nosotros, o varios de nosotros, que no queremos entender las situaciones o la escritura que nos dejan grandes enseñanzas. Fíjese usted que cuando le preguntaron al Señor que cuál era el más grande mandamiento, Él le respondió: amarás al Señor tu Dios con toda tu mente, tu corazón y tu alma. Pero Él les dijo algo importante. Pero hay otro, similar o igual. Y es que amarás a tu prójimo como a ti mismo. Amados hermanos, no endurezcamos nuestro corazón.
aprendamos a perdonar. Recordémonos que al perdonar nosotros liberamos nuestras almas. Liberamos nuestras almas de toda clase y de situación adversa que en ella hay. Qué lindo sería que usted hoy que está enojado con su nuera, o está enojado con su yerno, el día de hoy le diera un gran abrazo, como el que quisiéramos que Jesús nos dé todos los días. Recordémonos, amados hermanos, que Jesús es amor. Y Él quiere lo mejor para cada uno de nosotros. Y nos da la oportunidad cada mañana de que estemos cerca de Él, pero que aprendamos a que Él es amor. En Él encontramos la verdad, encontramos que por más grande que sean nuestros pecados, Él nos perdona. Él, si usted se ha alejado de Él por 2 o 3 años, Él un día lo trae y lo trae a su casa con mucho amor. Pero todo esto lo vamos a ver más adelante aquí en el desarrollo del mensaje. Y para eso vamos a leer una porción de la Biblia que encontramos en San Marcos 14, 26 al 31. Y dice así: cuando hubieron cantado el himno, salieron al monte de los olivos. Entonces Jesús les dijo: todos os escandalizaréis de mí esta noche, porque escrito está: heriré al pastor y las ovejas serán dispersadas. Pero después que haya resucitado, iré delante de vosotros a Galilea. Entonces Pedro le dijo: aunque todos se escandalicen, yo no. Y le dijo Jesús: de cierto te digo, que tú hoy, en esta noche, antes que el gallo haya cantado 2 veces, me negarás 3 veces. Mas él con mayor insistencia decía: si me fuere necesario morir contigo, no te negaré. También todos decían lo mismo. Amados hermanos, usted dirá: ¿qué relación tiene este mensaje con la introducción que dio el hermano Lima? Quiero que nos concentremos en el versículo 29. Donde Pedro le dijo al Señor: aunque todos se escandalicen, yo no. Todos sabemos, amados hermanos, quién era Pedro. Todos conocemos la vida de Pedro. Allá en el libro de Marcos 14:47 nos enseña que Pedro le cortó la oreja a uno de los que estaban tratando de detener a Jesús. Pero Jesús lo que hizo fue perdonar, no solo perdonó a este que iba a detenerlo, sino que le restauró su oreja.
volvió a colocarle su oreja en el lugar que le correspondía. Sabemos que todos nos enseñan que Pedro era un hombre impulsivo. Y volvemos al versículo 29, donde Pedro le dijo: aunque todos se escandalicen, yo no. Pedro era un hombre que pensaba impulsivamente. Por eso dio esta respuesta. Pero el Señor Jesús, con su gran sabiduría, le dijo: de cierto te digo que tú hoy en esta noche, antes que el gallo haya cantado dos veces, me negarás tres veces. Pregúntese, amado hermano. Preguntémonos nosotros. ¿Cuántas veces negamos a Jesús? ¿Cuántas veces preferimos irnos a una fiesta porque negar a Jesús no es solo negarlo así presencialmente, sino que el día en que usted dispone, amado hermano, irse a una fiesta y dejar el servicio dominical por un lado, usted está negando a Jesús. Todos los días que usted ya no llega a la iglesia, está negando a Jesús. ¿Sabe por qué, amado hermano? Porque le está dando prioridad a una fiesta, quizás a unos 15 años. Quizás a una a un almuerzo con algunos amigos. Pero, amados hermanos, debemos de tratar de acercarnos a Jesús y no de negar. Vamos a leer en Marcos 14:66 al 72. Y dice así: estando Pedro abajo en el patio, vino una de las criadas del sumo sacerdote, y cuando vio a Pedro que se calentaba mirando, le dijo: tú también estabas con Jesús el Nazareno. Mas él negó diciendo: yo no le conozco, ni sé lo que dices. Y salió a la entrada y cantó el gallo. Y la criada, viéndole otra vez, comenzó a decir a los que estaban ahí: este es de ellos. Pero él negó otra vez. Y poco después los que estaban ahí dijeron otra vez a Pedro: verdaderamente tú eres de ellos, porque eres galileo, y tu manera de hablar es semejante a la de ellos. Entonces él comenzó a maldecir y a jurar: no conozco a este hombre de quien habláis. Y el gallo cantó la segunda vez. Entonces Pedro se acordó de las palabras que Jesús le había dicho: antes que el gallo cante dos veces, me negarás tres veces. Y pensando en esto, Pedro lloraba. Amados hermanos, ¿cuántas veces nosotros nos alejamos de la iglesia un mes, dos meses? Me gusta
allá en Apocalipsis, cuando el Señor da una enseñanza y dice que más nos valdría ser fríos y no tibios. Que más nos valdría ser fríos o calientes, pero no tibios. Y cuando nosotros hacemos estas cosas, no solo negamos al Señor, sino estamos entrando en nuestro cuerpo más la tibieza de nuestros ánimos. Ya hablamos de que podemos retirarnos de la iglesia 3 o 4 meses. Y después volvemos y el Señor nos va a tratar con tanto cariño como trató a Pedro después de que lo negó 3 veces. ¿Usted cree que no era grande la situación que Pedro había cometido al negar 3 veces a Jesús? Era grande su situación. Pero recordémonos que Jesús es misericordioso. Y en vez de ver a Pedro con enojo, en vez de verlo como nosotros vemos a muchos de los que no nos agradan, Él volteó a ver a Pedro con ojos de misericordia. Y me imagino que en lugar de regañarlo, le dijo: te seguiré amando como te he amado siempre. Él no le dijo: me negaste, y porque me negaste ya no te quiero cerca de mí. Si muchas veces nosotros como padres de familia lo hacemos con nuestros hijos, tratamos de ofender a nuestros hijos con las situaciones que nosotros hacemos, y apenas somos quizás unos átomos aquí en la tierra. Y Jesús, con toda su deidad, solo vio a Pedro con ojos de misericordia. Y luego, cuando lo vuelve a encontrar, en lugar de humillarlo, lo exaltó. Amado hermano, cada uno de nosotros tenemos situaciones adversas de la vida. Ayer alguien hacía la pregunta de que si era correcto enojarnos, pero cuando nos enojemos, amados hermanos, tratemos de no ofender. Y si usted ofende, existe el perdón. Pida perdón. Que el Señor Jesucristo, siendo Jesús tan grande, perdonó a Pedro. Y no solo lo perdonó, sino que le dio un gran ministerio. Amados hermanos, saquemos nosotros de nuestro corazón toda clase de enojo, toda clase de odio que tengamos contra nuestro prójimo.
Yo quiero dejarles en su corazón, amados hermanos, que nosotros somos humanos. Nosotros no somos nada a la par de Jesús. Y si Jesús perdonó a Pedro, ¿por qué nosotros no podemos perdonar a nuestro prójimo? Solo porque nos hizo una mala mirada. Lo más importante, amado hermano, es que lo hacemos y vamos a la iglesia. Así que, amados hermanos, si usted va a la iglesia, pídale la dirección al Señor para que Él le permita perdonar. Que el Señor les bendiga. Sigamos disfrutando de un mensaje de vida y esperanza.

Estamos llegando al final de un mensaje de vida y esperanza. Queremos extender un cordial saludo a cada uno de los cumpleañeros del día de hoy y a todos los que nos escuchan en los diferentes departamentos y municipios de Chimaltenango y de donde usted nos escuche. Que el Señor les bendiga. Que el Señor lo llene de mucha paz y de mucha bendición. Le damos gracias al Señor porque nos dio la oportunidad de estar con ustedes, amados hermanos, y de recordarles que Cristo pronto viene y que estemos atentos para esperar su venida. Que no nos encuentre como las cinco vírgenes. Que estemos atentos a recibir su bendición. Que Dios bendiga a mi familia. Que Dios bendiga a mi esposa, que está en situaciones difíciles. Que el Señor ponga su mano de poder sobre ella. Vamos a orar para quedar despedidos. Padre, te damos las gracias, Señor, porque nos diste la oportunidad de venir hoy a tu casa. Gracias, Señor, de verdad. Jamás en mi vida pensé estar aquí delante de ti. Jamás en mi vida, Señor, pensé en poder glorificarte y bendecir tu nombre. Pero quiero decirte, Padre, que así como todos los radioescuchas te alaban y te glorifican, yo también te glorifico, Padre, y te alabo con todo mi corazón. Que el Señor les bendiga. Y nos escuchamos en la próxima oportunidad. Amén.

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1: Son las 9 en punto.
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1: Hola, bienvenido al programa de hoy de Enfoque a la Familia. Soy Sixto Porras. En este programa quiero compartirle la conferencia titulada El propósito de su vida. Esta conferencia fue impartida por mi buen amigo Edwin Castro. Edwin es autor de extraordinarios libros y conferencista internacional. Hace algún tiempo tuve el honor de escucharle en un congreso que organizamos y dije, esto tienen que escucharlo todas las personas que siguen nuestro programa. Por eso hoy quiero dejarle con esta conferencia.
2: El primer día más importante de la vida de un ser humano, ¿cuál piensa usted que es? El día en que uno nace, ¿verdad? Años atrás tuve que abrazar una definición de humildad. Muchos de nosotros, cuando nos preguntan qué es humildad, usualmente vamos a decir no creerse más de lo que uno verdaderamente es. Pero ¿qué le parece si abrazamos esta definición? Ponernos de acuerdo con lo que Dios dice de nosotros. Y si Dios dice que yo soy una creación maravillosa, lo soy. Primer día más importante de la vida, el día en el que tú naciste. ¿Por qué razón? Porque naces como una respuesta de Dios para esta generación, para el planeta Tierra. Número dos, el segundo día más importante de la vida de un ser humano, ¿cuál piensa que es? El día en el que nacemos de nuevo. Número uno, el día en el que nacemos. Número dos, el día en el que nacemos de nuevo. Pero la pregunta es respecto al tercer día más importante en la vida. ¿Sabe cuál es? El día en el que descubres para qué naciste. No sé si a usted le ha sucedido, pero no son pocas las personas que no han podido contestar esa pregunta. Permítame plantearle una frase que es el fundamento de este libro. Tu propósito precede tu existencia. ¿Qué significa preceder? Que existió antes. Pero muchas personas me dicen, ¿pero cómo así que mi propósito existió antes de que yo existiera? El punto no es que esa frase sea algo controversial, que sea algo loca, sino el punto es que sea bíblica. Eso es lo importante. ¿Qué le parece si vamos por un instante a Jeremías 1.5? ¿Qué dice Jeremías 1.5? Antes de formarte en el vientre de tu madre, te había conocido y te había consagrado como profeta a las naciones. La pregunta entonces, ¿la asignación de Jeremías entonces cuándo empezó? ¿Empezó cuando él nació? No, empezó antes. Y entonces el Espíritu Santo me llevó allí en un proceso de plantear preguntas y ver si este era un patrón bíblico. El punto cuál es, Señor, ¿en qué problema estabas pensando cuando decidiste que yo viniera a existencia? ¿Me hago entender? ¿Por qué razón? Porque tú estás llamado a sanarlo. Porque tú estás llamado a acabar algo, a hacer nacer algo, a interrumpir algo. Eres la respuesta de Dios a una situación en el planeta Tierra. Vienes como una respuesta de Dios a esta generación. El tema del propósito es muy trascendente. Y un día el Espíritu Santo me lleva a Hechos 13:36, de donde nace todo este libro, y dice lo siguiente. David, después de haber cumplido el propósito de Dios para su generación, murió y fue reunido con sus padres. Y allí empezaron a surgir estas preguntas. Señor, ¿tendré un propósito yo también? ¿Sabe algo? Dios tuvo desde siempre anhelos y propósitos. Tú no naciste ni hace 50 años ni en 100 años, naciste para servir a esta generación. Dios sabía que iba a existir el internet, los retos, la ideología de género, absolutamente todas las cosas. Y dentro de ti están las respuestas. ¿Recuerdan la historia de Moisés en Egipto? Es criado como un príncipe y en determinado momento sale algún día y ¿qué encuentra? A un egipcio que está oprimiendo a un hebreo. Él toma por su fuerza la justicia y ¿qué hace? Mata a este egipcio. Creo que ustedes conocen la historia. Al día siguiente entonces encuentra a dos israelitas peleando y uno de ellos le dice, ¿qué vas a hacer? ¿Me vas a matar como mataste al egipcio ayer? De allí entonces él huye por 40 años hasta que algún día, Éxodo capítulo 3, se encuentra haciendo lo que siempre estaba haciendo por los últimos 40 años, pastoreando ovejas. Tiene un encuentro con Dios y allí Dios le dice algo. He escuchado el clamor de mi pueblo y he visto la opresión con la que los egipcios los están oprimiendo. Ahora ve tú y libértalos. Te hago una pregunta. ¿Desde cuándo estuvo esa asignación en la vida de Moisés? Desde siempre. ¿El problema cuál fue? Que él trató de llevarla en el tiempo incorrecto y de la manera incorrecta. Por eso te digo, aquello que Dios te llamó a sanar, a hacer nacer, a matar. ¿Por qué digo matar? Particularmente pienso que una de las cosas que Dios me mandó matar en esta generación es la deuda. Desde siempre estuvo en Moisés, pero se requiere descubrirlo. ¿Qué quiere decir eso? Que ya dentro de ti está la asignación. En los Estados Unidos, hace 2 semanas, la deuda de créditos estudiantiles llegó a la cifra de 1.5 trillones de dólares. Esa es la deuda de créditos estudiantiles. Ya superó la de tarjeta de crédito, que está en 1.2 billones de dólares. ¿Qué es lo interesante de esto o lo triste de esto? Que el 70% de las personas graduadas en los Estados Unidos están trabajando en algo que no tiene nada que ver con lo que estudiaron. ¿Qué significa esto? Que 1 trillón de dólares se fue a la caneca de la basura. ¿Por qué razón? Porque quizás escucharon a papá que dijo, yo fui médico, tú tendrás que ser médico. Mira el imperio que levanté, tú tienes que seguir con él. Años atrás estaba aconsejando a una chiquilla, quizás 17 años, que me decía, es que yo amo los animales. Me mueven los animales. En el momento en el que veo algún animal en alguna situación, yo quiero hacer algo, quiero estudiar veterinaria, pero mi mamá me dice que de eso me voy a morir de hambre.
1: 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Continuemos con el programa.
2: ¿Cómo podemos encontrar nuestro propósito? ¿Qué le parece si le planteo algunas preguntas que son 12 en total, pero que planteo en el libro? Por ejemplo, si el dinero no existiera, ¿a qué te dedicarías? ¿Haciendo qué cosas tienes celebración constante de parte de las personas y eres una bendición a las personas a tu alrededor? ¿De qué área Dios te habla constantemente? ¿Tienes conversaciones constantes con Dios? Y no estoy hablando de las conversaciones de papá a hijo, sino estoy hablando de las conversaciones de Señor a un ministro que le está mandando a hacer algo. Yo puedo leer Génesis y veo finanzas, veo propósito. Puedo leer Cantares y leo finanzas. Una última pregunta. ¿Haciendo qué cosas, con qué grupo de gente tienes poder de resurrección?

0: conozco los principios bíblicos, amo las familias, pero si usted quiere tener a alguien que traiga poder de resurrección, traiga a alguien que tiene esa asignación. Sé que no es muy popular, pero tú deberías dedicarte a hacer lo que Dios te mandó a hacer. Un amigo mío dice una frase muy interesante: no hay peor cosa que ser exitoso en algo que Dios no te mandó a hacer. La década de los 40, el lugar Colombia y una población llamada Campo Hermoso. Seguramente en algunos países de ustedes, como en el mío, sucedía lo que les voy a narrar a continuación. En esa época llegaron un par de misioneros a este pueblito. Empezaron a hablar del evangelio y el sacerdote, que en ese tiempo era la autoridad verdaderamente del pueblo, no el alcalde, no el general de la policía o la persona encargada de la policía, el sacerdote verdaderamente era el que mandaba, dio una orden muy particular los domingos. A estos cristianos comunistas, como lo llamaban, los vamos a matar. Si pueden, véndales comida envenenada porque han venido a dañar el pueblo. En medio de estas circunstancias, una pequeña niña, 9 añitos quizás tenía, pues le causó curiosidad este tema de los comunistas cristianos que habían llegado. Y entonces, algún domingo fue a visitar la casa de estas personas. En el primer piso habían algunas, vivían ellos, en el segundo piso se reunían los domingos. Y encontré un relato donde ella plasmó esto. Dice que al empezar a subir las escaleras, empezó a escuchar cánticos a Dios, y desde ahí en adelante su vida quedó atrapada hacia Dios y fue el inicio de su vida espiritual. Con el tiempo, estos misioneros salieron expulsados de este pueblo. Y yo pensaba por mucho tiempo, ¿qué pensarían estos misioneros respecto a ese viaje? No hicimos nada, no pudimos plantar una iglesia. Quizás lo único que pasó fue que esta muchachita conoció algo de Dios. Ella se encargaba por las noches de llevarles comida de contrabando. La tapaba allí con un poncho, en algunos lados dicen, en Colombia le dicen una ruana, y le llevaba huevos, le llevaba pan. Pero pensaban estos misioneros respecto a qué pensarían ellos sobre ese viaje. Esta muchachita salió de ese pueblo, se casó, tuvo 5 hijos, estoy tratando de resumir toda esta historia, tuvo 5 hijos, y esta historia es muy cercana a mi vida porque es la historia de mamá. El punto es el siguiente: el 25 de agosto del año 2016, mamá murió, mamá fue al cielo. Uno de mis mentores, el pastor José Silva, un hombre que tiene 91 años, va a cumplir ahora 91 años, ese día celebró la vida, presidió ese momento en el que estuvimos allí celebrando la vida de mamá. Y él decía: Carlina, ayer entró con honores, se graduó, entró al cielo. 2 o 3 días después, fui con mis hermanos a la casa de mamá y empezamos a encontrar un montón de recuerdos, un montón de cosas, pero me encontré un manuscrito de donde les cuento esta historia. Lo interesante que es, dice lo siguiente el manuscrito, que cuando llegó finalmente a Bogotá, conoció a quien sería el amor de su vida, para años más adelante casarse y tener lo que ella decía, 5 hermosos hijos. Desde que los tuve, mi única encomienda, yo le pongo ahí entre paréntesis, propósito, fue levantar hombres que sirvieran y temieran a Dios. Mamá conoció cuál era el propósito de su vida. Mamá solo asistió a 1 año y medio de colegio. Nunca tuvo la universidad, obviamente. Mamá no construyó grandes edificios, no hizo grandes ministerios. Su encargo tenía que ver con levantar a 5 hombres que sirvieran, amaran y estuvieran siempre a los pies de Dios. ¿Sabe algo? Esos misioneros quizás pensaron, este viaje fue un fracaso, pero si ellos supieran, ¿a cuántos millones de personas han tocado estos muchachos? Con los programas de televisión, con los libros, con las entrevistas, con los seminarios. Tú no sabes a quién estás hablando. Nunca demerites esas pequeñas conversaciones porque no sabes en dónde van a concluir. Mamá, creo que pudo entrar al cielo diciéndole al Señor, al Padre Celestial, lo mismo que el apóstol Pablo. He terminado la carrera. Cumplí con lo que me dijiste que tenía que hacer. ¿Qué te parece si te esfuerzas por descubrir tu propósito y vivirlo hasta el último suspiro?
1: Tal y como dijo Edwin, el tercer día más importante de su vida es cuando usted descubre para qué nació. Edwin comparte principios de vida extraordinarios que usted y su familia pueden vivir. Si quisiera

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Gracias por habernos acompañado el día de hoy. Soy Sixto Porras, de Enfoque a la Familia.

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1: ¿Qué tal, querido amigo o amiga del programa Cruzada con Luis Palau? Mi nombre es Jorge Escopazo y quiero darle la más cordial bienvenida a este nuestro punto de encuentro en la radio, donde estudiamos diariamente la Biblia, la Palabra de Dios, junto a miles de oyentes alrededor del mundo, quienes escuchan nuestros programas a través de las emisoras que lo transmiten, como así también a través de nuestro sitio en internet, luispalau.net. Y en este día quiero entregarle la cuarta y última parte del mensaje titulado La Sangre de Jesucristo.
2: Hoy concluimos una serie que hemos venido tratando por 3 o 4 días consecutivos. La hemos basado en una frase histórica, poderosa, transformadora. Una de esas frases que han hecho historia, solo que yo estoy convencido que esta es la frase más poderosa de toda la historia, más poderosa que las palabras de Sarmiento, más poderosa que las palabras de Churchill, más poderosas que las palabras de cualquier gran hombre de la historia. Hemos estado hablando acerca de aquella frase que se nos dice en la Biblia: la sangre de Jesucristo, la sangre de Jesucristo, el Hijo de Dios, que nos limpia de todo pecado. Hemos dicho que cualquier ser humano que quiere conocer y encontrar paz con Dios, liberación de sus egoísmos, de su pecado, de su perversión, cualquier ser humano que quiere encontrar perdón de pecados la puede encontrar ya mismo, en cualquier momento, y disfrutarlo para toda la eternidad por medio de la fe colocada en la sangre que Cristo derramó en la cruz del Calvario. Hemos dicho que si el oyente quiere tener un avivamiento espiritual en su familia, toda la familia va a tener que ser limpiada por la sangre de Cristo. Hoy continúo diciendo lo siguiente. Según la Biblia, si usted quiere entrar a la gloria de Dios, al trono de Dios, al cielo, usted tiene que ser lavado por la sangre de Jesucristo. La Biblia enseña que la raza humana se dirige hacia 2 destinos. Unos, los que confían en la sangre de Cristo, a un lugar que la Biblia llama el cielo. Los demás, los que rechazan el mensaje del amor de Dios, el mensaje de la cruz de Cristo, a otro destino. La Biblia lo llama en términos generales el infierno. Pues bien, usted y yo, seres racionales, en momentos de recapacitación sincera, deseamos ir al cielo. El cielo es el lugar de la presencia de Dios, inmediata de Dios. El cielo es el lugar feliz y eterno que Dios ha preparado para los que le aman y le siguen. Ahora bien, la Biblia dice así, que solamente entran al cielo cierto tipo de persona. Y en el libro de Apocalipsis, capítulo 7, le leo estas palabras. Dice así, estos han lavado sus ropas y las han emblanquecido en la sangre del Cordero. Por esto están delante del trono de Dios y le adoran para siempre jamás. Allí está el secreto. Si usted y su familia quieren llegar al cielo, a la gloria de Dios, al trono de Dios al morir, usted va a tener que estar seguro que está lavado y limpiado por la fe por medio de la sangre de Cristo. En el mismo libro de Apocalipsis, en el penúltimo capítulo de toda la Biblia, capítulo 21, leemos estas palabras. No entrará en ella, o sea, en la ciudad celestial, ninguna cosa inmunda, ni que hace abominación ni mentira, sino solamente los que están escritos en el libro de la vida del Cordero. Y el Cordero se refiere a Jesucristo crucificado. En tercer lugar, si usted, amable oyente, quiere vivir una vida aquí en la tierra con una mente pura, eso está a su alcance también. Eso es lo que yo deseo siempre. Lo deseo para mis hijos, lo deseo para usted y para los suyos. ¿Cuánto más, pregunta el libro de Hebreos, cuánto más la sangre de Cristo limpiará vuestras conciencias de las obras muertas para que sirváis al Dios vivo y verdadero? aquí hay limpieza para su mente, para su conciencia. Si usted y yo deseamos tener una mente pura y vivir en pureza, nosotros podemos tenerla. Usted me dice, ah, no, señor Palau, mi mente es un nido de perversión, mi mente es, ¿para qué hablarle?, una cueva de podredumbre. Bueno, puede ser que así sea, pero eso puede cambiar. Puede cambiar para usted y puede cambiar ahora mismo. Yo le voy a hacer una confesión. Esa era exactamente mi situación. Yo creo que es la situación de todo ser humano, algunos más, algunos menos. Todos, sin Cristo, tenemos una mente que es pervertida. Tenemos pensamientos que nos avergonzaría tener que grabar o escribir en un libro. No quisiéramos que persona alguna pudiera investigar lo que pensamos. ¡Cuánta inmundicia pulula en nuestra mente! Sin embargo, un día eso cambió para mí. Cuando Cristo entró a mi corazón, se apoderó de mi mente también. Porque dice 1 Corintios capítulo 2, así: nosotros tenemos la mente de Cristo. ¿Había pensado usted en eso? Fantástico, ¿verdad? Que usted y yo podamos tener la mente de Cristo. Ahora, ¿cómo ocurre eso? Ocurre que cuando Cristo entra al corazón, Él envía el Espíritu Santo. Y el Espíritu Santo es la mente de Cristo. Él es. Y además Cristo viene a morar al corazón. Usted sabe que hay miles que viven enfermos mentales y nerviosos. La mente y la conciencia son impuras, contaminadas. Muchos de los que están enfermos, no todos, pero muchos de los enfermos por enfermedades nerviosas, todo proviene del pecado y la conciencia que no los deja en paz. A lo mejor usted está en esa situación. Hay una mente nueva para usted por medio de la limpieza que hay en la sangre de Cristo. Y por último, si usted quiere reconciliarse con Dios, reconcíliese por la fe en la sangre de Jesús. Usted no tiene que ofrecer nada más, solo ofrecerle su corazón entero, rendirse a Él, reconocer su necesidad y decir, oh Dios, no quiero seguir viviendo más lejos de ti, me reconcilio contigo ahora mismo y por fe en tu sangre voy a empezar a caminar contigo. Ahora termino con esta observación. A lo mejor usted ha estado conmigo en estos 4 días y usted me dice, pero usted insiste que hay que venir por la fe. Sí, así es. Usted tiene que simplemente creer, aceptar, recibir, poner su confianza en todo esto que le he estado diciendo basado en la Biblia. Personalmente, usted tiene que venir, venga ahora mismo. Mi Padre, que ahora ya está en el cielo con Jesucristo, está en el cielo gracias a que Él puso su fe en la sangre de Jesús. Él dijo, aquel día cuando Él recibió a Cristo, cuando Él puso su confianza en Cristo, Él se puso de pie en una reunión pública y dijo estas palabras: yo acepto a Jesucristo como mi único y suficiente Salvador personal. Usted puede decir lo mismo ahora, y si lo dice con sinceridad y fe, primero, sin rodeos y sin perder tiempo, si usted toma ese paso de fe, usted será perdonado y va a ser un hombre feliz y va a tener una mente pura y va a estar reconciliado con Dios y usted va a estar listo y preparado para entrar al cielo, a la presencia de Dios. Que Dios le ayude a hacer esa decisión. Esa es la oración mía a favor suyo.
1: Para ponerse en contacto con Luis Palau y hacerle llegar sus comentarios o sus preguntas, escríbale a la dirección de correo electrónico consejos@luispalau.net. Llegamos hacia el segmento de la música. Hoy nos va a acompañar Hernán Fortuna con la canción Te Encontré.

0: De esta forma estamos llegando al final, pero no quería despedirme sin antes recordarle que si usted conoció al Señor Jesucristo como su Salvador personal a través de alguno de los ministerios de la Asociación Luis Palau, yo le invito a que nos escriba, nos cuente de su decisión haciéndolo a la dirección de correo electrónico testimonios@luispalau.net. Para Luis va a ser de mucha alegría saber de su decisión y poder estar en contacto con usted, así que yo le invito a que nos escriba. Mi nombre es Jorge Escopazo, fue un placer acompañarle en este día. Si el Señor lo permite, nos vamos a reencontrar en nuestra próxima presentación. Recuerde visitarnos en nuestro sitio en internet, luispalau.net.
1: Amigos oyentes, muchas gracias por su fina sintonía al programa de este día. Les estaremos esperando muy pronto para el próximo programa Cruzada con Luis Palau. Hasta entonces, recuerden las palabras de nuestro Señor Jesús. Felices los de corazón limpio, pues ellos verán
2: Son
1: a Dios.
2: Son las 9:32.
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0: Son las 9 con 40 minutos.
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Y con este precioso canto hemos iniciado nuestro programa Bendiciendo tu vida y la de tu familia en este día lunes 8 de junio. Estamos disfrutando de un clima frío aquí en Chimaltenango, ya que ha amanecido con lluvia en este día, y esto es casi en todo el departamento de Chimaltenango, que ha amanecido con mucha lluvia en esta mañana. Y según estamos viendo que la lluvia continuará hasta horas de la noche, así que téngalo presente entre sus actividades, que sí vamos a tener un día lluviosa, sí. Vamos a tener mucha lluvia durante todo el día. Eso es lo que estamos viendo. En algunos lugares va a estar un poco más fuerte pues la lluvia, y en algunos lugares baja un poco, pero sí, en todos los municipios del departamento de Chimaltenango pues estará lloviendo este día. Y es que la lluvia ha comenzado desde ayer. Tenga mucha precaución también sobre la cinta asfáltica, puesto que hay varios lugares en donde hay mucho lodo sobre la cinta asfáltica, ¿sí? Mucha posadera de agua con lodo, así que con mucha precaución al manejar, tome sus medidas preventivas también. Por supuesto, revise sus llantas, que estén en perfectas condiciones en esta temporada, quienes acostumbran viajar constante y salen a la carretera principal, ¿verdad? Que sus llantas estén pues perfectas, y sobre todo con mucha precaución al conducir, no pues abusar de la velocidad, porque como está la situación de la cinta asfáltica, pues es muy propenso que uno pueda pues derrapar. Así que con mucha precaución, y sobre todo entre todas sus actividades que le toca realizar en este día, siempre pida la bendición del Señor para que Dios también le pueda respaldar en todo lo que hace. Muy bien, siga entonces en sintonía de Radio Chimché 97.5 FM y escucharemos más cantos en esta mañana.

0: Son las 10 con 2 minutos.
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Y por supuesto, el respectivo saludo a los padres en este día. Pues estamos en el mes de junio, pues también este mes es dedicado también al saludo de los padres. Saludos que nos están escuchando seguramente en el campo, ahí esforzándose, quienes nos están escuchando en cualquier actividad que están realizando en este día, que Dios me los bendiga, hombres esforzados también que están luchando por la familia. Dios los ha bendecido de gran manera, y es que Dios los ha hecho a los padres por naturaleza más fuertes físicamente, sí, físicamente, pues más fuertes el Señor los ha hecho. También otra de las cosas que Dios ha querido para con los padres es que ellos sean quienes dirigen el hogar, o sea, son la cabeza. Así lo ha definido Dios y no es meramente machismo como la sociedad pretende verlo en este tiempo, ¿verdad? Creen que el padre que está pues conduciendo a su familia o está dirigiendo su familia, pues la sociedad en este tiempo lo ve como un machismo, ¿verdad? Quiere ahora pues sacar ese privilegio que Dios le ha dado y otorgárselo a la mujer. Bueno, no quiere decir que eso está malo en absoluto, pero lo que pasa es que vemos a una sociedad cambiante, pero una sociedad que trata la manera de salir de los controles del Señor, ¿sí? Ahora, pues es la sociedad que quiere domar al hombre, ¿sí? Pero a su manera, no a la manera de Dios. Pero Dios así lo ha querido que sea

El padre, el hombre, la cabeza del hogar, ¿sí? Y si usted no está de acuerdo, pues póngase en desacuerdo con el Señor. Sí, ponga usted su queja contra el Señor porque usted no está de acuerdo de esa manera. Muy bien, también otra de las cosas que Dios ha otorgado al hombre es que sea el protector de la familia. Sí, sea el protector de la familia. Vemos en las Sagradas Escrituras, en el Antiguo Testamento, quienes iban a las guerras eran los hombres, sí, porque ellos son los que tenían que defender a su nación, a su familia. Entonces, quienes se sacrificaban por su familia eran los hombres. Los que daban su vida por la familia era el hombre. Casi no mucho se mira, pues, bíblicamente que sean las mujeres que enfrentaran una batalla, aunque en algunas ocasiones especiales vemos también pues la influencia de las mujeres en cuanto a la defensa del país o a la defensa de la familia, pero por lo general es al hombre que se le ha encargado la seguridad, ¿sí? La protección de la familia. Ah, bueno, por lo general, pues es la mujer que se mantiene más en el hogar para el cuidado interno de la familia y lo externo, ¿sí? Lo de allá afuera es el hombre. Y así lo hizo Dios, ¿verdad? Eso fue el diseño del Señor para la familia. Así que saludamos a esos padres quienes nos están escuchando ahí en el campo o están en lugares retirados de la familia, pues están viendo también cómo, pues, superar, están viendo también cómo levantar a la familia, cómo darle también lo necesario a la familia. Y es por eso que, como madres de la casa, pues, sí. Pues no es de tenerles mal concepto de ellos. Ah, es que él se va mucho tiempo, él no se mantiene en la casa. Sí, pero a veces también es por la misma necesidad apremiante de hay que ir lejos y mucho tiempo fuera del hogar. Y es por eso que usted como madre de familia téngale buen concepto de su esposo, sí, del papá de la casa, téngalo en alto estima. Y también a los padres, que Dios los ayude para que en el momento indicado puedan hacer tiempo también a la familia. Mucho hay que decir, pero saludos ahí a todos los hombres valientes, esforzados, que nos están escuchando en este día. Que Dios me los guarde y que Dios me los bendiga. 10 de la mañana con 20 minutos en nuestros estudios. Siga disfrutando de la refacción y de nuestro programa.

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El remedio de Dios para la humanidad es Jesucristo. Ese es el remedio para que el mundo sea salvo y para que el mundo sea curado por el Señor. Desde la mañana con 36 minutos en nuestros estudios. Bueno, quizás usted es muy observador. Me encuentro un poco afectado de la garganta. Y es que la gripe ha estado bastante parejo, ¿verdad? Pero pido al Señor que me dé fortaleza en cuanto a mi salud. He evitado también hablar mucho en el programa porque hay necesidad de hablar más tarde y el día de mañana también. Ojalá que no se empeore la situación, ¿verdad? Gracias al saludo de Meida Sacache escuchándonos en Las Camelias. ¿Qué tal de frío por Las Camelias? Sí, hay bastante. Fíjese, ha amanecido con bastante frío este día y con llovizna también. ¿A quiénes más deseo saludar? Bueno, tengo el reporte de nuestro hermano Héctor Zung escuchándonos en Santiago Zacatepeques. Bendiciones, hermano Héctor. Saludos también para su esposa, nuestra hermana Alma. Fortaleza siempre en el Señor. Muchas bendiciones. Bueno, ayer de hecho estábamos compartiendo con ellos en el hogar de nuestro hermano Mardoqueo. Saludos cordiales entonces. Si alguien ahí de la familia nos está escuchando, pues ya que también donde están nuestros hermanos, donde viven nuestros hermanos, no entra la señal de la radio, pero saludos a nuestros hermanos de Iglesia Emanuel de San Bartolomé, Milpas Altas, Zacatepeques. Que Dios los bendiga. Saludos y bendiciones para nuestros oyentes en los diferentes lugares. Saludos a nuestra hermana Luisa Huarcash de Sololá, escuchándonos. Gracias por su ofrenda a este ministerio. Que Dios la recompense, hermana Luisa. Pues nos dice aquí, tengo 72 años, nos dice, y también ha hecho llegar su ofrenda a la radio en, bueno, ya hace 4 días que depositó su ofrenda. Muchas gracias, aquí nos manda pues el voucher del depósito. Saludos cordiales entonces, que Dios bendiga a nuestra hermana. Saludos también a Gloria, ella escuchándonos en Panabajal, Comalapa. Muchas gracias, saludos cordiales, muy buenos días para ustedes. Enviamos también saludos para nuestra hermana Martina Shahpot Shulu, que nos está escuchando. Saludos también a nuestra hermana Mercedes Shulu de Shahpot, que están en nuestra sintonía allí en el municipio de Patzún. Fortaleza también en el Señor y a seguir hacia adelante. Saludos a nuestra hermana Rosa Coy escuchándonos en Chicholis, muy contenta sintonizando la frecuencia de bendición. Saludos también a su hija, nuestra hermana Abigail, que siempre están en sintonía. Bueno, tengo más saludos. Saludos a nuestro hermano Vicente Vishkul, escuchándonos en paraje Chaquijá del departamento de Sololá. Bendiciones a nuestros hermanos de Chaquijá. Ahí están trabajando nuestro hermano Vicente, juntamente con hermano Diego Chopin y Edin Bosel, que allí están escuchando el programa mientras están trabajando en esta hora. Saludos cordiales, gracias por seguir en nuestra sintonía. Siga cantando, 10 de la mañana con 40 en nuestros estudios.

Ha sido la participación del trío Bendición, preciosos coros que hemos escuchado en esta mañana. Llegamos a la parte final de nuestro programa. Gracias por habernos acompañado en este espacio. Ha llegado el momento para incluir el canto para saludar a nuestros cumpleañeros de este día. Pero también saludos a nuestra hermana Noemí Leja, escuchándonos en San Lucas, Tolimán. Que Dios la bendiga y muchas bendiciones.

0: pues tu alegría. Hoy cantamos felicidades, porque cumples un año más.
1: De nuestros hermanos integrantes del grupo de amigos de Radio Shimche Gari.
0: Porque sirves.
1: Hoy está de cumpleaños nuestra hermana Dailin Noelia Ramón, escuchándonos en Aldea Panabajal, Comalapa.
0: Maravilloso.
1: Enviamos también saludos a nuestro hermano Edgar Trinidad Hernández, escuchándonos en Quetzaltenango. A todos nuestros cumpleañeros les deseamos muchas felicidades.

0: Son las 11 con un minuto.
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3: Hay una pregunta que casi todos nosotros nos hemos hecho alguna vez en nuestra vida. ¿Quieres saber cuál es? Escuchemos al doctor Adrian Rogers.
4: ¿Alguna vez se ha preguntado por qué cosas es apropiado orar? Bueno, de acuerdo a la Biblia, debemos orar por todo. Nada en la vida está fuera del alcance de la oración. Muchas veces nos preguntamos si debemos o no hacer ciertas cosas. Una buena manera de saberlo es haciéndonos la pregunta, ¿puedo orar por esto? Por ejemplo, cuando usted va a beber licor, puede orar y decir, Señor, bendice este trago que voy a tomar, y haz que sea para tu gloria y tu honra. Cuando va a fornicar o a adulterar, puede orar para que Dios bendiga esos actos. Cuando va a robar o a estafar, puede orar para que Dios le bendiga. Absurdo, ¿no le parece?
3: Saludos y bienvenidos una vez más a El Amor que Vale, el ministerio radial del Dr. Adrian Rogers. Todos necesitamos aprender a orar más, a mejorar nuestra vida de oración. Ahora, una de las razones por las que no oramos mejor y más de lo que hacemos es porque tenemos preguntas acerca de la oración. Y esas preguntas causan incertidumbre que a veces nos neutralizan, por lo que practicamos la oración muy a la ligera. En este mensaje, el Dr. Adrian Rogers, en la voz del pastor Lenín de Llanón, va a contestar algunas preguntas acerca de la oración.
4: Por favor, busque Filipenses 4:6. Deseo comenzar diciendo que la oración es el más grande privilegio para el creyente, pero también debemos admitir que es nuestro más grande fracaso. Todos, y me incluyo yo también, necesitamos aprender a orar más, a mejorar nuestra vida de oración. Ahora, una de las razones por las que no oramos mejor y más de lo que hacemos es porque tenemos preguntas acerca de la oración. Y esas preguntas causan incertidumbre que a veces nos neutralizan, por lo que tratamos o practicamos la oración muy a la ligera. ¿Qué es lo que Dios nos dice por medio de Filipenses 4, 6 y 7? Por nada estéis afanosos, sino sean conocidas vuestras peticiones delante de Dios en toda oración y ruego con acción de gracias. Y la paz de Dios, que sobrepasa todo entendimiento, guardará vuestros corazones y vuestros pensamientos en Cristo Jesús. ¡Qué magnífica promesa! Ahora, usted no tiene que entender la oración para poder orar. El famoso Albert Einstein, antes de morir, dijo que esperaba entender lo que la luz y la electricidad es. Usted puede ver cómo algo trabaja, pero no lo entiende. Einstein, por ejemplo, no entendería totalmente la luz que ilumina un gran escenario deportivo. Y si usted cree que lo entiende, es porque tiene una visión simplista. Porque usted no entiende lo que es la luz en su esencia, qué es y cómo trabaja. Pero no tiene que quedarse sentado en la oscuridad solo porque no entiende lo que es la luz, ¿verdad? Usted puede gozar de la luz y beneficiarse de lo que la electricidad hace, luz para iluminar su casa, oficina o negocio, y electricidad para que funcionen los electrodomésticos, el sistema de sonido, la computadora y la televisión. Hay algunas preguntas válidas acerca de la oración, y en esta área ninguna pregunta es más importante que otra. Así que el mensaje de hoy no va a ser en realidad un mensaje en el sentido tradicional, sino más bien respuestas a varias preguntas relacionadas con la oración. Espero que esto le sea de beneficio espiritual. Muchas veces me preguntan, Pastor, ¿por qué debemos orar? Siendo que Dios ya sabe nuestras necesidades. ¿Por qué decirle lo que Él ya conoce? ¿O pedirle que haga lo que Él ya ha determinado hacer? Bien, veamos Mateo 6, los versos 7 y 8. Jesús dijo, y orando, no uséis vanas repeticiones como los gentiles, que piensan que por su palabrería serán oídos. No os hagáis pues semejantes a ellos, porque vuestro Padre sabe de qué cosas tenéis necesidad antes de que vosotros le pidáis. Entonces, si Dios ya lo sabe, ¿por qué pedirle algo que Él ya conoce? Óigame, no oramos para impresionar a Dios. Usted no será escuchado por su palabrería ni por su lenguaje florido. Si un hijo terrenal puede hablar con su padre terrenal, usted puede hablar con su Padre celestial. Tampoco ora para informar a Dios. Usted no le puede decir nada que Él ya no lo sepa. Usted ora para invitar a Dios. ¿Por qué debemos hacerlo? Porque hay comunión en la oración. Busque 2 Corintios 6:1. Así pues, nosotros, como colaboradores suyos, os exhortamos también a que no recibáis en vano la gracia de Dios. Notó eso. Somos colaboradores de Dios. Dios nos da el gozo y privilegio de administrar su reino, sus asuntos. Él puede hacerlo sin nosotros, pero nosotros no podemos hacerlo sin Él. ¡Qué privilegio es que Dios nos considere colaboradores suyos! Además, cuando oramos, Dios nos está ayudando a crecer. ¿Alguna vez ha pedido algo en oración y no recibió de inmediato lo que pidió? ¿Qué es lo que hizo? Pues siguió orando, pero también comenzó a analizar su vida para saber si había algo en su corazón que estaba impidiendo que Dios contestara sus oraciones. Y usted crece espiritualmente por medio de la oración. Así como la oración es un factor de comunión, también es un factor de desarrollo, pero también está el factor de la dependencia. Dios nunca quiere que vivamos vidas independientes de Él. Ahora, si Dios lo hiciera todo por nosotros y nunca tuviéramos que pedir nada, entonces no tendríamos necesidad de orar. Todo lo daríamos por descontado. Y podríamos dejar de depender totalmente de Dios. La oración nos une a Dios. Y aunque Él sabe lo que necesitamos antes de que se lo pidamos, sin embargo, se nos dice específica y definitivamente que debemos orar y pedir, no para impresionar a Dios ni para informarle, sino para invitar a Dios a nuestro corazón y a nuestra vida, para que tengamos comunión con Él, para que aprendamos a depender de Él y para que podamos crecer espiritualmente. Otra pregunta es, ¿por qué cosas es apropiado el orar? ¿Qué es lo que dice Filipenses 4:6? Sean conocidas vuestras peticiones delante de Dios en toda oración y ruego, con acción de gracias. De acuerdo a esto, debemos orar por todo. Nada en la vida está fuera del alcance de la oración. Muchas veces nos preguntamos si debemos o no hacer ciertas cosas. Una buena manera de saberlo es haciéndonos la pregunta, ¿puedo orar por esto? Por ejemplo, Cuando usted va a beber licor, puede orar y decir, Señor, bendice este trago que voy a tomar y haz que sea para tu gloria y honra. O cuando va a fornicar o a adulterar, puede orar para que Dios bendiga esos actos. Cuando va a robar o a estafar, puede orar para que Dios le bendiga. ¡Absurdo! ¿No le parece? Un hombre estaba junto a la puerta de una iglesia fumando y alguien le preguntó, ¿es usted un maestro en esta iglesia? El hombre sorprendido contestó, no, no lo soy. Y el otro le dijo, bueno, ciertamente lo es. Está enseñando a todos quienes pasan junto a usted el dudoso arte de fumar. A veces enseñamos las cosas equivocadas. Si no puede orar acerca de lo que va a hacer, pues no lo haga. El problema es que a veces tratamos de dividir nuestra vida entre lo secular y lo sagrado y decimos, esta es la parte sagrada de mi vida, oraré por esto. Esta es la parte secular de mi vida, yo la manejaré. ¿Se puede imaginar a Jesús dividiendo su vida entre lo secular y lo sagrado? Por supuesto que no. En todas las cosas naturales debemos ser espirituales y en todas las

eso esté en un nivel natural o sobrenatural. Ahora, ¿por qué cosas debemos orar? ¿Por todas? Usted me pregunta, ¿podemos orar por cosas sencillas? ¿Podemos orar por el sitio donde estacionar el carro? Por supuesto. No hay nada de malo en orar por cosas pequeñas o sencillas. Y si usted piensa que orar por cosas pequeñas o sencillas es una tontería, ¿puede pensar en alguna cosa que sea demasiado grande o demasiado pequeña para Dios? No la hay. La cosa más grande sobre la que usted puede pensar es pequeña para Dios. Y si las cosas pequeñas son importantes para usted, serán también importantes para Dios. Pastor, usted dice que hay que orar por todo. Suponga que hay algo que quiero y sé que no es la voluntad de Dios. ¿Debo orar por eso? Pues con mayor razón. Dígale a Dios, Dios, algo no está bien en mí. Estoy deseando algo que es en contra de tu voluntad. Ayúdame a desechar ese deseo y ore con sinceridad. Sean conocidas vuestras peticiones delante de Dios en toda oración y ruego con acción de gracias. Pastor Rogers, ¿oye Dios las oraciones de una persona no salva? Bueno, en la Biblia leemos de un hombre que era religioso, pero no era salvo. Y ciertamente parece que Dios escuchó su oración. Vamos al libro de los Hechos, capítulo 10, desde el verso 1. Había en Cesarea un hombre llamado Cornelio, centurión de la compañía llamada la Italiana. Este Cornelio era un gentil, un pagano, pero note cómo se lo describe. Piadoso y temeroso de Dios con toda su casa, y que hacía muchas limosnas al pueblo y oraba a Dios siempre. Este vio claramente en una visión, como a la hora novena del día, que un ángel de Dios entraba donde él estaba y le decía, Cornelio. Él mirándole fijamente y atemorizado dijo, ¿qué es, Señor? Y le dijo, tus oraciones y tus limosnas han subido para memoria delante de Dios. Aquí está este hombre, no salvo. Y Dios está consciente de sus oraciones. Entonces, ¿cuál es la diferencia entre un hijo de Dios que puede orar en el nombre de Jesús y un hombre no salvo para que Dios tenga misericordia? Dios ha dado promesas al hijo de Dios en oración que no se las ha dado al no salvo. Veamos si puedo ilustrar esto. El presidente de un banco puede dar dinero para obras de caridad. No tiene que hacerlo. No hay ninguna ley que diga que debe hacerlo. Pero él puede decidir que eso es lo que él quiere hacer, dar dinero para obras de caridad. Pero si yo tengo mi dinero depositado en ese banco, puedo girar un cheque y espero recibir esa cantidad. ¿Ve la diferencia? Dios es soberano y él puede oír las oraciones de una persona no salva. Pero nosotros que somos creyentes tenemos las más grandes promesas de oración y podemos girar cheques contra el banco del cielo y firmarlos en el nombre de Jesús, si es que estamos en la voluntad de Dios. A propósito, ¿por qué debemos orar en el nombre de Jesús? Porque Jesús mismo nos enseñó que debemos orar en su nombre. En Juan 14, los versos 13 y 14, Jesús dijo, y todo lo que pidiereis al Padre en mi nombre lo haré, para que el Padre sea glorificado en el Hijo. Si algo pidiereis en mi nombre, yo lo haré. Esa parece una enorme promesa. ¿Quiere eso decir que cualquier cosa que pidamos en el nombre de Jesús, la tendremos? ¿El último modelo de un Ferrari deportivo? ¿Una villa para vacaciones en la playa de Acapulco? ¿Tendré estas u otras cosas si las pido en el nombre de Jesús? No. Entonces, pastor, ¿qué significa orar en el nombre de Jesús? El nombre de Jesús representa tres cosas. Primero, aprobación. O sea, Jesús aprueba eso. Usted no puede pedir nada en el nombre de Jesús sin la aprobación de Jesús. En segundo lugar, autoridad.

0: las empresas, así como en las iglesias, hay personas encargadas de comprar lo que se necesita. Y para tener control de los gastos, alguien tiene que firmar las órdenes de compra y alguien tiene que firmar los cheques de pago. Usted no puede simplemente ir a un lugar y decir quiero esto y esto en el nombre de mi empresa o de mi iglesia. Usted debe tener algo que le autorice. Alguna autoridad debe estar respaldando su pedido. Orar en el nombre de Jesús significa que usted tiene una orden de compra que ha sido aprobada y firmada por Jesús. Ahora, hay que tener mucho cuidado con gente inescrupulosa que, utilizando el nombre de Jesús, se aprovecha de la ingenuidad, de la credulidad, de la falta de discernimiento de muchas personas, aún de creyentes, para con el cuento de en el nombre de Jesús y para ayudar a los demás, robarles el dinero. Lobos disfrazados de ovejas. Orar en el nombre de Jesús significa que es algo que Él ha aprobado, que Él ha autorizado, y tercero, algo con lo cual le aclamamos. Es para su honor, es para su gloria. Ahora, no todas las oraciones que se hacen en el nombre de Jesús son en realidad en el nombre de Jesús. Por ejemplo, veamos Hechos 19, los versos del 13 al 17. Pero algunos de los judíos exorcistas ambulantes intentaron invocar el nombre del Señor Jesús sobre los que tenían espíritus malos, diciendo, «Os conjuro por Jesús, el que predica Pablo». Había 7 hijos de un tal Esteban, judío, jefe de los sacerdotes, que hacía esto. Pero respondiendo el espíritu malo, dijo, «A Jesús conozco y sé quién es Pablo». Pero vosotros, ¿quiénes sois? Y el hombre en quien estaba el espíritu malo, saltando sobre ellos y dominándolos, pudo más que ellos, de manera que huyeron de aquella casa desnudos y heridos. Esto fue notorio a todos los que estaban en Éfeso, así judíos como griegos, y tuvieron temor todos ellos, y era magnificado el nombre del Señor Jesús. ¿Qué es lo que esos 7 mercaderes espirituales estaban haciendo? Dijeron a los demonios, en el nombre de Jesús, del cual Pablo predica, te conjuramos a que salgas de este hombre. ¿Qué hay de malo en eso? Que no lo hicieron en el nombre de Jesús, porque ellos no conocían a Jesús. ¿No se atreve usted a pedir algo en el nombre de Jesús, del Jesús que Adrián predica? Usted debe decir, en el nombre del Jesús que conozco y que es el Señor de mi vida. Usted no tiene ningún derecho de falsificar su nombre en cualquier cheque y orar por cualquier cosa que está fuera de la voluntad de Dios y del liderazgo del Espíritu Santo. Oramos siempre en el nombre de Jesús, del Jesús que conocemos como nuestro Salvador y Señor. ¿Nos da Dios siempre lo que pedimos? No. Y debemos agradecerle por eso. ¿Alguna vez le ha dado gracias a Dios porque no contestó sus oraciones? Pues, mi amigo, debería. Veamos una interesante oración de Moisés en el libro de Números, capítulo 11, los versos del 11 al 15. Y dijo Moisés a Jehová, ¿por qué has hecho mal a tu siervo? ¿Y por qué no he hallado gracia en tus ojos, que has puesto la carga de todo este pueblo sobre mí? ¿Concebí yo todo este pueblo? ¿Lo engendré yo para que me digas, llévalo en tu seno, como lleva la que cría al que mama, a la tierra de la cual juraste a sus padres? ¿De dónde conseguiré yo carne para dar a todo este pueblo? Porque lloran a mí diciendo, danos carne que comamos. Yo no puedo solo soportar a todo este pueblo, que me es pesado en demasía. Y si así lo haces tú conmigo, yo te ruego que me des la muerte, si he hallado gracia en tus ojos, y que yo no vea mi mal. Terminaré este relato bíblico en el próximo programa. Ahora, antes de finalizar, quiero preguntarle, ¿qué le pide usted a Dios en oración? Pero creo que la primera pregunta que debo hacer es, ¿Conoce usted al Señor Jesucristo? Porque si no lo conoce en forma personal, ¿cómo podría orar en su nombre? Ahora mismo usted puede hacer una decisión que tendrá repercusiones eternas. Este mismo momento usted puede orar, Señor Jesús, vengo delante de ti para reconocerme pecador y perdido. Necesito tu perdón, necesito que me salves, necesito que me limpies. Te agradezco por el amor con que me amas. Agradezco que diste tu propia vida para perdonarme y salvarme. Ven a mi corazón ahora mismo. Te recibo como mi Salvador y mi Señor, para que tomes control total de mi vida. Lo pido en tu precioso nombre. Amén. Si usted hizo esa decisión espiritual, tenga la amabilidad de escribirnos al respecto para gozarnos espiritualmente con usted y para tener el privilegio de orar por usted y su nuevo caminar como hijo de Dios. Que el Señor le bendiga.
1: Quizás al escuchar este mensaje, sabe que la oración no es la mayor disciplina en su vida. No permita que sea así. Hable con Dios. Comuníquese con Él ahora mismo. Ponga en práctica el superior privilegio que posee. Y permita que Dios trabaje en su corazón hoy al expresarle su petición a su Padre Celestial. 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Jesús se apartaba a orar. Más importante que el ministerio, más importante que los milagros, más importante que la predicación, es la oración. 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
3: Son las 11 y 27 minutos.
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0: Son las 11:44.
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2: Lentas, solemnes, llenas de unción religiosa, se elevaron las bellas notas del Ave María. La inmortal melodía de Franz Schubert, bien cantada, brotaba de los labios de Robert Solimine, joven de 17 años de edad. Y el joven, cerrado los ojos, elevaba su alma a Dios en esa manera. Pero la melodía, de repente, se paró. El canto se detuvo. Una cuerda delgada pero fuerte había ceñido la garganta de Robert y junto con el Ave María, su voz se extinguió. Otro joven, James Wanger, de 19 años de edad, lo había estrangulado. ¿Razón? Porque no podía soportar la oración de Solimine. He aquí, amigo, un caso extraño. Robert Solimine, la víctima, era una persona de profunda convicción religiosa. Trataba de hacer ver a sus amigos los resultados destructivos de una vida de drogas y de licor. Un día se le ocurrió cantarles el Ave María y el resultado fue ira y amenaza y estrangulación. El juez dijo a James Wanger, el asesino, no puedo ver lo que hay dentro de ti, pero sí veo que no hay ni arrepentimiento ni remordimiento. El juez lo condenó a prisión perpetua. Si se porta bien, saldrá cuando cumpla 57 años de edad. La frase del juez dice mucho, ni arrepentimiento ni remordimiento. Es difícil comprender cómo puede haber gente así, personas con el corazón tan endurecido que nada sienten. Hay muchos con la conciencia encallecida. Hay muchos que tienen el corazón de piedra y los sentimientos muertos. Respiran, viven y actúan, pero no saben lo que es sentir culpa o pedir perdón. Si el juez no podía ver el interior de James Wanger, Dios sí lo puede ver. Dios ve el corazón, la conciencia y los pensamientos de todos los seres humanos. Dios nos ve al trasluz porque Él es Dios y sabe todo lo que estamos imaginando. El apóstol San Juan, viendo cómo las multitudes se acercaban a Jesús por sus milagros, escribe, pero Jesús mismo no se fiaba de ninguno de ellos, porque conocía a todos y no tenía necesidad de que nadie le diera testimonio de hombre, pues Él sabía lo que había en el hombre. Amigo, Cristo Jesús sabe lo que hay dentro de nosotros. Conoce todo lo que pensamos y sentimos. Él sabe si nuestros pecados nos duelen. Y amigo, si nos arrepentimos leal y sinceramente, Él corresponde al arrepentimiento sincero. Inclusive antes que lo expresemos con los labios, Él ya está perdonando. Pero tiene que ser un arrepentimiento genuino. Mi queridísimo amigo, escuche esto. Que la emoción del Cristo crucificado invada su ser. Y usted entonces pueda sinceramente decir, y con el alma y con todo el corazón, perdóname. Le aseguro que al hacerlo, genuina y sinceramente, usted encontrará en su alma una libertad tan profunda que nunca creía ser posible. Dígalo. Dígalo con su alma. Dígalo hoy mismo, Señor. Perdóname.
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0: Son las 12 en punto.
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2: 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Dios cojo un propósito parvi, rejuicios que Dios será un ejecutar, y al mismo tiempo, Dios cojo un propósito parvi, Roma, y era el exágere un grupo de Vinacra Chubachi Rachulev. Y Katsatru, en el libro de Deuteronomios, que ya él lee, no ichi, por la impiedad, ¿no? Por el pecado que es quien rejuleis vinagre Dios, Shon decidir y Ron claro. Destruir a manos del pueblo de Israel. Entonces, Israel llevaba una orden clara de destruir del todo. Del todo. Ya, eso era la orden. ¿Cuál era el propósito? Para que israelitas nenki kenta por costumbres paganas que eres quiere vinagre quien. Eso era el propósito, que Israel no agarrara esas malas costumbres o yeronta en que chaptan que adorar a estos dioses paganos.
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1: Pues fue un mandato que Dios iba a cherkikaslen.
3: De alguna manera, cachalal no cachkech y tinamit Israel, si es pepajun tinamit pagano de la misma manera como lo era Egipto, por supuesto. Entonces, chirir y tinamit rehech kayalan politeístas, pero Dios rehash el esaj pechpan y tinamit Egipto con esa intención chuka de que yerha yeruhech kikin revinakire que ya kitzekelen chachik Dios. Entonces, si Dios reha yeberiach tachpan jun tinamit a cuchija mismo problema go, entonces, ¿de qué forma katzatri separación que
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2: Y a lo largo de toda esta historia, que le caía a Chea de mucha importancia para Israel. Jun Achin, Rubinian Moisés, gran líder para el pueblo Moisés. ¿Quién era Moisés para Israel? El gran conquistador, ¿no? El libertador, Moisés.
1: Claro. Sheperelesajpe para Egipto, Sheperelesajpe para el desierto.
2: Ya después de la muerte de Moisés viene otro gran hombre, un gran militar, Josué, y Josué va a ser el encargado de hacer toda la logística en esta che en cuanto a las guerras, en cuanto ya a las conquistas. Porque Tocachcachir Moisés cojecan del otro lado del Jordán. Ahora, ya después del Jordán, en adelante ya va al mando del liderazgo de Josué, ¿no? Y ya al final del libro de Josué, capítulo 24, en Hatzat, ya el discurso, la despedida de Josué. Termina Josué haciendo bien. Yo creo que Moisés, algo de todo lo que hizo en cuanto a lo bueno es que Moisés siempre preparó líderes y Shaun preparar a Josué. Moisés Josué. Pero resulta que cuando muere Josué hay una crisis de liderazgo. Y creo que es por ahí donde comienza el fracaso del pueblo. Entrémosle al libro. Josué 1:1. Jueces 1:1.
3: Aconteció después de la muerte de Josué que los hijos de Israel consultaron a Jehová diciendo: ¿quién de nosotros subirá primero a pelear contra los cananeos?
2: Si nos damos cuenta, solo el primer versículo nos da a entender la falta de un líder. Pero ven, falta de un líder. La importancia del liderazgo. Importante. Como tal es el líder, tal es el pueblo.
4: Por supuesto.
2: El líder dentro de la congregación, ya hablemos en un contexto de iglesia. Janila recalenta, cojo un líder bajo iglesia, o que cojo un grupo de liderazgo que haré ucuayón de iglesia para su edificación.
5: Y toda aquella generación también fue reunida a sus padres, y se levantó otra generación que no conocía a Jehová ni la obra que él había hecho por Israel. Dios ha revelado en su palabra la historia de Israel y cómo cuando ellos desobedecieron y separaron su vida de Dios, fueron directamente al fracaso. Estudiamos la historia de Israel, relatada de forma extraordinaria en el libro de los jueces, y veamos cómo una nación separada de Dios está destinada al fracaso.
4: 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O sea que nechatzachachi necesario siempre que
2: es muy necesario el líder en la iglesia.
3: 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bellas lo mismo con un chpan de jacaslen espiritual es importante que ero siempre covinec y naech chuech rimoloj rila cuchin cuevi janila cayeftak ya conoces rivinec en cajón quien lo que en cajón quien quiero más porque más jun junta vinec y naech que vech tocach quech y jun rubellas riri o un característica un líder es que no guiar y era un corregir takman ostani quien entonces hariru beyal quien el babe en este pasaje
4: claro importante y en hatzat babe chiri de Josué y hashken de versículo 1 no tzokan uichi kereshan atej takri Josué shkenya.
2: Y con falta de liderazgo, ¿no? Entonces cada uno va a empezar a luchar desde su propia cuenta. Cada tribu va a empezar a luchar. Y a cada uno de ellos va a empezar a levantarse y seguir con el propósito, con el mandato de Dios de destruir todo. 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Pero en este tiempo, man anojel ta rachulef, que anunta poseer israelitas. Sino que kona rachulef, que kamahum, que kona binek, que kahanita ya quieren destruir. Y chpan la versículo 1, del capítulo 1 al 7, ngel, de que peri tribu de Judá y de Simeón, quien conquistar ri cananeo y fereceo. Ya Ichpan la versículo 4 nuir y subió Judá y Jehová entregó en sus manos al cananeo y al fereceo e hirieron de ellos a Mesec a 10,000 hombres. Gran camek que es que han de venir. Hasta ahí iba bien. No iban cumpliendo. Ya y nuir la versículo 6 que shepere vinacre a Judá y Simeón shekitzak kirubikia y rubica canri dedos pulgares niche mas Adoni Besek huyó y le siguieron y le prendieron y le cortaron los pulgares de la mano de las manos y de los pies. Entonces dijo Adoni Besek 70 reyes cortado los pulgares de sus manos y de sus pies recogían las migajas debajo de mi mesa como yo hice, así me ha pagado Dios y le llevaron a Jerusalén donde murió.
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2: 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Pero ¿por qué los dedos pulgares? Porque si no ya cuenta, Javach Bachal, si majunta, rejulej, rubí, jacar, rejulej.

0: créame, el hecho de cortar pulgares de las manos y de los pies no era algo fácil.
1: Claro, pues, era una tortura.
0: Es una tortura directamente, pero yo creo que Marinija, aparte de la valentía, es la convicción de estar cumpliendo la palabra de Dios.
1: Versículo 8 al 10, ¿no? ¿Cómo sabes que el Judá quieren conquistar Jerusalén y Hebrón? Yo creo que hasta estos versículos, Judá y Simeón van haciendo bien, haciendo obediente a lo que Deuteronomio
2: sí, que Dios es
1: de destruir del todo, ¿no? Y combatieron los hijos de Judá a Jerusalén y tomaron y pasaron a sus habitantes a filo de espada y pusieron fuego a la ciudad. Después los hijos de Judá descendieron para pelear contra el cananeo que habitaba en las montañas, en el Negev y en los llanos. De que de Judá no han seguido, no han conquistar. Y hasta que aparece un líder llamado Otoniel. Versículo 11.
2: De allí fue a los que habitaban en Debir, que antes se llamaba Kiriat Sefer, y dijo Caleb: el que atacare a Kiriat Sefer y la tomare, yo le daré Aksam, mi hija, por mujer. Y la tomó Otoniel, hijo de Cenaz, hermano menor de Caleb, y él le dio a Aksa, su hija, por mujer. Y cuando ella se iba con él, la persuadió que pidiese a su padre un campo, y ella se bajó del asno, y Caleb le dijo: ¿qué tienes?

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1: Son las 12:18.

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1: Parecía la tarea perfecta. Le había dedicado suficiente tiempo y había investigado en varios libros y yo no veía ninguna falta. Pero el profesor no pensaba igual. La nota recibida decía que era un trabajo aceptable y nada más. Y las notas a los lados de las páginas explicaban por qué. ¿Y qué podía argumentar a un experto en su área, a quien sus colegas tienen en muy alta estima? Y a muchos nos ha pasado algo así, pero no todos toman ese momento con la misma madurez. Conozco personas que son muy sensibles a la crítica, reaccionan con molestia o se hunden fácilmente ante los comentarios de otros. Preferirían vivir en una burbuja en la que fueran impermeables a toda evaluación o juicio de lo que hacen. Pero ¿qué tal si la evaluación es para nuestro bien? ¿Qué pasa si el ojo de un experto es necesario para valorar nuestra verdadera condición y así podemos saber con exactitud dónde estamos? Esto lo hacen las empresas y quisiéramos que lo hicieran los gobiernos. Una evaluación justa es el camino hacia el perfeccionamiento para el cual hemos sido diseñados. Y si hay una organización que necesita ser evaluada constantemente es la Iglesia de Cristo, ¿no le parece? Y hay muchos ojos puestos sobre los creyentes que a veces los hacen sentir incómodos. Pero ¿qué sucede cuando quien nos observa es el propio Señor Jesucristo? ¿Cómo reaccionas cuando la evaluación la efectúa el mismo que dio su vida por la iglesia? ¿Qué es lo que Él busca para hacer una valoración justa de sus hijos? Cuando el sentimiento es humo es el tema de hoy de la Hora de la Reforma. Les habla su servidor, el reverendo Huáscar de la Cruz, quien agradece cordialmente su sintonía a este programa. El tema de hoy está basado en el libro de Apocalipsis, capítulo 2, versículos 2 al 4, que dicen de esta forma: Yo conozco tus obras y tu arduo trabajo y paciencia, y que no puedes soportar a los malos, y has probado a los que se dicen ser apóstoles y no lo son, y los has hallado mentirosos, y has sufrido y has tenido paciencia, y has trabajado arduamente por amor de mi nombre y no has desmayado. Pero tengo contra ti que has dejado tu primer amor. El examen iba bien. Parecía que la iglesia de Éfeso, que es de quien se habla, no solo tendría una nota aprobatoria, sino que obtendría un reconocimiento por sus logros firmado en el cielo. Energía para dedicarse a la obra, sobresaliente. Habilidad de discernir la falsa doctrina y desenmascarar a los falsos apóstoles, arriba del promedio. Y Jesús, al visitar esta iglesia y examinar su condición, la alaba por estas cosas. Él no deja de notar lo bueno que hay en la iglesia. Pero no era suficiente. No para aquel que conoce nuestros corazones y sabe de lo que adolecen. Tengo contra ti que has perdido tu primer amor. En lugar de terminar con la cereza en el pastel, lo hace con un pelo en la sopa. El Señor le dice a esta iglesia que ya no demuestra el mismo ardor de cuando lo conocieron. No encuentra el mismo entusiasmo en las tareas como la esposa que sigue siendo fiel al deber, aunque su amor haya decaído. Has perdido el sentimiento mágico, decía hace tiempo un cantante. El amor acaba, decía otro. Has perdido tu primer amor, es el dictamen del Salvador, de su esposa, la iglesia, pero ¿realmente es para tanto? Veo a muchos intentar refutar este diagnóstico y decir, pero tengo otras cosas que compensan. No es necesario hacer tanto alboroto por algo reemplazable. Pero el Señor no piensa lo mismo. Él considera que la situación es grave. Y cuando es una voz experta quien nos da a conocer el resultado, debemos poner atención. Y Él no es uno más entre muchos. Él es el dueño de la viña. Él es el pastor de su rebaño. Él es el esposo que ha dado su vida por su doncella. ¿Qué debe hacer una iglesia cuando su entusiasmo ha decaído de esta forma? ¿Qué pueden hacer los creyentes cuando el Señor detecta la misma falta de entusiasmo en su condición espiritual? Queremos responder a estas preguntas después de una muy breve pausa.
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1: Cuando el sentimiento es humo es el tema de La Hora de la Reforma. Y estamos hablando de una iglesia que había sacado muy buenas notas en la evaluación que Jesús hizo de su condición, pero su entusiasmo y amor se habían desvanecido. Es bueno que nosotros sepamos qué hacer en esta situación, pero no necesitamos especular en cuanto a qué es lo que el Señor espera. Él hace lo que a veces hubiéramos querido que hiciera alguno de nuestros maestros. Nos da la solución correcta. Recuerda, por tanto, de dónde has caído y arrepiéntete y haz las primeras obras. ¿No le parece maravilloso? Lo último que el Señor quiere es ridiculizarnos o exhibirnos. Él quiere que nosotros nos levantemos y estemos a la altura de lo que Él quiere de su iglesia. Y Él lo hace porque nos ama, aunque nuestro amor por Él haya disminuido. Él nos corrige para nuestro bien y para nuestro crecimiento. Y parte de la solución que Él nos ofrece viene por tener una buena memoria. Recuerda de dónde has caído, dónde ocurrió el tropiezo, cómo llegaste hasta donde estás y, sobre todo, dar marcha atrás y retomar nuestro entusiasmo del comienzo. ¿No cree que se trata de un mensaje oportuno para nosotros después de haber pasado más de un año sin poder congregarnos de una manera regular? ¿Acaso no el Señor usa este tipo de dificultades para purificar a su pueblo y llevarlo a renovar su comunión con Él? No ha sido un año fácil, es cierto, y aunque a muchos les parezca un año perdido, tampoco lo es. Es una buena oportunidad para evaluarnos y valorar aquello que al Señor le interesa. Y el caso de esta iglesia es muy elocuente. Muchas cosas que algunas iglesias aprecian quizá no sea de tanta importancia para el Señor. El tamaño o arquitectura de su templo, la eficiencia y dedicación de nuestros ministerios, el número de páginas de nuestro plan de trabajo, nuestro celo y entusiasmo por defender la doctrina. No dudo que algunas de estas cosas sean importantes y pueden llegar a ser una bendición para nuestras vidas. Pero ¿se ha fijado cómo algunas de estas cosas han pasado a segundo plano durante este tiempo de pandemia? Que estas cosas deben fluir de nuestra fe, de nuestra fidelidad y de nuestro amor por el Señor, pero que podemos también hacerlas simplemente por compromiso. El Señor es quien conoce nuestras obras y también nosotros. Él sabe con qué regularidad oramos y leemos la Escritura. Él conoce también los motivos por los que lo hacemos. Él sabe también la cantidad exacta que pasamos en las redes sociales o frente a un televisor, y el tiempo también que pasamos en comunión con Él. Él sabe qué tan importante Él es en tu vida o si Netflix acapara más nuestra atención. El mensaje de Jesús a la iglesia de Éfeso es importante porque a todos nos puede pasar. No importan las advertencias que recibamos, los sermones que escuchemos, los pastores que nos ministren, el conocimiento de la Biblia que tengamos. No importa cuánto tiempo llevemos en la iglesia, cuál sea nuestro pedigrí espiritual, y tampoco los talentos y dones que tengamos. Perder el amor apasionado por el Señor no puede ser compensado con nada. Y estamos a tiempo. Es cierto que el amor no se recupera de la noche a la mañana. Requiere de una buena memoria. Requiere darnos cuenta que hemos lastimado quizá a mucha gente, pero sobre todo que hemos ofendido a aquel a quien decimos servir. Y Él espera que volvamos al comienzo, a nuestro primer amor.

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Y con estos tres cantos damos inicio una vez más al programa Cantos y Saludos de esta tarde de lunes 8 de junio. El primer canto había interpretado el conjunto Cristo es la única esperanza, a Jesucristo ven sin tardar. También habíamos escuchado el canto Jesús es mi refugio con nuestra hermana Lori Sequén. Y también habíamos ya escuchado al trío Plenitud, Soy feliz en el servicio del Señor. Muchas gracias entonces por seguir en nuestra sintonía en esta tarde de lunes. Disfrutamos de un clima pues bastante agradable aquí en Chimaltenango. Por el momento, levemente el calorcito aquí en el departamento. Pues ha amanecido con lluvia y también se pronostica la presencia de la lluvia para esta tarde y horas de la noche. Bueno, gracias al Señor, disfrutamos como siempre de esta bendición. Gracias a usted por seguir en nuestra sintonía. 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

Precioso canto que hemos escuchado en las voces del trío Emmanuel. Hoy soy feliz. Preciosa alabanza que nos hace cantar y también nos hace recordar de cómo el Señor tuvo misericordia de nosotros. 12 del mediodía con 57 minutos en nuestros estudios. Siga disfrutando de nuestro programa. Mateo Shibeka Hachalash Romari, Yohi Bakashach, Hunchi Kramach Vakamin.

0: Es la 1:00.
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Precioso canto en las voces del grupo coral Renovación. La bienvenida a Cristo me dará. 1:08 p.m. en nuestros estudios. Siga disfrutando de los sagrados alimentos. Usted que nos está escuchando allí en casita, disfrutando de este breve espacio, un breve descanso en esta primera jornada laboral. Es cierto, que alegre saludarle entonces en esta hora de la tarde. 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Siga cantando entonces, estábamos informando de nuestro preaniversario, que será de, en este mes, ¿verdad? Ya nos queda poco tiempo, fíjense, que daremos inicio el día lunes 22 de junio, ¿sí? Vamos a tener música en vivo y a todo color, ¿sí? Cualquier ministerio de alabanza pueden venir todavía, pero es necesario que llamen haciendo la reservación, porque atendemos a los hermanos con reservación para que los atendemos en el momento indicado que ellos han hecho el tiempo, que dará inicio desde las 8 de la mañana hasta las 9:30 de la noche, hasta las 10 seguramente, para los que van a quedar cantando aún en horas de la noche. Prácticamente vamos a tener 14 horas de música en vivo, de participaciones aquí en Radio Ishimche. Lo vamos a disfrutar, sí lo vamos a disfrutar, así que aún quedan algunos espacios para que usted pues decida venir aquí a cantar en la radio. Motiva allí a su grupo, motiva allí su ministerio, es para la gloria del Señor. Vamos a seguir cantando en esta tarde, pues tenemos la participación del grupo Unidas por

Hermandad Femenil Monte de Sion han interpretado el canto La Gracia que me levantó. De hecho, aprovecho para saludarlas. Nos están escuchando en San José Chirijuyú del municipio de Tecpan. Ánimo siempre en las cosas del Señor y me alegro de saludarles una vez más en el programa. Gracias por seguir en nuestra sintonía y recibíamos también el saludo de nuestra hermana Dina Zet, escuchándonos en Aldea Lo de Ramos. Saludos cordiales, que Dios los bendiga. Allí envía saludos a su mamá, nuestra hermana Emilia Tubac Orellana, que están escuchando la radio. Queremos agradecerles también por el aporte a este ministerio, que Dios los recompense. He recibido también el saludo de nuestra hermana Erika Zanik, escuchándonos en La Vega Patzún. Bendiciones, hermana Erika, la vamos a tener aquí en nuestro preaniversario el día sábado. Va a estar cantando nuestra hermana en la fiesta de preaniversario. Muchas gracias por aceptar nuestra invitación. Saludos también a nuestra hermana Yesenia Koch, escuchándonos en Las Camelias. Saludos entonces ahí a toda la familia, especialmente a su mamá, nuestra hermana Margarita, y saludos también a su abuelo Marcelino Chicol, escuchando en Las Mercedes. Bendiciones, hermano Marcelino, y saludos cordiales, fortaleza en el Señor, ánimo siempre a confiar en el Todopoderoso. Saludos también a nuestra hermana Josefina Coyote, escuchándonos en Patzún. Bendiciones. Saludamos allí a toda su familia. Envía también saludos a nuestra hermana Florinda Saquec, que allí también está en la sintonía. Y le envía también palabras de fortaleza para que siga confiando en el Señor. Muchas gracias. Nos escucha Priscila Quijay de Chajalajía. Muchas gracias, Priscila, por tu reporte. Saludos y muchas bendiciones de parte del Creador. Qué bueno que está en nuestra sintonía. Qué bendición saludar también a toda su familia. Muy bien, escuchamos más alabanzas en esta hora de la tarde. Se prepara Ecos de Salvación. ¡Qué bueno es el Señor!

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Cuando solo minutos me queden, ha sido la participación de nuestro hermano Paulino Bernal en esta tarde. Gracias por seguir en nuestra sintonía. 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Chupandri Lucas, de capítulo 13. 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Y nub ichkerer y ruchabel de Dios dijo también esta parábola. Tenía un hombre una higuera plantada en su viña y vino a buscar fruto en ella y no lo halló. Y dijo al viñador, he aquí hace 3 años que vengo a buscar fruto en esta higuera y no lo hallo. Córtala. ¿Para qué inutiliza también la tierra? Él entonces respondiendo le dijo, Señor, déjala todavía este año hasta que yo cave alrededor de ella y la abone, y si diere fruto, bien, y si no, la cortarás después. Bueno, dejó un parábola, Anchari, Señor Jesucristo, Shubich, Chiqueri, Vinakiri, pero un parábola, ready, más que un parábola, un suceso, pues real, probablemente es un suceso real, o sea que y más que un parábola, porque ri parábola ya. Se achó un ilustración, pero de un parábola de creo que de un situación muy real. 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
un caso real. Romar y Chupan y Mateo, capítulo 21. 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Por la mañana, ya cuando volvía a la ciudad, Jesús sintió hambre. Vio una higuera junto al camino y se acercó a ella, pero no encontró más que hojas. Entonces le dijo a la higuera, «Nunca más vuelvas a dar fruto». Y al instante la higuera se secó. 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

Amén. Claro que sí, el Señor viene pronto a buscar lo que sembró. ¿Cómo está su corazón? ¿Cómo está su vida? Pues de 1 a 10, ¿cómo está? Que Dios nos ayude. Saludos a nuestra hermana Emilia Mendoza, escuchándonos en San Juan La Laguna. Saludos cordiales. Gracias por su sintonía. Que Dios la bendiga. Ha llegado el momento entonces para saludar a nuestros cumpleañeros de este día.

de nuestros hermanos integrantes del grupo de amigos de Radio Shimche Gari. Hoy está de cumpleaños nuestra hermana Dailing Noelia Ramón, escuchándonos en Aldea Panabajal, Comalapa. También saludos a nuestro hermano Edgar Trinidad Hernández, escuchándonos en Quetzaltenango. A todos nuestros cumpleañeros les deseamos muchas felicidades. Bueno, quiero también saludar a la familia Caná que nos están escuchando en Sheni Makin de San Juan, Comalapa. Muchas bendiciones y con permiso.

0: Son las 2 con un minuto.
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2: En Mateo 24:42 dice: Velad, porque no sabéis a qué hora ha de venir vuestro Señor. La parábola enseña que debemos estar pendientes de la llegada de nuestro Señor, no porque podemos perder nuestra salvación, sino porque a los salvados Él les realizará una seria evaluación para determinar si son dignos de recompensas. Jesucristo dice: Señores, debido a que son salvados y tienen que vivir como luz y sal en este mundo, deben cumplir su misión con integridad y responsabilidad, pues serán evaluados con justicia y autoridad. En esta parábola, la historia tiene que ver con la provisión que deja el maestro y su partida. Nos enseña que Dios esperaba una respuesta responsable de los individuos, que existirían beneficios para quienes cumplan con responsabilidad y que al final todo siervo será evaluado por su Señor. Todo cristiano recibe dones, talentos, recursos, finanzas que debe utilizar sabiamente porque será evaluado justamente. Gracias por su sintonía y ahora le invitamos a escuchar el sermón. ¿Es usted un cristiano involucrado sabiamente con el mundo?
0: Esta es la tercera parte de mi sermón titulado ¿Es usted un cristiano que está influenciando, que está involucrado sabiamente con el mundo? Compartí un principio en el programa anterior. Dije que los cristianos somos llamados a cumplir nuestras responsabilidades con excelencia, que Dios quiere utilizar por lo menos a una persona, independientemente de lo que los otros hagan. Una persona es importante. Su vida, su carta, sus palabras, su voto, su fe, todo es importante para evitar y luchar contra aquellos que quieren destruir la moralidad bíblica y que se confiesan públicamente como agnósticos, como ateos, como personas que no creen en Dios y que, por lo tanto, todo su sistema político, su sistema social, todo su mundo está influenciado por ese pensamiento y querrán con ese mundo influenciar también al resto de la sociedad, tal como lo haríamos nosotros si estuviéramos en posición de poder. Como cristianos, quisiéramos que las leyes tengan altos valores judeos cristianos, que la educación esté basada en valores absolutos, en la creencia en Dios, en los valores que profesamos. Así también los no cristianos, los agnósticos, van a luchar para que cada ley tenga su influencia y que puedan vivir de una manera libertina y no con la excelencia moral que Dios demanda. Hablé que es importante cada individuo. Noé fue importante, él halló gracia ante los ojos de Jehová. Déjeme hablar ahora de Abraham, el padre débil de nuestra poderosa fe. Abraham es otro ejemplo de que Dios creó a los individuos para que cumplan su propósito. Lo buscó, lo llamó, lo salvó, le dio dones para que cumpla el propósito de atender no solamente las necesidades de su familia, de su nación, sino del mundo. Y para que, mediante su fe y mediante su excelencia, influencie al mundo a pesar del pecado y la maldad que existía. En Génesis capítulo 12, versículo 1 a 3, nos habla de que Jehová había dicho a Abraham que salga de su tierra, que le haría una nación grande, que le sería de bendición, que bendeciría a los que le bendijeren y a los que le maldijeran le maldeciría. Según el versículo 4, Abraham tenía 75 años. Por eso quiero decirle que nadie es demasiado viejo como para retirarse y dejar de ser una influencia en este mundo. Nadie debe decir, soy demasiado anciano como para no cambiar al mundo. José fue el hijo sabio en una familia necia. No me diga que usted no puede actuar bien, tener altos valores e influenciar al mundo porque tuvo una familia complicada. José la tuvo. Quiero que usted entienda que José, a pesar de todo, a pesar de que fue vendido por sus hermanos y Fue criado en un hogar diferente y pasó por muchas situaciones complicadas y difíciles, aún siendo un muchacho. Se convirtió en el primer ministro de Egipto. Y estoy convencido sin ninguna duda que cuando lo echaron a aquella cisterna, José pensó que iba a morir, que todo se había terminado, pero Dios tenía un plan extraordinario para que influencia con valores cristianos, morales, altamente morales, a una nación entera. Moisés fue el hijo abandonado que influenció el mundo. Moisés tuvo que ser abandonado, él fue recogido. Aunque sus padres no querían, tuvieron que hacerlo. No fue criado junto a su padre, su madre y sus hermanos, pero determinó que él viviría su vida con excelencia y que cuando esté en el poder, él iba a ser una gran influencia, no por la formación que había recibido en Egipto, sino por los valores divinos que había aprendido. Josué fue un discípulo sabio que influenció el mundo. Esta historia es el extraordinario relato de quien se arrimó a un buen árbol y aprendió de su discipulador. Esta puede ser la historia suya si busca ser un buen líder, adquirir una gran visión y vivir junto a grandes hombres de Dios, manteniendo sus convicciones, aunque todo el pueblo vaya en contra suya. Aunque tenga que sufrir, luchar, usted necesita, igual que Josué, determinar que nada hará cambiar sus convicciones, que usted y su familia servirá al Señor, aunque todo el mundo haga lo contrario y aunque le ofrezcan cualquier situación para poder dejar su fe y vivir simplemente en una religión. Necesitamos esos líderes que se esfuerzan, que son valientes, para cuidar de hacer conforme a la ley que el Señor mandó y no conforme a las ideas que otros le pudieran influenciar. ¿Qué necesitamos para ser usados por Dios? Necesitamos obedecer a Dios, hacer lo que Él manda. En 1776, un voto dio a los Estados Unidos el mandato de que se enseñe el idioma inglés en vez del alemán. En 1836, un voto permitió la elección de Marcus Morton como gobernador de Massachusetts. En 1875, un solo voto cambió a Francia de una monarquía a una república. En 1876, un voto dio la presidencia de Estados Unidos al señor Rutherford Hayes. Y en 1923, un solo voto dio a Adolfo Hitler el control del partido nazi. Dios está buscando a un hombre, una mujer, que determine vivir con la moralidad adecuada, con los principios adecuados, a pesar de que su economía no sea la esperada, a pesar de que la situación de persecución y maltrato sea alterada. A pesar de todo aquello, debemos mantener nuestras convicciones. Ahora quiero hablar de cómo ser parte de una misión divina que será evaluada. Este es mi principio. Dios nos ha encomendado a todos los cristianos una misión importante que debemos cumplir con responsabilidad. Esa misión bien cumplida nos sirve para nuestra salvación, pero por ser hijos de Dios enviados a cumplir una misión, tendremos recompensas después de una seria evaluación. Quisiera que me acompañara por un momento a Mateo capítulos 24 y 25. La historia es conocida. La historia es ficticia. Sin embargo, la lección es eterna. Allí aparece la historia de una parábola llamada Las 10 Vírgenes. Para entender este pasaje debemos olvidarnos un poco del siglo en el que vivimos y meternos en el túnel del tiempo. Ponernos las sandalias de aquellos creyentes que escuchaban al Señor hablar cuando anunciaba que su muerte era inevitable. Dentro de pocos días el maestro sería arrestado en el jardín, llevado a la corte para ser acusado de blasfemia sin ninguna prueba y más tarde a causa de los romanos una acusación que se cambiaría en traición. Lo que ellos querían sería declararlo culpable, aún sin pruebas, clavarlo en la cruz, matarlo y sepultarlo. Los discípulos estaban a punto de perder la presencia del Salvador. Se estaban preparando para esta difícil transición. Les había preparado, enseñado y modelado para que fueran sal y luz en este mundo. El Señor va a regresar, por lo tanto, quiere que se preparen, estén listos para su regreso. Por eso en Mateo 24 y 25 está hablando de eso. El método de comunicación que está usando es contar una historia, es como contar historia a los niños. Se nota el más profundo método de comunicación. En ese tiempo era el contar una verdad a través de una historia, es el método favorito de Jesús. Parábola significa poner dos cosas juntas con el propósito de hacer una comparación, y eso es lo que Cristo hace. En este caso presenta la historia de un hombre que realiza un largo viaje. Es una historia sencilla, pero maravillosa. La base de esto es Mateo 25. Note el versículo 13. Velad porque no sabéis el día ni la hora en que el Hijo del Hombre ha de venir. Está diciendo, ustedes tienen la responsabilidad, mientras el Hijo del Hombre se vaya y regrese, tienen la responsabilidad de velar, pero voy a regresar, dice. Capítulo 24, versículo 42, dice, velad porque no sabéis a qué hora ha de venir vuestro Señor. Por tanto, también vosotros estad preparados, porque el Hijo del Hombre vendrá a la hora que no sepáis.

Pero la historia tiene que ver con la provisión que deja el maestro y su partida. Dice, el reino de los cielos es como un hombre que yéndose lejos llamó a su siervo y le entregó sus bienes. A uno dio 5 talentos, a otros 2 y a otro 1. Note que no le dio los talentos conforme ellos querían, no conforme lo que ellos imaginaron. No a todos les dio igual, a cada uno le dio conforme a su capacidad, porque Dios nunca va a demandar más de lo que usted puede hacer de acuerdo a su diseño. Las posesiones que son mencionadas en este capítulo son descritas en el versículo 15 como talentos. Cualquiera podría confundirse con esta palabra, porque para nosotros la palabra talento es una habilidad que la persona tiene. Más adelante lo describe claramente en el versículo 27 como un dinero que debía haber sido entregado a los banqueros. Por lo tanto, tratando de asociar las palabras y al interpretar mejor, no era simplemente una moneda, sino que dependía mucho del material con que fuera elaborada. Dios dejó provisión para que aquellos individuos actuaran. Así que primero, la historia tiene que ver con la provisión que deja el maestro y su partida. Segundo, Dios esperaba una respuesta responsable de los individuos. Note la historia. Asimismo, el que había recibido 2 ganó otros 2, pero el que había recibido 1 fue y cavó en la tierra y escondió el dinero de su señor. En el que había recibido 1 no hubo ningún intento de actuar con responsabilidad, de invertir, no hubo intento de usarlo, simplemente lo enterró, lo dejó allí, esperando que su señor regresara. El versículo 19 dice que llegó el día en que el señor vino para hacer cuenta con cada uno de ellos, y dice, y después de mucho tiempo vino el señor de aquellos siervos y arregló cuentas con ellos. Ahora veamos el reporte que recibió de cada uno. Versículo 20, capítulo 25, Mateo. Le dijo uno, señor, 5 talentos me entregaste, aquí tienes, he ganado otros 5 talentos sobre ellos. El número 2, versículo 22. Señor, 2 talentos me entregaste, aquí tienes, he ganado otros 2 talentos. Versículo 24 y 25. Otra persona que recibió un talento. Señor, conocía que eres duro, que siegas donde no sembraste, que recoges donde no esparciste, por lo cual tuve miedo, fui escondido tu talento en la tierra. Aquí tienes lo que es tuyo. La reacción del Señor. Bien, buen siervo fiel. Sobre poco has sido fiel, sobre mucho te pondré. Entra en el gozo de tu Señor, le dijo al primero. Note que hay beneficios que se obtienen como resultado de la inversión sabia que uno realiza. Has hecho bien, dice. Tienes beneficios. Ahora, la segunda respuesta. Al segundo le dice, más bien, muy bien, siervo fiel. Sobre poco has sido fiel, sobre mucho te pondré. Entra en el gozo de tu Señor. Tercer siervo. Siervo malo, negligente. Sabías que ciego donde no sembré, que recojo donde no esparcí. Por tanto, debías haber dado mi dinero a los banqueros. Y al venir yo, hubiera recibido lo que es mío con los intereses. Quitadle pues el talento y dadlo al que tiene 10 talentos. Versículo 29. Porque al que tiene, este es el principio, al que tiene le será dado y tendrá más. Y al que no tiene, aún lo que tiene, le será quitado. En mi opinión, como principio general de la parábola, de que las bendiciones, las provisiones que Dios nos da, todo lo que nos da, nos ha sido entregado para que tengamos una respuesta con ellos, no es simplemente tomarlo, esconderlo y guardarlo, es para que haya una respuesta apropiada. No recibimos todo lo que Dios nos ha dado para guardarlo. Todo nuestro ser, espíritu, nuestra alma, cuerpo, talento, inteligencia, no recibimos lo que Dios nos ha dado, el consejo pastoral, desarrollo de las escrituras, el amor por los hermanos, simplemente para nada, sino para que tengamos una respuesta adecuada, porque las respuestas inadecuadas te traerán consecuencias. El versículo 30, note, y al siervo inútil, echadle en las tinieblas de afuera, allí será el lloro y el crujir de dientes. Es indudable que aquí presenta un futuro calamitoso. Este individuo es el representante de alguien que por no tener a Jesucristo en su corazón, cualquier respuesta que tenga a los beneficios que recibe es una respuesta inadecuada. Podemos decir que rechazó el mensaje del Evangelio y actuó irresponsablemente frente a la salvación que le fue ofrecida. Y en segundo lugar, no importa qué haga en la vida, su futuro es el lloro y el crujir de dientes. En ese estado, todas las bendiciones que recibe, cualquiera sea su respuesta, es una respuesta inadecuada. Ahora es mi turno de hablar de una obligación que no debe ser evitada. Este es mi principio. El mandato divino es que todos los hijos de Dios debemos cumplir nuestras responsabilidades con el mundo necesitado, inevitablemente. Ello no solo nos alegrará por vivir con excelencia, sino que nos traerá las bendiciones que Dios promete a todos los que viven en obediencia. Es verdad, Dios da bendiciones para que podamos cumplir nuestra responsabilidad y además
nos bendecirá por ser generosos y por

0: responder obedientemente con toda la provisión que Él nos ha dado generosamente. Mateo 25:14 dice: el reino de los cielos como un hombre que yéndose lejos llamó a su siervo y le entregó sus bienes. Está mostrando una figura de lo que es el reino de los cielos. Versículo 27. Debías haber dado mi dinero a los banqueros y al venir yo hubiera recibido lo que es mío con los intereses. Note la palabra. Debías. Es deber, es responsabilidad actuar. Luego, capítulo 12, versículo 48 de Lucas. Mas el que sin conocerla hizo cosas dignas de azote será azotado poco, porque todo aquel a quien se haya dado mucho, mucho se le demandará, y al que mucho se le haya confiado, más se le pedirá. Primero a los Corintios 4, 2 dice: ahora bien, se requiere de los administradores que cada uno sea hallado fiel. Verdades con respecto a nuestras responsabilidades. Cada cristiano es responsable de cumplir su papel en este mundo. Todos nosotros. Primero, Dios nos entrega responsabilidades, obligaciones numerosas y muy variadas. Como líder de una congregación, como pastor, como anciano, como diácono, profesor, padre de familia, amigo, tío, primo, como miembro de la congregación, como miembro de la familia de Dios, todos tenemos obligaciones. Segundo, Dios nos ha dado la capacidad para cumplir toda responsabilidad que Él nos ha entregado. Ningún marido, ninguna mujer, ningún hijo, ningún miembro de una congregación, ningún individuo involucrado en el ministerio tiene la excusa de decir: me están pidiendo algo que no estoy capacitado para hacer, si lo que le piden está basado en la palabra de Dios. No me diga que se cansó de su relación matrimonial. No me diga que se cansó de ejercer misericordia, gracia y justicia. Si Dios le demanda que ame, cuide a su esposa, a su marido, que lo respete, que haya amor, cariño, es porque usted y yo podemos hacerlo. Y tercero, Dios recompensará solo a quienes han cumplido con su responsabilidad. Eso es lo que nos enseña la palabra de Dios. Si Dios ha entregado a cada uno de sus hijos una responsabilidad, nosotros debemos cumplirla con integridad, con una adecuada actitud, con una sabia actitud responsable. Dios recompensa a todos los que cumplen su responsabilidad. Él nos ha entregado la misión, no solamente de hablar al mundo del pecado que tiene, sino de vivir una vida conforme a las creencias que decimos tener, que tenemos que ser luminares en medio de un mundo y una generación maligna y perversa, que tenemos que ser sal en medio de la corrupción y luz en medio de las tinieblas. Por eso hay algunas acciones que creo que todos nosotros debemos tomar. Al leer algunas de las cartas del Nuevo Testamento, he hallado que hay un tema recurrente que aparece vez tras vez y tiene que ver con la participación activa como hijos de Dios. En la vida del creyente consagrado nunca encontrará una vida caracterizada por la pasividad o la mediocridad. Nosotros, los hijos de Dios, debemos aprender a vivir sabiamente en medio del mundo en que nos encontramos. Yo sé que no es fácil, no es fácil para usted, no es fácil para mí, pero tenemos la obligación de vivir en un mundo de responsabilidad. Tenemos la obligación de ser baluartes, columnas de la verdad en medio de una generación maligna y perversa. No me diga que usted, porque tiene problemas en su familia, no puede hacer cambios, vivir sus convicciones e influenciar el mundo. Noé lo hizo. Fue un líder de familia que influenció al mundo y que cuando Dios buscaba a un hombre, él se presentó para poder decir: Señor, yo estoy listo a hacerlo. Le costó, fue difícil, fue un problema, pero Noé halló gracia ante los ojos de Jehová. Abraham fue un padre débil de una fe maravillosa. Abraham fue un hombre con errores, igual que nosotros. Abraham cometió muchas equivocaciones, pero fue un hombre que siguió creyendo en Dios y siguió obedeciéndole. Por eso tuvo una fe poderosa. Usted también y yo podemos tenerla. Moisés fue un hijo abandonado que influenció al mundo. Tal vez usted también ha sido un hijo abandonado, hijo de padres divorciados, o sus padres fallecieron, o sus padres le abandonaron. Pues usted tiene la gran oportunidad de vivir para la gloria de Dios y vivir sus convicciones. Tal vez usted puede ser como Josué, un discípulo sabio que influenció al mundo. Todos tenemos la posibilidad de hacerlo, si vivimos nuestra fe, si actuamos sabiamente, si es que somos hijos obedientes. Por eso el apóstol dice, escribiendo a los hermanos en Corinto: así que, hermanos míos, amados, Estad firmes y constantes, creciendo en la obra del Señor siempre, sabiendo que vuestro trabajo en el Señor no es en vano. Nosotros tenemos esta inmensa responsabilidad. Me encanta este pasaje bíblico. Debemos permanecer firmes, constantes y creciendo. Nos está diciendo que nuestro trabajo en el Señor no es en vano, que nada le impide ocuparse en el trabajo del Señor. La Biblia dice, no os engañéis, Dios no puede ser burlado, pues todo lo que el hombre sembrare, eso también segará. Porque el que siembra para la carne, de la carne segará corrupción, mas el que siembra para el Espíritu, del Espíritu segará vida eterna. No se detenga allí, porque cuando usted siembra en el Espíritu, generalmente está involucrado en trabajo agotador. Su entusiasmo puede esfumarse. Por eso el siguiente versículo dice, no nos cansemos, pues de hacer el bien, porque a su tiempo segaremos, si no desmayamos. Las palabras en Apocalipsis, dirigidas a la iglesia del primer siglo en la ciudad de la Odisea, dicen, escribe el ángel a la iglesia de la Odisea, aquí el amén, el testigo fiel y verdadero. El principio de la creación de Dios dice esto, yo conozco tus obras, que ni eres frío ni caliente. Ojalá fueses frío o caliente, pero por cuanto eres tibio y no frío ni caliente, te vomitaré de mi boca. Por ello todos nosotros debemos tener una pasión por nuestro Señor, que nos lleve no solamente a estudiar su palabra, sino a aplicarla, no solamente a tener creencias, sino vivirlas, y no solamente ser un cristiano que ama a Dios y está involucrado con su congregación, sino también un cristiano que ama a Dios, que ama a su congregación y que está involucrado con el mundo. La pregunta ¿es usted un cristiano involucrado sabiamente con el mundo? ¿O un cristiano que ha determinado mantenerse alejado y no ser una columna de la verdad en medio de una generación maligna y perversa?
1: Hemos terminado la tercera parte de este mensaje titulado ¿Es usted un cristiano involucrado sabiamente con el mundo? Que es parte de la serie titulada Usted y su congregación. Agradecemos su compañía y su interés por el estudio de la palabra de Dios con nosotros. 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Gracias por acompañarnos en otro estudio en Principios con el pastor David Ormachea, quien termina este programa con este importante momento de oración.
0: ¿Qué necesitamos para ser usados por Dios en el cumplimiento de su plan? ¿Debemos ser casi perfectos y saber resolver todos los problemas de nuestra vida? ¿Quiere decir que uno debe tener una personalidad muy carismática y muchas habilidades? ¿Debe ser capaz de hablar frente a público muy numeroso? ¿Quiere decir que uno debe haber sido creyente por considerable tiempo y haber sido promovido a la posición de líder espiritual? ¿Quiere decir que uno tiene que haber sido discipulado por algún personaje de gran importancia, o asistir a una iglesia muy grande, o tener un historial de éxitos masivos? ¿Acaso que uno debe conocer toda la Biblia? Lo que realmente necesita es lo que Dios busca. Él busca adoradores que le adoren en espíritu y verdad, que tengan intimidad con Él tan consistente, regular, sincera, diaria, que les interesa su relación con Dios y obedecer sus mandamientos. Lo que necesita es ser grato con Dios por la gracia y la misericordia recibidas y determinar vivir diariamente como un canal por donde fluye el amor por su familia, la misericordia con los necesitados, la compasión con los afligidos. ¿Eso hacemos nosotros? ¿Ese es mi tipo de vida? Usted necesita dejar de centrar toda su vida, su tiempo, su dinero, solo en usted, y comenzar a pensar en quienes necesitan orientación y recursos para enfrentar sus problemas. Por supuesto, yo los tengo. Yo también tengo necesidades económicas, deseos, planes de mi retiro. No sé cómo lo voy a hacer. El Señor me ayudará. Estoy planificando. Pero además de eso, tengo un deber que cumplir: amar a los demás. Y usted, como profesor, maestro, estudiante, profesional, obrero, albañil, la gente descubrirá que usted ama la Biblia, que ama a su familia, que les ama a ellos, y así Dios habrá encontrado al hombre o la mujer que él necesita para ayudar a quienes lo necesitan. ¿Es usted un cristiano involucrado sabiamente con el mundo?
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0: Son las 2:31.
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1: ¿No te dije años atrás que no quiero tener hijos?
2: Sí.
1: ¿He dicho alguna vez algo distinto?
2: No.
1: Entonces, ¿qué te hizo pensar que me alegraría saber que estás embarazada?
2: Quizás porque soy una estúpida.
1: Hay una clínica en Cleveland que puede resolver el problema. Podemos ir allá y librarnos de este asunto.
2: Quiero a mi bebé, Greg.
1: Bueno, entonces no me quieres a mí.
0: La semana pasada escuchamos cómo esta pareja contrajo matrimonio, siendo muy jóvenes, por la desesperación de encontrar un nido de amor. Sin intenciones de compartir a su esposa con nadie, ni siquiera con un hijo propio, el hombre de esta historia obligó a su mujer a practicar un aborto. En la conclusión de su testimonio, Greg Malanik nos narrará las consecuencias de esta decisión. Una de ellas cambiará su vida para siempre. Esta es una historia real que les ofrecemos en Desencadenados. Se sugiere la presencia de los padres en este programa debido al contenido de esta historia.
3: Fui el segundo de tres hijos. Tenía una hermana mayor y una menor a mí. Cuando fui pequeño, nos mudamos de Pensilvania, donde nací, a Cleveland. Luego, cuando cumplí 6 años, fuimos a vivir a una finca en Brecksville. Mi padre no era muy espiritual, que digamos, pero nos llevaba a una iglesia por insistencia de mi abuelo. Nunca pude comprender los mensajes del culto. Asistía regularmente, pero una vez salí decepcionado. La crisis que había en nuestro hogar me desanimó todavía más.
4: Necesito que me ayuden hoy. ¿Está bien?
5: Sí, papá.
4: Esto es un secreto entre ustedes y yo. No se lo cuenten a su madre ni a nadie acerca de esto, ¿de acuerdo? Instalé un teléfono secreto aquí en el sótano. Ustedes serán mis agentes secretos. No permitan que su madre lo encuentre ni le cuenten sobre este teléfono, ¿está bien?
5: ¡Wow! ¡Qué chévere, buena onda.
4: Cuando su mamá hable por teléfono y les pida que salgan, ustedes bajen y escuchen lo que hablan. Me cuentan toda la conversación y con quién estuvo conversando. Creo que hay un señor que está intentando destruir nuestro matrimonio. Y ustedes pueden ayudar para que esto no suceda.
5: No hay problema.
4: Y cuando me toque trabajar en la noche, si ella sale o llega tarde, les pido que vigilen y vean con quién está. Me lo hacen saber todo, ¿de acuerdo?
3: Mi mamá se fue con mi hermana menor y la depresión invadió mi vida. Papá tenía que trabajar en 2 o 3 empleos y yo ya estaba dormido cuando llegaba a casa. Después de eso, mi abuelo vino a vivir con nosotros y mi hermana y yo fuimos supervisados por él.
5: Espera que veas lo que saqué del bar de papá.
6: ¡Qué bien! Esta botella está casi llena.
5: ¡Sí! Con todo este vino podemos quedar en el piso.
6: Veamos si podemos dormir en casa esta noche.
5: ¿Y tu abuelo?
6: Podemos dormir debajo del árbol que está atrás en el césped. Está tan lejos que nadie los verá.
5: Podemos escabullirnos donde están construyendo la nueva carretera. Quizás encontremos una máquina excavadora.
6: Yo vi un cobertizo para el equipo en ese lugar. Quizás podamos entrar y encontrar algo interesante.
3: El vandalismo fue una puerta de salida para la depresión que estaba viviendo y para el enojo que sentía contra la vida. Pero cada vez que bebía, me enfermaba. Así que decidí entrar a las drogas, sabiendo que al elevarme me sentía mejor. De vez en cuando, pasábamos el fin de semana con mi mamá. Luego se mudó a Florida y no la vi por algunos años. Intenté convencerme que mi madre no se hubiera ido si me hubiera querido de verdad. La droga vino a ocupar el lugar de mi madre. Me confortaba todo el tiempo que me hacía elevar. Sin embargo, las drogas también tenían su lado negativo.
7: Greg, ¿qué te pasa? Siempre estás durmiendo. Vine en la tarde y tu abuelo me dijo que estabas hecho polvo.
1: Estuve despierto toda la noche.
7: ¿Estuviste de fiesta?
1: Tomé 2 tabletas de ácido y volé demasiado lejos.
7: Hombre, eso fue muy estúpido.
1: Eso me dijo el enamorado de mi hermana.
7: Menos mal que no estuviste solo.
1: Todos salieron, pero mi hermana estuvo de visita. Le desperté y se quedó conmigo toda la noche.
7: ¡Qué mal viaje, ah!
1: Pésimo. Todo se movía alrededor y se iba de su lugar. Me lavé la cara, pero cuando me vi en el espejo, vi el rostro de un demonio.
3: Las drogas y el alcohol encendieron la llama de mi rebeldía. Nunca fui atrapado por vandalismo, pero una noche, cuando tenía 15 años, tomé el carro de papá. Casi me doy vueltas en un camino por manejar como loco. Otra ocasión estábamos bebiendo y tomando droga en el garaje de un amigo. La bocina del auto se atoró y sonó por 15 minutos a las 3 de la mañana. La policía nos llevó detenidos y papá tuvo que dejar el trabajo para rescatarme.
4: Como si no tuviera suficientes problemas.
1: Cálmate, papá. No era mi culpa que la bocina se haya trabado.
4: Solo tienes que desconectar el cable de la batería.
1: Después nos dimos cuenta de eso, pero los vecinos ya habían llamado a la policía.
4: No los culpo. Todos duermen a las 3 de la mañana. Eso es lo que deberían hacer ustedes.
1: Pero trabajé hasta las 11 de la noche.
4: Después de eso deberías ir a casa. Ya es hora que te corrijas. No quiero más llamadas de policías.
1: Bueno, seré más cuidadoso la próxima vez.
4: No quiero verte más con esos muchachos. Son una mala influencia para ti. Quiero que estés siempre en casa antes de las 12 y que ayudes en tareas de la casa. Eso te va a mantener fuera de problemas.
3: Conocí a Diana en el bus del colegio. Ella tenía 2 años más que yo, pero era muy fácil molestarle porque era muy tímida. Su padre trabajaba manejando un camión. Su madre trabajaba en las noches. Su casa se convirtió en el lugar perfecto para tomar droga, para fiestas y para reparaciones de carros. Diana no consumía droga, pero toleraba mis locuras. Salimos por largo tiempo hasta cuando ella se graduó.
8: ¿Por qué piensas que tu papá no me quiere?
1: No creo que quiera a nadie, Diana. Tampoco me quiere a mí.
8: Ay, Greg.
1: Siempre me está tosigando, corta el césped, limpia tu cuarto. Diana, ¿qué te gusta de mí? Soy tan feo, no puedo concebir que alguien se fije en mí.
8: ¿Y yo por qué te gusto? Soy gorda.
1: Tú estás bien, pero mis padres nunca me quisieron. Eres la primera persona que en verdad se preocupa por mí.
8: creo que el amor es lo más importante que hay en la vida.
3: A los 17 años me interesé por el budismo y llevé a Diana a un seminario de meditación. Practiqué la meditación por un año y dejé las drogas. Luego volví a fumar con un amigo y regresé nuevamente a las drogas. Y con más fuerza. Me emborraché tanto en mi graduación que estuve fuera de mi conciencia por 3 días. Pocas semanas después, Diana y yo decidimos que nos íbamos a casar y fui a pedir autorización a mi padre.
4: No pueden casarse, no tienes un trabajo estable.
1: He trabajado desde los 15.
4: ¿Lavando platos?
1: Ahora ya soy asistente de cocina.
4: Has sido aceptado en el Instituto de Artes Culinarias, Greg. Cásate este rato y echarás a perder tu carrera. ¡Espera un poco!
1: Diana y yo nos amamos, papá. Queremos casarnos de este rato.
4: Si ni siquiera sabes cortar el césped, ¿cómo podrás llevar un hogar?
1: Trabajaremos por él. Puedo conseguir un buen empleo y Diana puede hacer lo mismo. Ya lo verás.
4: Ella no es una chica para ti, Greg.
1: Claro que lo es. Ya verás. Todo va a salir bien.
4: No quiero escuchar más. No te casarás y esa es mi última palabra.
3: Condujimos hasta Pensilvania y nos casamos allí. Nada cambió después de nuestra boda. Las drogas estuvieron antes que todo. Los primeros 4 meses vivimos en Florida, donde trabajé con el esposo de mi madre, en la construcción. Pero después del trabajo compraba drogas y apenas teníamos para comer. Regresamos a Cleveland y vivimos un tiempo con la familia de mi esposa. Trabajé como soldador mientras Diana recibía su sueldo de mesera. Luego, un amigo nuestro le ofreció a mi mujer trabajo en el banco. Nunca salimos de los problemas económicos a causa de la droga.
8: ¿Quién llamó al teléfono?
1: El esposo de mi hermana desde Florida. Consiguió algo de cocaína y quiere venderme un poco. Pero debo enviar $500 lo más rápido posible.
8: Greg, no podemos gastar tanto en drogas.
1: La tomaré para venderla. Tendremos una muy buena ganancia.
8: Ay, claro, y si la policía le encuentra en el correo, van a venir y nos van a arrestar. Y también van a arrestar a tu hermana.
1: No te preocupes tanto, nada va a pasar. La gente vende droga por correo todo el tiempo. Además, me aseguraré de vender tanto que prácticamente no nos costará nada.
8: No me gusta la idea, Greg. No quiero tener nada que ver con esto.
3: Después que llegó la cocaína, no salí de casa hasta haber terminado la droga. Diana hizo lo posible para que deje de consumirla, pero no pudo lograrlo. A pesar de todo, pude sacar mi grado en la asociación y conseguí un empleo en el manejo de un restaurante. Esto me ayudó a conseguir droga más costosa. Mientras tanto, nuestros amigos comenzaron a cambiar.
0: No se vayan. Ya regresamos con esta historia de la vida real, aquí en Desencadenados. Estamos de vuelta y continuamos con esta historia en Desencadenados.
8: ¿Por qué no vas conmigo a la iglesia, Greg? Yo he ido algunas veces y es agradable.
1: Sabes que no creo en esas cosas de religión. ¿Quién necesita esas bobadas?
8: No es como la iglesia donde tú creciste. Las personas son muy amigables, incluso se puede entender el sermón.
1: No deseo ir.
8: Ay, por favor, amor, solo una vez.
1: Ay, bueno, está bien, está bien. Iré solo una vez, pero no esperes que regrese otra vez.
3: Estaba totalmente fuera de mi personalidad tener que sentarme en esa silla de la iglesia. Pero allí estaba yo. Me sentía atrapado. El predicador parecía conocer todo acerca de mí. No comprendo cómo Diana permaneció conmigo todo ese tiempo. Me portaba muy egoísta y dominante. Desperdiciaba mi vida en drogas. Pero una noche, después de 10 años de matrimonio, Diana llegó a la casa y preparó mi comida favorita. Luego me contó que estaba embarazada. Estaba furioso y le exigí que practicara un aborto. Mientras esperábamos en la clínica, sus lágrimas no ayudaron a ablandar mi corazón. Estaba tan celoso por su amor que no iba a permitir que nadie, ni aun el bebé, se interpusiera entre los dos.
1: ¿Y qué hay que hacer ahora?
6: Tengo que hablar con un consejero.
1: Sí, si quieres irte, podemos salir y regresar otro rato.
6: No, si no lo hago en este momento, no regresaré nunca más por aquí.
3: Cuando todo concluyó, me olvidé del aborto. Pero Diana estaba muy perturbada. Lloraba a menudo, incluso en el trabajo. Allí pudo conversar con nuestro amigo, quien pidió en su iglesia que oren por nosotros. Nuestro matrimonio se convirtió en una farsa. Mi esposa me rechazaba, esquivando mis deseos de tocarla. A inicios de diciembre me fui de casa con unos parientes de Pensilvania. Como no podía decir que no, Diana fue a la iglesia con nuestros amigos Chug y su esposa. Mi tío me invitó a la iglesia ese domingo por la mañana, pero preferí empacar y regresé a casa. Mientras monitoreaba la radio del auto, un predicador llamó mi atención.
9: No hay uno que haga lo bueno, no hay ni siquiera uno. Si usted mira alrededor, se dará cuenta que eso es verdad. Asesinatos, falta de honestidad, falta de fe, robo, la maldad ronda en este mundo. Incluso nuestros pensamientos están llenos de maldad. En Isaías capítulo 55, versículo 8, Dios nos dice: porque mis pensamientos no son vuestros pensamientos, ni vuestros caminos son mis caminos, dice el Señor. La Biblia dice: todos nosotros nos descarreamos como ovejas, cada cual se apartó por su camino, mas Jehová cargó en él el pecado de todos nosotros. Eso es, amigo. Dios cargó con nuestras iniquidades. Nuestros pecados están con Cristo Jesús allí en la cruz, porque Dios mandó a su Hijo no para condenar al mundo, sino para que el mundo sea salvo por él.
3: Mientras escuchaba estas palabras, recordaba todas las cosas horribles que había hecho en mi vida. Me preguntaba si en realidad Jesús había muerto por alguien tan terrible como yo. Si hasta el amor de Diana se había enfriado por mí. ¿Cómo podía Dios amarme a mí?
8: Llegaste temprano. Pensé que llegarías de noche.
1: Todos iban a la iglesia, así que decidí regresar.
8: Ah, ya lo veo. ¿Tienes hambre?
1: Sí, quiero comer algo.
8: ¿Cómo estuvo la casa?
1: Nunca vi un venado, pero fue un sitio muy agradable. Me hizo recordar mi niñez, mirando la nieve caer en el bosque.
8: Me contenta saber que tuviste un buen tiempo con tu familia.
3: Me preguntaba, ¿qué le había sucedido a Diana? Estaba distinta, amable y preocupada. No sabía que había recibido a Jesús esa mañana. Tampoco que el predicador y ella habían estado orando por mí durante mi regreso a casa. No conocía que durante las siguientes semanas nuestro amigo se reunía con ella antes del trabajo, en la cafetería, para estudiar la Biblia. Fue ese tiempo cuando él sugirió que se reunieran en mi casa. Al conocer mi reacción explosiva, Diana no me contó ni una palabra sobre esa visita. Pero me sorprendí cuando alguien tocó la puerta una mañana mientras me afeitaba.
10: Yo abriré.
1: ¿Pero quién diablos puede ser? Son las 6 de la mañana.
10: No lo sé, posiblemente es Chuck.
1: ¿Y qué será lo que quiere Chuck?
11: Buenos días, Diana. ¿Lista para estudiar la palabra?
3: Yo estaba furioso. ¡Qué aplomo de ese tipo de llegar a mi casa con una Biblia en la mano! Por alguna razón no se lo dije ese rato. Me senté tranquilamente a comer mi cereal mientras oía su conversación. Esa noche no grité a Diana ni le reclamé, ni le prohibí que dejara a Chuck venir a casa. Simplemente me tomé 6 cervezas, fumé algo de droga y me fui a dormir. 3 días después, Chuck regresó nuevamente a las 6 de la mañana. Silenciosamente me puse a fumar, pero por fuera intenté concentrarme en lo mío, mientras Chuck se sentaba en mi sofá con mi esposa a leer la Biblia. Tenía que pasar por allí para ir a la cocina.
12: Porque la paga del pecado es muerte, pero la dádiva de Dios es vida eterna por medio de Cristo Jesús nuestro Señor.
1: ¡Hey! ¿De qué están hablando?
12: Oh, Greg, simplemente le estoy hablando a Diana acerca del regalo de Dios al mandar a su hijo para pagar nuestros pecados.
1: ¿Y dónde dice eso?
12: Justo aquí. Léelo tú mismo.
1: ¡Ay! Esas son bobadas.
3: Nunca discutimos sobre las visitas de la mañana, pero el escenario siempre fue el mismo. Por largo tiempo escuché el Evangelio pieza por pieza. Una noche me levé muy alto, que era lo usual. Pero no pude dormir esa noche. Mientras pensaba acerca de mi vida y lo destruido que estaba nuestro matrimonio, oré silenciosamente. Dios, puedes ver todo el desorden que he provocado en mi vida. No tengo un trabajo estable. No tengo familia desde que mis padres se divorciaron. Tampoco tengo esposa. Nuestro matrimonio no funciona. Mi vida está arruinada. Nadie me ama. Excepto tú, Dios. En verdad, yo creo que tú me amas. Creo que enviaste a tu Hijo Jesús a morir por mí en la cruz. Creo que fue enterrado y resucitado el tercer día y lo hizo por mí. Oh Dios, por favor, perdona mis pecados, que son tantos. Por favor, sálvame, Señor. En la mañana siguiente fui al trabajo sin elevarme con la droga. Esa noche tampoco fumé nada. Pasaron algunos días y no conté a nadie sobre mi oración. Diana se sorprendía al no verme drogado, pero le respondí que no tenía ganas. Cuando Chuck vino a estudiar la Biblia con Diana, me puse más inquisitivo que nunca.
12: Ese es el plan de Dios, Diana.
1: ¿Qué quieres decir con plan de Dios para nuestra salvación?
12: Bueno, Greg, hay algunas cosas que debes conocer antes de ser salvo.
1: ¿Ah, sí? ¿Y cómo qué?
12: Primero, debes saber que eres un pecador.
1: Claro, eso ya lo sé. He pecado mucho en mi vida.
12: Luego tienes que entender que Dios te ama.
1: Sí, creo que Dios me ama.
12: Entonces, ¿crees que Jesús murió en la cruz y resucitó de la muerte?
1: Sí.
12: ¡Magnífico! Por último, necesitas pedirle que te perdone por tus pecados y que te salve.
1: Bueno, pero ya hice eso.
12: ¿Lo hiciste?
1: Sí, unos días atrás. ¿Cuál es el problema?
12: Bueno, eso significa que eres salvo, Greg. ¡Hombre, eso es maravilloso! ¿Por qué no vienes a la iglesia este domingo para aprender un poco más acerca de esto?
3: Uno de los mejores momentos de mi vida ocurrió ese domingo en la mañana. El pastor me dio la mano y no me dejó ir. Estaba sinceramente interesado por mí, al igual que las personas de la clase dominical. Puedo hablar de una vida nueva. En realidad, comencé a cambiar.
8: ¿Qué haces, mi amor?
1: Quiero librarme de este trasto de una vez.
8: ¿Estás renunciando a la droga?
1: Sí, Dios no quiere que las personas beban o se droguen. Quizás si me deshago de esto, evite la tentación.
8: Pero creo que es lo mejor que puedes hacer.
1: No he tenido más deseo de elevarme desde aquella noche que oré. No quiero volver a consumir esa porquería. Quiero decir, Jesús murió para que yo viva. No quiere que destruya mi vida por la que Él murió para salvarme.
3: Vinieron otros cambios. Los conflictos y luchas que siempre me invadían se fueron de mí, ya que no estaba infringiendo la ley y por ende no tenía que me arrestaran. Dejé de proliferar maldiciones cuando supe que mi cuerpo es templo del Espíritu Santo. No quería salir de ese estado de paz en el cual me hallaba. Pero el mayor cambio se dio en nuestro matrimonio.
8: ¿Hablas en serio, Greg?
1: Sí, quiero tener una familia.
8: Nunca pensé que te escucharía decir eso.
1: Dios me ha dado amor por los niños.
8: Nunca pensé que esto fuera posible.
1: Es verdad, con Dios todo es posible.
8: Entonces, eso significa que debes tratarte la vasectomía que te hiciste.
1: Eso es lo que quiero, no importa lo que implique. Diana, estoy muy apenado por haberte forzado a matar a nuestro bebé. ¿Puedes perdonarme, por favor? Te hice pasar mucho dolor.
8: El amor de Dios por nosotros hizo que fuera más fácil perdonar a Greg. Por un año intentamos tener familia, pero fallamos. Los doctores dijeron que no había esperanza, que el aborto destruyó mi capacidad de concebir. Lloré bastante por eso, pero Dios sanó mi corazón mientras yo serví en la iglesia cuidando bebés por 4 años.
3: Luego asistimos a un seminario bíblico por los siguientes 4 años. Después de la graduación, recibimos soporte y fuimos a servir a Dios en Alaska para formar iglesias. Allí, Dios nos dio la oportunidad de adoptar una bebita llamada Hannah. Ella tiene ahora 8 años de edad y ama mucho al Señor. Hemos estado sirviendo a Dios en Nueva Zelanda desde hace 4 años.
2: Greg y yo habíamos intentado aferrarnos a un amor sin conocer al verdadero dador de amor, el Señor Jesucristo. Ahora ya sabemos la verdad. Dios es amor, y nosotros le amamos porque Él nos amó primero.
0: En esto consiste el amor, no en que nosotros hayamos amado a Dios, sino en que Él nos amó. Nos amó a nosotros y envió a su Hijo en propiciación por nuestros pecados. Cuénteme, amigo, ¿existe alguien más que pueda amarle de esa manera tan incondicional? ¿Quién más le puede ofrecer perdón y vida eterna? Si desea recibir el regalo de la salvación, ore con nosotros ahora. Digámosle al Señor: Señor, aquí estoy. Soy un pecador que no puede cambiar por sus propias fuerzas, que necesita tu perdón, Señor, que busca tu rostro, Señor. Creo que Jesús vive y que solo Él puede cambiarme. Por favor, Señor, sálvame. Gracias por tu regalo de salvación. Oro en el nombre de Jesús. Amén y amén. Estos son testimonios reales que iluminan nuestros días. Nos gustaría que también iluminen el suyo. Si es así, mi amigo, mi amiga, invite a sus amigos para que nos escuchen en este programa de Desencadenados. Este es el programa número 2704. Escucharon la segunda parte de la historia de la vida real de Diana y Greg Malanek, en donde actuaron Raúl Castañeda, Víctor Coronel, Patricia Loor, Israel Montenegro, Leonidas Quevedo, Daniel Gallardo, Cristóbal Martínez, Lenín Morales, ingeniero de sonido Juan Manuel Aguiló. Les habla Germán Carvajal Torres. Dirección, Alfredo Matiz Villalobos. 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
13: Son las 3:01.
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0: Y comenzamos con este tema a cargo de músico junto a Alex Zurdo, Sin Tu Amor, 3 de la tarde con 6 minutos en el programa de Tarde Juvenil. 3 de la tarde con 6 minutos y te doy la más cordial bienvenida a este espacio de 60 minutos. Nuevamente nos hacemos presentes para poder llevarte una semana más, iniciando la semana con Tarde Juvenil, segunda semana del mes de junio, y siguen los días, avanzan los días, y muchas gracias por ser parte de este espacio de Tarde Juvenil a través de Radio Ishim Chem. Sin tu luz me pierdo en el camino. Por supuesto, en la frecuencia 97.5 FM, la radio de nuestra gente.
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0: Y desde ya te estoy invitando a que seas parte del programa 7839-7104 y el 3242-4279. Muy bien, ahora continuamos con lo que es nuestro estudio. Hemos abordado algunas semanas, yo creo que sí, ya llevamos algunas semanas de estos estudios muy pequeñitos, pero muy importante en la vida de un cristiano. Y así es, lo mínimo que un cristiano debe conocer de la Biblia. Y al final ya solo nos quedan algunos puntos, vamos a estar haciendo un repaso o un resumen de lo que hemos aprendido. Por supuesto, hemos, porque yo también sigo aprendiendo juntamente con todos los jóvenes que nos escuchan.
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0: Así que un cordial saludo muy especial para todos los que nos están escuchando en los diferentes lugares a través de www.radioshimcha975fm.com y también la aplicación que tenemos disponible. Así es, la aplicación, ahí puedes escuchar en tu celular variada programación que tenemos en Radio Ishimche 7839-7104 y el 3242-6779, ya listos para poder atenderte y seguir con el programa. Escuchemos a un corazón. Dios es amor.

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1: Y la participación de Alex Zurdo y el tema Tu Salón, 3 de la tarde con 16 minutos. La banda Un Corazón también nos acompaña con el tema Dios es Amor. Y hablando de la Biblia, hoy vamos a aprender o vamos a repasar, porque esto también ya deberíamos saberlo, ya nos lo hubiéramos aprendido o lo hemos aprendido tanto en mensajes, en video, leyendo la Biblia, que es lo principal también. Y hoy voy a mencionar la armadura de Dios. Esto solo es un repaso, sí, mejor digámoslo de esta manera. Es algo que tenemos que tomar en cuenta. Y esto lo encontramos en Efesios 6. Yo sé que tú ya sabes en dónde queda lo que menciona de la armadura de Dios. Entonces vamos a aprenderlo, pero sin antes seguir escuchando más música en la programación de Tarde Juvenil. Pero sin antes, muchas gracias a los que se reportan a través del 3242-6779. Una semana más en donde vamos a tener siempre los lunes, como siempre, iniciando la semana, los martes un momento de adoración, los miércoles un invitado especial, los jueves recordamos aquellos temas que siguen sonando y bendiciendo nuestras vidas, y el viernes es despidiendo la semana con Tarde Juvenil.
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1: Los muchachos de Barak y el tema Libre Soy, 3 de la tarde con 22 minutos. La armadura de Dios lo encontramos en Efesios capítulo 6. Y es bien fácil. Es bien fácil. La armadura de Dios. Comenzamos con el cinturón de la verdad. En Efesios 6 dice eso. La coraza de justicia. Sandalias del evangelio de la paz. Escudo de la fe. El casco de la salvación. Y también la espada del espíritu, que es la palabra de Dios. Y así de fácil se menciona la armadura de lo que es la armadura de Dios en Efesios capítulo 6. El cinturón, la coraza, sandalias, escudo, casco y la espada. Pero si te das cuenta que no solo están esas palabras, sino que están agregados con poderlo decir de esta manera, que tiene una autoridad, como también lo menciona Pablo, porque no tenemos lucha contra sangre y carne, sino que, repite conmigo, ¿sí? Tú ya sabes la otra parte. Pero dice cinturón de la verdad, coraza de justicia, sandalias del evangelio de la paz, escudo de la fe, el casco de la salvación y la espada del espíritu, que es la palabra de Dios.

Y que toda la creación alabe a Dios, por supuesto. Es Elevation Worship y este tema que hemos escuchado. Pero ahí también estábamos escuchando a DJ PB junto a Evan Craft, Tu Gracia. 3:34. Sí, que toda la creación alabe a Dios. Salmo 100 también dice. ¿Qué dice el Salmo 100? ¿Qué dice? Ahí en casita, ahí en el trabajo, ahí donde estés escuchando, porque yo sé que hay varios que nos escuchan en el trabajo haciendo tareas solito. Bueno, no solito, sino que ahí está tarde juvenil. Yo siempre he dicho que hay jóvenes que hacen sus tareas, pero ahí están escuchando música o el programa de tarde juvenil. Entonces, ¿qué dice el Salmo 100? ¿Qué dice el Salmo 100? Cantad alegres a Dios, habitantes de toda que... ¿Qué? ¡La tierra! Así dice el Salmo 100. Bueno, hay que terminar el capítulo. Pero el primer versículo, eso nos menciona. Y es por eso que vamos a hablar. El siguiente punto es los días de la creación. Pero sin antes seguir invitando a todos. Los que son parte de la música, a que sean parte de los 27 años de Radio Ishimche. Comenzando el 22 de junio al 27, sí, al 27 de junio, todos los que son parte de la música, y es por eso que toda la creación alabe a Dios, y es por eso que estamos haciendo la invitación a que sean parte y dar gracias a Dios por los 27 años de Radio Ishimche. 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Y el 28 de junio a partir de las 9 de la mañana y 2 de la tarde, cultos especiales. En agradecimiento a nuestro Dios por un año más de Radio Ishimche. Así que todos están cordialmente invitados. Los días de la creación. Y empezamos con el día 1. Dios separó la luz de las tinieblas. Esto quiere decir día y noche. El día número 2, Dios creó el firmamento, separando las aguas superiores y de las inferiores. Esto también quiere decir el cielo y el mar. Cielo y mar. Día 3, Dios creó la tierra seca y la vegetación. También conocido como plantas y árboles. Estos son los primeros 3 días de la creación. Y vamos a seguir, pero escuchando más música en Tarde Juvenil a través de Radio Ishimche 97.5 FM, la radio de nuestra gente. Y gracias para los que nos están escribiendo a través del 32-42-67-79 y el 78-39-71-04.

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Un día mejor a cargo de Alex Zurdo, 3 de la tarde con 43 minutos. El día 4, continuamos. Así es, los días de la creación. Y vamos por el día 4, donde se crearon el sol, la luna y las estrellas. Eso es lo que nos menciona, por supuesto, la Biblia, la palabra de Dios. En el día 5, Dios creó las criaturas marinas y las aves. Qué bueno es Dios. Bueno siempre es Dios. Bueno, continuamos. Bueno, nos están informando que en algunos lugares del departamento de Chimaltenango ya está lloviendo. Así que gracias a Dios por ello también. Continuamos. El día número 6. Dios creó los animales terrestres y al hombre y a la mujer. Esto es en el día 6. Y el día número 7, Dios descansó. Increíble lo que nos habla la Biblia, la palabra de Dios.

Es la participación de la banda Twice. El tema contigo. Estamos llegando a 3 de la tarde con 52 minutos. Y eso quiere decir que nos estamos despidiendo, pero sin antes mencionar esto. Antes bien, como está escrito, cosas que ojo no vio, ni oído oyó, ni han subido en corazón de hombre, son las que Dios ha preparado para los que le aman. ¿Y en dónde está ese texto? Por supuesto que está en la Biblia. ¿En qué parte de la Biblia? Lo encontramos en 1 Corintios capítulo 2, versículo 9. Antes bien, como está escrito, cosas que ojo no vio, ni oído oyó, ni han subido en corazón de hombre, son las que Dios ha preparado para los que le aman. Y también hay saludos. En este momento, en Nueva Jersey, nos está escuchando hermano Rolando Tuc. Saludos para nuestro hermano Rolando, y nos dice, también salúdeme a los del personal de Radio Ishimche. Tenemos el saludo para hermana Elvia, de parte de su hija Cindy, escuchando en San Juan Comalapa. Saludos a nuestros oyentes en San Juan Comalapa. Buenas tardes, hermano. Lo escucho en Aldea Panimacoc. Mi nombre es Jocelyn Melissa. Gracias por escuchar Tarde Juvenil. Soy Victoria. Estoy escuchando en Patsicía. Mi nombre es Leonel, en Panadería Abigail Tecpan, Chimaltenango. Saludos para todos los panaderos, especialmente en Panadería Abigail. Nos sintonizan en esta tarde. 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Todavía tenemos espacios para que puedan ser parte de los 27 años. 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También la cordial invitación es para el aniversario que se va a estar realizando el 28 de junio a partir de las 9 de la mañana y 2 de la tarde. Juntos demos gracias a Dios por un año más de Radio Ishimche 97.5 FM, la radio de nuestra gente, transmitiendo desde Chimaltenango para toda Guatemala y el mundo entero. Nos despedimos con la banda Vertical. Así es, todo lo que respira. Hasta mañana. Bendiciones. Cuídate mucho.

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5: Una infancia marcada por el dolor, un hogar destruido, escuchó palabras que hieren como "te recogimos del basurero". Creció entre el abandono, la falta de amor y terminó cayendo en la drogadicción, haciéndose una pregunta que muchos se han hecho alguna vez.
6: Yo muchas veces me pregunté a dónde estaba Dios. Fui rechazado por parte de mi familia y no recibí el apoyo, el amor.
5: Bienvenidos al encuentro de hoy, soy su amigo Heriberto Ayala y hoy tendremos la oportunidad de escuchar una historia de lucha, de caída y también de restauración. Nuestro invitado atravesó grandes dificultades desde su niñez, pero hoy es una persona transformada. Lenín Jackson, gracias por aceptar nuestra invitación y cuéntenos quién es Lenín Jackson.
6: Bueno, Lenín Jackson es una persona rescatado de las calles, rescatado de las drogas, una persona con pasión, con amor por servirle a Dios, una persona con gratitud porque ha conocido lo que es estar en el suelo, ha conocido lo que es la calle, lo que es el sufrimiento, venir de una familia disfuncional y bueno, saber lo que es el hambre, saber lo que es la falta de amor, saber lo que es sentirse solo y sentirse vacío. Y hoy que conozco a Dios, hoy puedo decirle a la gente, conozco a Dios, conozco el amor que no tuve con mi padre, pero que hoy lo experimento en nuestro Señor Jesucristo.
5: Lenín, ¿cómo ha sido esa experiencia suya en la vida de familia disfuncional?
6: Yo lo que me recuerdo, mi padre y mi madre se separaron cuando tenía quizás alrededor de 4 años por ahí. De verdad que nunca le pregunté a mi mamá detalles exactos, pero sí, a la edad de 7 años yo estuve viviendo un tiempo con mi madrastra, con abuelas, con mi papá un tiempo, pero sin conocer a mi mamá, o al menos no me acordaba de ella. Y cuando estuve viviendo con mi mamá, pues me dejaron con unos abuelitos míos en la costa caribe de Nicaragua. A la edad de 7 años tuve un abuso sexual. Eso me marcó la vida. Yo muchas veces me pregunté a dónde estaba Dios. Fui rechazado por parte de mi familia y no recibí el apoyo, el amor. Yo me acuerdo que a la edad de 7 años, cuando pasó lo que me pasó, yo miraba a padres que caminaban con sus hijos a la escuela, miraba a algunos padres con sus hijos, tal vez comiendo en algún lugar compartiendo, y yo no tenía a mi papá que estuviera conmigo, mi mamá que estuviera conmigo, estaba con unos abuelos que no me ponían en mente, y yo empecé a andar con unos amiguitos por ahí en la calle. La necesidad que me envió a mí a la calle a yo trabajar fue porque había mucho maltrato en la casa, porque mi mamá tenía pues su pareja que era mi padrastro y él me quería, pero lo que él quería era matarme porque los castigos eran extremos, con alambre de electricidad, tanto así que me marcaban la espalda, la piel, la ropa a veces se me pegaba en los cascarones de las heridas que se me hacían a través de los latigazos con alambre. Recuerdo una vez alguna palabra que me dolió demasiado en mi vida, y fue que me dijo que yo no era su hijo, que a mí me había recogido de un basurero. Pero recuerdo que unos amiguitos y unos vecinos empezaron a invitarnos a ir a la iglesia, empezamos a ir. Y recuerdo que en el 91 yo viví el terremoto del 22 de abril de 1991 en Costa Rica. La mujer que profetizó el terremoto del 22 de abril de 1991 en Limón, Costa Rica, esa mujer la escuché profetizando y diciendo muchas cosas que van a suceder, y a una mujer, a madres de familia, les dijo esto y esto y esto va a suceder con tu hijo, y sucedían. Yo anhelaba que algo positivo, que algo lindo se dirigiera de esa mujer hacia mí, porque palabras bonitas hacia mí yo no había escuchado nunca, como te amo hijo, como te quiero, eres una bendición, vas a lograr ser alguien importante en la vida. Esa mujer se acercó un día a mí y me dijo que levantara mi mano y cerrar los ojos. Yo dije, este es el momento que yo estaba esperando. Y yo me acuerdo que esta mujer me dijo, te veo que Dios te lleva a muchos lugares. Dios ha depositado talentos que muchos quisieran tener. Y veo lo que Dios puso en ti es grande. Yo escuché a esta mujer diciéndome que Dios había depositado no solo uno, sino muchos dones y talentos en mi vida. Y me dijo que Dios me iba a llevar a muchos países, que Dios me iba a llevar a muchos lugares, que Dios me hacía importante y que tú no eres cualquier cosa, tú no eres basura, tú no eres... Y empezó a decir cosas. Y yo como un niño empecé a llorar y empecé a llorar y empecé a sentirme... Porque alguien había marcado en mi vida, en mi mente y en mi corazón que yo no era nada, que yo no era nadie, que yo era pertenecía a la basura, que yo no iba a progresar, que no iba a prosperar y que todo iba a ser difícil para mí. Y todos me lo apuntaban negativo. Al escuchar a esta mujer yo hablando de Dios y diciendo, decía en mi interior, había una alegría y decía, hay alguien que me ama, hay alguien que se fía en mí. Siendo un niño, yo podía pensar de esa manera.
5: ¿Cuántos años tenías cuando pasó esto?
6: Entre los 10 y los 13 años.

0: que Lenin recibió palabras de bendición para su vida espiritual, las heridas no sanadas y los deseos juveniles lo llevaron por un camino oscuro. Cayó en la adicción y terminó involucrado en la venta de drogas, pero aún en ese momento Dios nunca lo abandonó. Con amor y con misericordia lo llamó de regreso a casa y le dio una nueva oportunidad.
1: Volviendo a los 13 años, yo me acuerdo que empecé a cantar en una iglesia cristiana evangélica donde me invitaban a ir y yo iba y había un especial, entonces yo quise cantar. Y la primera vez que canté, miro, ¿qué hizo? Escucha su voz y bien clarita, me dice, siga cantando, y siga cantando, siga adelante con ese ministerio de alabanza. Yo, usted va a cantarle, Señor. Y yo, amén, amén, alegre. Y experimentaba cosas lindas en el Señor, tanto así que me gustaba ir y mucho a la iglesia. Ya más grandecito, resulta que yo ya en los trabajos, en las calles, empiezo a conocer amigos, ya amigos de en Nicaragua, amigos de otra especie, por decirlo de esa manera. Y cuando digo especie, me refiero a otro nivel, a un nivel donde la gente está metida en lo que es corrupción, lo que es drogas, ¿verdad? Lo que es consumo, alcohol, salir, mujeres, muchachas, intimidad, etcétera. Entonces, como que me empecé a dejar influenciar, sentía que era aceptado por ellos y me sentía bien. Yo lo que quería era sentirme aceptado, querido, y sentía que cuando estaba con esas personas, para encajar con ellos y para ser querido, tenía que formar parte de ese mundo. Y empecé a consumir, la primera droga que empecé a probar fue la marihuana. Después seguí de una vez con cocaína. Y después empecé a probar piedra, que es el famoso crack, fumado con marihuana. Es una mezcla. Y me hice adicto.
0: ¿Y cómo ha sido su vida a partir de ese momento?
1: Terrible. Yo quiero aconsejar a las personas y a los jóvenes, incluso adultos, que estén escuchando y que escuchen este testimonio y este mensaje. Ni por broma, ni por enseñarle hombría a ningún amigo, a ningún hombre, a ninguna mujer, ni por broma uno puede llegar a progreso, porque uno no sabe que te estás poniendo como un lazo en el cuello y eso podría significar la muerte. Hay muchos o que no salen de ahí porque quedan atrapados por muchos años hasta que llegan en su vejez o qué sé yo y mueren, o muchos simplemente en el proceso mueren, qué sé yo, son tantas cosas las que pueden pasar, pero una cosa sí es seguro, que su futuro se destruye. Yo era un dependiente, ya ni siquiera quería comprar comida, porque el dinero que yo conseguía tenía que comprar, consumir droga. Yo tengo...

0: Lenin conoció el suelo de las calles, la pobreza y la ausencia de amor. Y hoy le preguntamos cómo fue que llegó a ese punto donde está ahora, restaurado y sirviendo a Dios.
1: Yo me separo de mi mamá, ¿verdad? Vengo a conocer pues a mi papá, porque aunque yo estuve un tiempo viviendo con él, yo no me acordaba ya del rostro de mi papá. Ya estoy ya joven y entonces él me quiere ver. En ese tiempo que yo me separo de mi mamá empieza a conocer de Dios y a conocer más de Dios. Empezaron a experimentar en mi familia, en mi mamá, por parte de mi mamá, muchas cosas del Señor. Ahora en este entonces mi mamá tiene otra pareja y esta pareja le sirve al Señor. Pero yo estoy largo de la ciudad, largo de mi mamá, y yo hasta empiezo a hacer, como dicen, de mi vida más un desastre. Ahí es donde empieza mi asunto de adicciones. Pero como yo vengo a conocer al Señor, mientras ya mi mamá estábamos separados, fueron 14 años después, si no me equivoco, que yo empiezo a tener una relación con mi mamá, una comunicación con mi mamá, y mi mamá empieza a hablarme de Dios. Y recuerdo que una vez en la casa ella estaba orando, si no me equivoco fue en el 2005, y ella oraba y decía estas palabras: yo declaro mis hijos profetas, yo declaro mis hijos evangelistas, ministros, siervos, salmistas, siervos que le van a servir al Señor, profetizo sobre mis hijos, decía ella. Pero en mi corazón había una, como una rabia, había un rechazo, un rencor, una cosa tan tremenda en contra de mi mamá, que no podía aceptar yo que mi mamá se acercara, que me diera la mano, que me abrazara, que me dijera te quiero. Y yo no quería, yo no aceptaba, no podía estar cerca de mi mamá. Yo odiaba a mi mamá. Incluso a mi papá, pues nunca pude sentir amor hacia ellos, solamente una, para mí era una persona más. Pero al final le doy gracias a Dios primeramente por mi mamá y la bendigo a mi vieja, y le doy gracias a Dios que escuchó las oraciones de mi madre. Pero quiero contarle que en el 2011 yo tuve un viaje a Europa y estuve trabajando para una compañía de cruceros turísticos, y estando en esa empresa yo tuve un accidente en la columna. Entonces en Alemania me mandan a hacerme exámenes en la columna y en la espalda, y entonces me dijeron que tenían que hacerme cirugía. La gente del barco y la compañía dice: bueno, este es mucho dinero, no, vamos a enviarlo de vuelta a su país. Me mandan a mi país con la condición de que durante los primeros 3 días encuentre un lugar donde me puedan tratar para que el seguro pueda cubrirme. Cuando llego a Nicaragua me dicen lo mismo, me dicen que tiene que haber cirugía porque no hay posibilidades para mí ni una garantía que voy a caminar, y que existe entre un 60 o un 70% de riesgo de quedar en cama, y que en el mundo no existe en la ciencia alguien que me garantice que pueda arreglar los problemas lumbares y que yo pueda volver a caminar, que sería un milagro. Era un domingo como las 3, 4 de la tarde, escuché la prédica de un hombre, y este hombre predicaba sobre Bartimeo el ciego, hijo de Timeo, que estaba sentado junto al camino mendigando, dice. Y él clamaba a Jesús porque era ciego, pero porque quería cambiar su estatus, su forma de vivir. Ya no quería vivir de migajas y de miserias y de la basura que la gente da, porque la gente da lo que sobra. Pero Dios da todo. Dios entregó su vida, Dios entregó su sangre por ti en la cruz del Calvario. Dios es la oportunidad que tu alma necesita. Te digo y te invito, prueba a Cristo, que Él no te falla. Si Cristo fallara, yo dejo de predicar a Cristo, decía. Y yo te invito, amigo que me estás escuchando. Y quiero decirle, pastor, amado siervo, yo nunca le vi la cara a ese hombre. Ese hombre nunca me dio la cara a mí. Ese hombre no sabe que mientras él estaba hablando y estaba predicando, algo estaba sucediendo en mi vida. Él no sabía que Dios estaba usándolo, y que esos parlantes a través del viento, esas palabras llegaban hasta el cuarto donde yo estaba. Y yo empecé a hablar con Dios en ese momento. Fui motivado, inducido, instruido por el Espíritu Santo, quizás por el mismo Dios que usaba a ese hombre para que yo hablara con Dios, y me motivaba a hablar con Dios y dijera: voy a romper la barrera del miedo, del silencio, de la timidez, de la vergüenza, qué sé yo. Voy a entrar a este mundo de lo desconocido y decir: si Dios existe, si tú en verdad eres poderoso, si tú me escuchas, si hay una oportunidad para mí, Señor, yo quiero pedirte, mi Dios, que tú me sanes, que tú me levantes, que me des una oportunidad. Dicen que no voy a caminar, pero yo quiero pedirte a ti que me permitas caminar. Te prometo, Dios mío, que si tú me levantas de aquí, yo voy a hacer eso. Dame una familia. Si tú me levantas, si tú me

0: siente que hay oportunidad de cambio y de esperanza, que Cristo rompe cadenas, que Cristo cambia a la prostituta, al pandillero, que aquellos que están muertos, dice Él, es el que rescata del hoyo tu vida, el que te colma de favor y misericordia y sacia de bien tu boca, de modo que rejuvenezca como las águilas.
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0: gigantes de Dios? ¿Dónde están los que dicen ser los gigantes de la fe? ¡Ja, ja, ja! Escojan a un hombre para que venga a pelear conmigo. Si me mata, entonces seremos sus esclavos. Pero si yo lo venzo, ustedes serán nuestros esclavos. ¡Ja, ja, ja! Hoy desafío a los ejércitos de Israel. ¡Envíenme un hombre! ¡Nadie puede conmigo! ¡Nadie puede conmigo!
1: En ese momento, David fue corriendo al río, tomó 5 piedras y le dijo a Goliat:
2: tú vienes a mí con espada y jabalina, pero yo vengo a ti en el nombre del Señor de los ejércitos de Israel, a quien tú has desafiado. Hoy mismo el Señor te entregará mis manos y todos sabrán que el Señor rescata a su pueblo. Esta es la batalla del Señor. Ahora verá.

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3: Amiguitos, la historia que hoy nos relatará la tía Elena tiene un significado especial para nosotros, ¿verdad, tía Elena?
4: ¿Cómo no, tío Daniel? Hoy recordaremos una ocasión sin igual para los habitantes del hemisferio occidental. Nuestra historia se titula El descubrimiento de América. Amanecía el 3 de agosto de 1492. En un humilde monasterio en las costas atlánticas de España, vivía el prior del convento de la Rábida, Juan Pérez. El pequeño monasterio hervía de actividad y agitación. Repentinamente, Juan Pérez levantó los brazos y se hizo silencio.
5: Compañeros frailes del monasterio de la Rábida, hermanos Pinzón, amigos y Cristóbal Colón, yo voy a pronunciarles un discurso. Dentro de pocos minutos amanecerá un nuevo día. Será el viernes 3 de agosto de 1492. Todos hemos de salir del monasterio y nos dirigiremos a la playa. Allí nos saludarán los hombres y las mujeres, los chicos y las chicas que nos esperan con emoción. Algunos de los que están aquí se embarcarán en las carabelas que están ancladas en el puerto. Y pronto esas tres naves desaparecerán en el horizonte en rumbo hacia lo desconocido. ¿Qué encontrarán esas naves en el distante y brumoso desconocido? Solamente el tiempo se encargará de responder tal pregunta, y solo la historia registrará la respuesta. De una cosa sí estoy seguro. Van a encontrar algo que sobrepasará todos nuestros sueños y fantasías. Algo que ha de beneficiar a la humanidad entera. ¿Cómo llegó a ser realidad este viaje en perspectiva? ¿Quién lo hizo posible? ¡Ah, amigos! Es porque un hombre se atrevió a soñar y sigue soñando. Es porque un hombre se ha aferrado a la convicción de sus sueños y trabajó sin cesar. Ese hombre se llama Cristóbal Colón. ¡Viva!
6: Gracias, Juan Pérez, por tus palabras. No tengo nada especial que decirles, excepto que en la playa hay hombres y mujeres, chicos y chicas esperando, que son padres y hermanos de los que se embarcarán conmigo hacia lo desconocido. No esperan para vitorearme, más bien me maldicen secretamente por seducir a sus amados a que se embarquen en lo que creen que es una muerte y destrucción segura, solo para realizar un sueño, mi sueño. Pero este viaje histórico no se va a iniciar solamente por mis esfuerzos. Se debe a la fiel amistad e incansable ayuda de mi amigo Juan Pérez, de su majestad la reina Isabel, de Alonso y Vicente Pinzón, y a una hueste de otros amigos que creen en mi sueño. Gracias, amigos. Gracias.
4: Pronto Colón, escoltado por el prior y los monjes del convento, se encaminó hacia la playa. Un gentío proveniente de la comarca española de Palos se había reunido para observar la partida de tres carabelas que, según creían, no regresarían más. Hubo un silencio solemne. Juan Pérez levantó sus brazos en dirección a las tres carabelas y al distante horizonte.
5: ¡Oh Dios! Te imploramos que bendigas el viaje que está por iniciarse. Bendice el mar, bendice las tres carabelas, la Pinta, la Niña y la Santa María. Y oh Padre, coloca tus brazos poderosos y amantes sobre tu hijo Cristóbal Colón y bendícelo. Dale un valor inextinguible y sobre todo, Dale éxito en esta empresa. Amén. Y Colón, que Dios te cuide. Adiós.
6: Adiós, Juan Pérez, amigo mío. Adiós.
4: Colón y los dos hermanos Pinzón, Vicente y Alonso, eran los capitanes de las tres carabelas. Vicente se embarcó en la Niña y Alonso capitaneó la Pinta.
0: Marineros, soy el capitán de esta carabela, no lo olviden. Contamos con el navío más veloz. La Niña, que capitanea a mi hermano Vicente, es un barco lento. La Santa María, que capitanea el almirante Cristóbal Colón, es demasiado grande y no puede desarrollar gran velocidad. Así que denme su apoyo leal y saldremos a la cabeza de esta expedición. Ganaremos el honor y la gloria y obtendremos riquezas al descubrir nuevas tierras. ¿Puedo contar con vuestro apoyo? ¿Con vuestra lealtad?
7: ¡Sí! ¡Sí! ¡Sí!
4: Cristóbal Colón se embarcó en la carabela Santa María.
6: Marineros, el hecho de que se encuentren a bordo es una evidencia de que tienen fe y creen que hay una ruta occidental hacia las Indias. Les agradezco por su confianza y ayuda en este viaje inaudito. Encontraremos un nuevo mundo. Toda la gloria, todo el honor, toda la riqueza que haya en la realización de este viaje, la compartiremos todos por igual.
4: Una vez que Colón dio la señal, los tres navíos zarparon. Un viento favorable que venía del oriente los impulsó hacia las Islas Canarias, las últimas tierras que encontrarían antes de iniciar el cruce del Atlántico. Había comenzado el histórico viaje en dirección a aquellas aguas misteriosas y desconocidas que se extendían más allá del horizonte. Colón, de pie en la proa de la Santa María, divisaba el horizonte, pensaba y hacía planes.
8: ¿Cómo me gustaría que el viento soplara fuertemente, que nos apartara de la trayectoria de los demás barcos que transitan por estas aguas, de manera que la tripulación no se viera tentada a regresar? Debo mantener ocupados a mis hombres para que no tengan tiempo de reflexionar, de arrepentirse. Si tan solo dejáramos de ver tras nosotros esas costas familiares.
4: Las carabelas navegaban y navegaban, y Colón siempre se encontraba en la proa, contemplando el horizonte.
8: Nos acercamos a las Islas Canarias. Si tan solo pudiera lograr que pasáramos de largo por ellas, todo estaría bien. Ay, si solo contara con un amigo sincero con quien pudiera hablar. Pero debo guardarme mis temores, mis esperanzas, mis secretos. La soledad será siempre el precio de...
9: Perdone, almirante.
6: ¿Sí?
9: El capitán Alonso de la Pinta acaba de indicarnos que se le ha roto el timón y que la bodega empieza a hacer agua.
6: No puede ser.
9: Alonso solicita que se le permita anclar en las Islas Canarias y cambiar su navío por otro mejor.
6: ¿Cómo te llamas, marinero?
9: Me llamo Pedro Alonso Niño, señor almirante.
6: Tú eres piloto de la Santa María, ¿verdad?
9: Sí, señor.
6: ¿Tú te das cuenta que si entramos en las Islas Canarias, esto bien podría poner fin a nuestro viaje?
9: No comprendo, almirante.
6: Cuando desembarquen los marineros, podría ocurrir cualquier cosa. Algunos, tal vez todos, no quieran volver a embarcarse. Es un viaje peligroso, Pedro Alonso. Y si se les da tiempo para reflexionar, podrían decidir no continuar el viaje. No obstante, no podemos continuar con un navío averiado. Está bien, piloto. Haz las señales para entrar en las Canarias.
9: Muy bien, almirante.
6: Adelante. ¿Encontraste algún barco, capitán Alonso?
0: No, almirante. No hay un solo navío en todas las Islas Canarias.
6: ¿Qué sugieres que hagamos?
0: Que reparemos la Pinta, señor almirante.
6: ¿Cuánto tiempo tardará la reparación?
0: Como máximo, algunas semanas.
6: Muy bien, Alonso. Repárala lo mejor que puedas.
0: Así lo haré, señor.
4: Tres semanas más tarde, las carabelas habían reanudado su lento viaje hacia el oeste. Las tres carabelas navegaban día tras día y se alejaban de las Islas Canarias. Llegó la noche. De pronto, el volcán Teide, en la isla de Tenerife, hizo una erupción violenta que iluminó el cielo y el mar.
7: ¡Fuego! ¡Fuego!
4: La tripulación se espantó. Reinó el terror en los navíos.
10: ¡Cuidado! ¡Cuidado con eso!
4: Finalmente...
11: ¡Almirante!
12: ¿Qué ocurre, piloto?
11: La tripulación, señores, asustada.
12: ¿Asustada? ¿De un volcán?
11: Así es, señor. Ellos creen que esas llamaradas son un mal agüero.
12: ¿Un mal agüero? ¿De qué?
11: ¡Oh, señor! Ellos creen que son causadas por un ángel, el mismo ángel que con llamas de fuego impedía que Adán y Eva pasaran por los portales del huerto del Edén.
12: ¿Y creen que esta es una espada encendida sostenida por un ángel para impedir que sigamos adelante?
11: ¡Sí, señor almirante!
12: Pero tal razonamiento es absurdo.
11: Yo comprendo, pero la tripulación no se atreve a seguir.
12: Envía una señal a los navíos para que se acerquen y anclen. Voy a hablar con los marineros.
11: ¡Así lo haré, señor!
12: Marineros, lo que ustedes ven no es otra cosa sino un volcán en erupción. El centro de la Tierra es sumamente caliente y cuando el agua se pone en contacto con aquellas rocas incandescentes que provienen de las entrañas de la Tierra, se produce mucho vapor, el cual se eleva a la atmósfera. Lo que acaban de presenciar son rocas incandescentes, vapor, calor, fuego. Este es un fenómeno natural. Simplemente lo rodearemos y seguiremos nuestra ruta hacia el oeste. Nuestro destino es el horizonte, no un volcán que se forma a nuestro paso.
4: Una vez que las llamaradas del volcán desaparecieron en la estela de las tres carabelas, la tripulación experimentó tanta tristeza como antes había experimentado temor al contemplar la erupción. Cuando perdieron de vista el volcán, los marineros se imaginaron que estaban perdiendo de vista las últimas señales del camino a través del espacio infinito y se sintieron como si se desconectaran de la Tierra y navegaran en un planeta misterioso y horripilante. Se tornaron taciturnos, malhumorados, rehusando proseguir. De nuevo, Colón reunió las tres naves y habló con las tripulaciones. Su elocuencia era inspiradora, su imaginación inimitable.
12: Nos dirigimos hacia una tierra hermosa, donde abundan las piedras preciosas y la mirra. Llegaremos a ser tan ricos como lo fue Salomón. Nos gozaremos en las islas gloriosas, en la vegetación y el sol de nuestra nueva tierra. Las arenas del mar están cubiertas de perlas y esas tierras están llenas de minas de oro. Sus montañas brillan con piedras preciosas.
4: Esta descripción tan llena de colorido, entusiasmo, elocuencia e imaginación de las tierras que les esperaban más allá del horizonte fueron como una infusión de esperanza y aliento en las mentes de los marineros y de nuevo navegaron hacia el oeste. Día tras día, continuaban navegando hacia el poniente, y Colón, como era su costumbre, siempre se encontraba en la popa de su barco, observando, haciendo planes, pensando.
8: Lo que ahora puede asustar a la tripulación es la distancia. Debo impedir a toda costa que descubran cuánto hemos navegado. Cuando les notifique la distancia recorrida, solamente les diré la mitad. Si ellos llegan a descubrir la realidad, es posible que se den media vuelta y...
9: Almirante.
12: ¿Qué se te ofrece, Peraloso?
9: ¿Podría hablar en privado con usted, almirante?
12: Por supuesto. ¿De qué se trata?
9: Yo he sido su leal piloto, ¿no es cierto?
12: Efectivamente. Aprecio mucho tu servicio.
9: Bien, bien, señor almirante. Yo pienso que debemos dar la vuelta y regresar a España.
12: ¿Ha ocurrido algo?
9: Sí, señor. Nos estamos acercando a los confines del planeta. Las leyes de la naturaleza ya no funcionan en estas regiones. Los mismos elementos están perturbados y dan voces contra nosotros. Nos encontramos al borde del espacio infinito.
11: Le suplico, señor, que demos vuelta antes de que naveguemos por el otro lado del mundo, al olvido y la destrucción.
6: ¿Qué te hace pensar que nos aproximamos al espacio infinito, al borde del planeta?
11: Yo sé que nos estamos acercando, señor. La misma aguja de la brújula ya nos señala el norte y salta enloquecida.
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13: Tía Elena, estoy ansioso de escuchar el resto de la historia de hoy.
3: El descubrimiento de América.
4: Cristóbal Colón, navegando hacia el oeste, hacia horizontes desconocidos, se encuentra de repente con un misterio inexplicable y con el terror de sus marineros.
11: Los hombres están muy tranquilos, almirante. La brújula ya no señala al polo. Está saltando enloquecida.
6: ¿A qué se deberá ese fenómeno?
11: Se debe a que nos estamos acercando a los confines del planeta, señor. Nos aproximamos a los confines del espacio infinito. Si no damos la vuelta,
6: Detén los navíos. ¡Que echen las anclas! Le explicaré a los tripulantes y a los pilotos este nuevo fenómeno.
11: ¡Sí, señor!
12: Marineros, pilotos, capitanes. El fenómeno de una brújula que vacila se debe a la rotación de la estrella polar alrededor del verdadero polo. La aguja magnética de la brújula sigue el movimiento de esa estrella. Por eso...
11: ¡Almirante! ¡Mire! ¡Mire junto al mástil! ¡Allá arriba!
12: ¡Pájaros! ¿Ven lo que está volando allí sobre los mástiles de la carabela? Una garza y otra ave tropical. ¡Estas aves vienen de la Tierra! Aquí tenemos a dos testigos que nos comprueban que estamos cerca de tierra.
11: Yo sugiero, señor almirante, que levemos anclas y naveguemos hacia las nuevas tierras que nos esperan. ¡Viva Colón! ¡Viva! ¡Viva!
4: De manera que una vez más, gracias a su mente alerta y a su lengua virtuosa, y sobre todo, a la ayuda que recibió del cielo, Colón tranquilizó a sus tripulantes y las tres carabelas navegaron lentamente hacia el misterioso poniente.
11: ¡Mire, Capitán Alonso! ¡Mire las aguas! ¡Hay hierbas y vegetación!
0: Estas son plantas que crecen en las rocas, arrastradas lejos de algún acantilado por el viento y las olas.
11: ¡Estamos cerca de tierra! ¡Mire! ¡Mire, un cangrejo se agarra a un penacho de hierbas!
0: Debemos estar muy cerca de tierra. ¡Marineros! Las hierbas y la vegetación que vemos en el agua están ahora tan tupidas y espesas que los navíos no podrán avanzar más. ¡Hemos de morir aquí sin poder soltarnos de estos sargazos! ¡Estamos atrapados!
14: ¡Demos vuelta y regresemos a España!
15: ¡Tierra!
0: ¡Tierra!
15: ¡Tierra!
0: ¡Tierra! tierra fue un espejismo, una nube que parecía tierra. Aquí hemos de morir todos.
11: ¡Miren, compañeros! El mar está cambiando de colores. Parece que estamos en aguas menos profundas, lo que indica que nos estamos acercando a tierra.
14: Y el viento está cambiando de dirección.
11: ¡Escuchen! ¡Escuchen! ¿Oyen ustedes lo mismo que oigo yo? ¡Ese es el canto de un gorrión!
14: ¡Que viva Colón!
11: ¡Que viva! ¡Que viva! ¡Miren! Allá va un delfín jugando en el agua. Por allí se ve una piragua flotando sola, hecha de un tronco de árbol. ¡Estamos cerca de tierra!
0: Marineros, el mar está muy tranquilo. No hay viento para llenar las velas. ¿Vamos a quedar aquí para siempre? ¿Vamos a perecer?
4: De pronto el mar se alzó sin que hubiera ni una ráfaga de viento.
0: ¿Qué les parece? Miren qué olas tan grandes se están levantando. Y sin viento. ¿Qué significa esto? ¡Ah! Yo les diré. Lo que sucede es que en el fondo del mar están ocurriendo cosas muy graves. Unas convulsiones. Nos estamos acercando al abismo en el cual el diluvio arrojó sus aguas y del cual es imposible regresar. ¡Colón es un loco! ¡Sí! ¡Un loco! Solo nos quedan dos alternativas. O seguimos en este viaje con Colón y todos pereceremos en el abismo, o regresamos a nuestros hogares, donde nos esperan nuestras esposas, nuestras novias y nuestros seres amados.
14: ¡Yo propongo que volvamos a España!
10: ¡Regresemos!
12: Alonso, has dado un discurso valiente. Ahora yo pronunciaré otro. ¡Marineros! A nuestro alrededor se observan muchas evidencias de que estamos cerca de tierra. Pájaros, vegetación, la temperatura cambiante. Estamos cerca de tierra. Sin embargo, no os condeno por vuestra impaciencia. Se han esforzado mucho. Han sufrido mucho. El viaje ha sido largo, pero no debemos quejarnos, porque estamos yendo a las Indias y continuaremos hasta que las encontremos con la ayuda del cielo.
4: Al día siguiente, se vio flotando en las aguas una tabla que había sido labrada con un hacha, una rama de espino en flor en la que había un nido lleno de huevos y un pajarito que los empollaba en medio del vaivén de las olas. Pero no se veía la tierra. Todo esto alentó mucho a la tripulación. Nadie durmió durante la tercera noche. Tanto los pilotos como los tripulantes estaban en vigilia en la cubierta de popa, y Colón se encontraba en la proa de la Santa María.
8: ¿Qué es aquello? Se parece a una luz. Aparece. Desaparece. Podría ser la luz de alguna aldea junto a la playa, o la antorcha del botecillo de algún pescador que sube sobre las olas. Luego desaparece y vuelve a subir.
4: Por casi dos horas, Colón observó hipnotizado desde la proa de la Santa María, temeroso de comentar con sus hombres lo que veía, pues no quería darles una falsa alarma. De pronto,
8: un cañonazo procedente de la pinta.
11: ¡Se ha avistado tierra, almirante!
8: Así es, Peralonso. Alguien la pinta ha avistado tierra.
10: ¡Tierra! ¡Tierra!
12: ¡Piloto! ¡Ordena que plieguen las velas! ¡Que echen las anclas! Esperaremos aquí hasta que amanezca.
11: ¡Sí, sí, señor! ¡Tierra!
10: ¡Tierra! ¡Tierra! ¡Tierra!
4: ¡Tierra! Desde que comenzara el viaje, nunca la noche les pareció tan larga. Finalmente, el amanecer se extendió por el cielo y mostró las costas verdes de una isla. Entre las palmas y arbustos que bordeaban aquella preciosa playa, se veían chozas, columnas de humo y arena blanca en la que se veían hombres, mujeres y niños semidesnudos. Colón se vistió de gala. Se puso el traje del almirante del océano, pues era el virrey de los nuevos reinos que estaban por conquistarse. Se atavió con su capa púrpura y, tomando el estandarte bordado con la cruz y las iniciales de la reina Isabel y el rey Fernando de España, subió a la pequeña embarcación y puso proa a la costa. Al llegar a tierra, se arrodilló y besó aquella playa.
12: ¡Oh Dios eterno! Bendito y glorificado sea tu nombre en todo lugar. Tú, que por tu palabra, tu poder y tu fuerza, has creado el firmamento, la tierra y el mar. Que tu majestad y dominio sean ensalzados por doquier, ya que has permitido que tu santo nombre sea dado a conocer por medio de tu humilde siervo, a quien has traído a este paraje desconocido de tu gran imperio. Bendice y prospera a los que me han acompañado en este viaje y a estos nativos que viven en estas tierras. Amén.
4: La naturaleza silenciosa y los nativos escucharon las palabras memorables que pronunciara Colón el viernes 12 de octubre de 1492. Luego, el almirante se levantó.
12: Y ahora, en nombre de su majestad, la reina Isabel de Castilla, yo bautizo estas nuevas tierras, esta isla, con el nombre de San Salvador.

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0: Son las 5 con un minuto.
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Hermano Juan Romero canta este tema muy especial. Estamos presentando el programa Alabanzas al Rey a través de Radio Ishimche 97.5 FM. 5 de la tarde con 12 minutos. Canta hoy. Es el tema que presenta hermano Juan Romero. Bendiciones, buena tarde y gracias por seguir en sintonía de Radio Ishimche 97.5 FM.

Seguimos presentando el programa Alabanzas al Rey a través de Radio Chimcha 97.5 FM. Escuchamos estos bonitos temas a cargo de Frank González. Hermanos Torres también nos acompañan en este lunes, lunes 8 de junio. Y también hermano Josué Díaz, el tema Mi Corona Tendré. 5 de la tarde con 24 minutos es la programación de Alabanzas al Rey que transmitimos de lunes a sábado de 5 de la tarde a 6 de la tarde. Así es. Qué bueno es poder saludarle a través de este programa y disfrutar de estos bellos temas que incluimos aquí en este programa. Desde Chimaltenango siempre transmitimos bendición para todos nuestros oyentes a nivel nacional e internacional a través de www.radioyimcha975fm.com y la aplicación que pueden descargar, y si ya la tienen, pues sin duda ya están disfrutando de la variada programación que ofrecemos en Radio Chimcha. Bendiciones y buen retorno del trabajo. Ahora, pues ya el respectivo descanso. Muchos de nuestros oyentes ya están en casa, ya están descansando. Algunos falta un poco para el descanso, pero ánimo, estamos deseando en esta tarde de lunes. Lunes, un día de trabajo que el Señor nos permite. Sin duda, como humanos, el cuerpo se cansa, pero también bueno es a nuestro Señor que nos ha dado un tiempo también para poder descansar y seguir disfrutando de las bendiciones de nuestro Dios. Quédese siempre en la sintonía del programa Alabanzas al Rey a través de Radio Chimcha 97.5 FM, la radio de nuestra gente.

Y continuamos presentando alabanzas al Rey Celeste Hogar. Nos canta Heraldos del Rey, como también estuvo participando el Cuarteto Bendición y también el Cuarteto Emán. Nos acompaña en la programación de Alabanzas al Rey a través de Radio Ishimche, la radio de nuestra gente. 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También la cordial invitación para todos nuestros oyentes. El día 28 de junio, a partir de las 9 de la mañana y 2 de la tarde, pues dos cultos de acción de gracias a Dios por los 27 años de Radio Ishimche. Todos están cordialmente invitados a ser parte de estos cultos muy especiales. Continuamos con más alabanzas en este programa. 5 de la tarde con 33 minutos. Y siempre, siempre gracias a nuestros oyentes que nos escuchan en los diferentes lugares de Guatemala, como también a nivel internacional nos sintonizan.

La Sociedad Femenil Estrella de la Mañana nos cantan Alabad al Gran Manantial. Y también Seteca Doxología del Agua Viva nos interpretaba el tema muy especial. Y la Iglesia Bautista Reformada también cantaba Santo, Santo, Santo. 5 de la tarde con 45 minutos en la programación de Alabanzas al Rey a través de Radio y Shimche 97.5 FM. Y espero que usted esté disfrutando de estos preciosos temas que estamos presentando acá en este espacio mientras disfruta de la tacita de café con algo también. Acompañando la taza de café, no sé, con una champurrada o con lo que Dios bendice en esta tarde. Muchas gracias por su sintonía, hermana María Angélica nos está escuchando en San Pedro Yepocapa. Bendiciones. Ahí nos comentaba de que por esos lugares está lloviendo. Así que muchas bendiciones para nuestros oyentes de San Pedro Yepocapa y también en los diferentes municipios del departamento de Chimaltenango. Fuera de Chimaltenango también nos están escuchando a nivel nacional e internacional. Están escuchando la frecuencia de Radio Ishimche 97.5 FM.

Nos estamos despidiendo del programa Alabanzas al Rey, agradeciendo siempre por la fiel sintonía. Saludos para hermano Juan Francisco Pichilla, que está retornando al respectivo descanso también. Bendiciones, muchas gracias por escucharnos siempre en la frecuencia 97.5 FM. Será hasta el día de mañana cuando nuevamente estemos presentando el programa Alabanzas al Rey. Mientras tanto, hay más que ofrecerle en Radio Ishimche 97.5 FM, la radio de nuestra gente. Cuídese mucho y desde ya, buena noche y bendiciones.